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0: Diecinueve horas con dos minutos, ya nos vamos a ir al ECO 911. Solo decirles que tenemos una noticia en desarrollo. Hay un nuevo estado de excepción que se ha decretado hace pocos minutos en 8 provincias y a esto se suma el toque de queda en 4 de ellas. Ya les ampliaremos esta noticia de último momento. Saludamos a Ramiro Chimbo Guzmán en la sede principal del ECO 911 y le damos el paso para que nos cuente las últimas novedades que se han generado en esta importante institución de nuestro país. Querido Ramiro, muy buenas noches. Escuchamos tu reporte aquí en 90 Minutos y RCN en tu corazón.
2: Estimado Fernando, muy buenas noches, un saludo cordial para toda la audiencia de RCN Católica en tu corazón. Efectivamente, 19:03 y nosotros ya nos encontramos enlazados en este reporte habitual, en esta alianza informativa entre RCN y el ECU 911 para brindar información relevante respecto a la vialidad. Nos encontramos precisamente con nuestra primera cámara de videovigilancia, ubicándonos exactamente en el norte de la capital de los ecuatorianos, exactamente en la avenida de la Prensa y Zamora. Vemos en imágenes tráfico vehicular altísimo en sentido sur-norte. Vemos la vía colapsada, la avenida de la Prensa, por la alta carga vehicular. Tome rutas alternas, circule con precaución y de preferencia salga con tiempo y planifique su viaje para evitar cualquier contratiempo en su desplazamiento. En la misma arteria vial de sentido norte-sur no existe novedades. Vamos a continuar con nuestro monitoreo de tránsito y nos vamos a ubicar en el centro de la capital de los ecuatorianos, exactamente en la Roca Fuerte y Guayaquil, en las inmediaciones de Santo Domingo. Vemos en imágenes tráfico vehicular alto en sentido norte-sur. Aquí vemos también transporte municipal público, así también como vehículos de transporte particular sobre la avenida Guayaquil. Tráfico vehicular alto, así que tomar rutas alternas o planificar su viaje. Continuamos con nuestro monitoreo de
0: Diecinueve horas con cinco minutos. Ramiro, se interrumpió la señal que estabas emitiendo desde la sede principal del ECU 911. A ver si retomamos tu valioso aporte de esta noche. ¿Me escuchas, Ramiro? Parece que tiene algún problemita, alguna dificultad en su conexión. A veces el internet nos juega malas pasadas, pero importante lo que nos estaba diciendo Ramiro Chimbo Guzmán desde la sede principal del ECU 911. Ramiro, no sé si ya solucionaste tu problemita de audio. Bienvenido sea nuevamente tu reporte, complementalo, mi estimado Ramiro.
2: Querido Fernando, no sé si me confirmas el audio, ahí me escuchas tal vez.
0: Ahí está en perfectas condiciones, Ramiro, así que te escuchamos detenidamente. Adelante.
2: Muchas gracias, solucionamos este problema técnico y continuamos con nuestro monitoreo. Informábamos exactamente el estado vial sobre la avenida Portugal y 6 de diciembre. Querido Fernando, mucha atención, amigos oyentes de RCN, tráfico vehicular alto en ambos sentidos sobre la avenida 6 de diciembre. Vemos en imágenes cómo estas arterias viales en ambos sentidos, sur-norte, norte-sur, se encuentra completamente detenido por la alta carga vehicular. Amigo oyente, si usted traslada sobre esta arteria vial, tome rutas alternas que puede optar por la avenida 10 de agosto y también la avenida de la Prensa para trasladarse de sur a norte en el distrito metropolitano de Quito. Este es el panorama que se vive en el en la avenida Portugal y 6 de diciembre. Continuamos con nuestro monitoreo y nos vamos a ubicar en el centro norte de la capital de los ecuatorianos, exactamente la avenida Pérez Guerrero y Bolivia, una arteria vial que dirige hacia el puente del Huambra desde el sector de la avenida Universitaria, desde la Universidad Central. No existe novedades acá. A pesar que existe carga vehicular, los automotores circulan con relativa normalidad. 19 horas con 7 minutos, continuamos con nuestro monitoreo y nos vamos a desplazar a la avenida 6 de diciembre y García Moreno. Acá el tráfico vehicular ya es medio pasando. También ubicamos la avenida de la Patria, no existe novedades. Vemos sobre la avenida 6 de diciembre que el tráfico vehicular fluye ya en el centro norte de la capital. Querido Fernando, en otro ámbito de la información, queremos dar a conocer a la ciudadanía que el día de hoy, exactamente 15 de septiembre, el director general del ECU 911, junto al presidente del Consejo Nacional Electoral, José Cabrera, y también consejeros de la institución, informaron sobre la instalación de la mesa de seguridad electoral a escala nacional con miras al proceso de elecciones seccionales y elección de consejeros y consejeras de la participación ciudadana y control social. En este espacio que se desarrolló en las instalaciones del ECU 911, el director general informó sobre el operativo y el contingente que mantiene la institución con cerca de 6.000 cámaras de videovigilancia, quienes monitorearán el traslado de material electoral, así también las instalaciones de los recintos electorales donde se desarrollarán en este caso las jornadas electorales. Así también queremos informar que en Quito, en otro ámbito de información, en Quito el ECU 911 coordinó la atención de 56 incendios forestales durante el periodo de 2026, es decir, del 1 de enero hasta la fecha. En lo que va del 2026, se ha reportado al Servicio Integrado de Seguridad de ECU 911 un total de 57 emergencias relacionadas con incendios forestales en el Distrito Metropolitano de Quito. Estos eventos fueron atendidos de manera oportuna por la Coordinación Zonal del ECU 911. De acuerdo con los datos estadísticos del ECU 911 Quito, los distritos con mayores incidentes fueron Tumbaco, así también La Delicia, Los Chillos y Quitumbe. Desde el ECU 911 se recomienda a la ciudadanía mantenerse informado por canales oficiales y ante cualquier emergencia reportarlo de manera inmediata al 911. 19 horas con 9 minutos. Estimado Fernando y amigos oyentes de RCN, esta es la información que mantenemos al momento. Nos despedimos deseando que tengan una excelente velada.
0: Muchas gracias a Ramiro Chimbo Guzmán en directo desde el ECU 911 y todas las novedades que se han registrado en las últimas horas acá en la ciudad y el país. Hasta la próxima, Ramiro. Muy buena noche. Son las 19 horas con 10 minutos. Estamos compartiendo la edición de 90 minutos correspondiente a este martes 15 de septiembre.
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0: Así es, adelantamos el segmento deportivo porque Javier Farás Piazo tiene compromiso con su cadena radial más adelante. Así que Javier, bienvenido desde el Gran Guayaquil.
3: Fernando, ¿cómo le va? Al cierre de la fecha número 30 del torneo ecuatoriano de fútbol, así quedó los hexagonales. Atención, el 1, Independiente del Valle, Católica, Macará, Aucas, Liga y Barcelona. Ellos buscarán título y Copa Sudamericana, quedará un cupo nada más por parte de Libertadores y Sudamericana. Recordemos que la Copa Ecuador da un cupo para la Libertadores y el cuadrangular que clasificaron Libertad, Leones, Guayaquil City, Emelec, le da oportunidad para la Copa Sudamericana. Y el hexagonal del no descenso, Mushikruna, Cuenca, Orense, Técnico, Delfín y Manta, todos empiezan con el mismo puntaje que tienen al momento. Atención, esta es la primera fecha del hexagonal 1. Viernes 18, 19:30, Aucas frente a Macará. Domingo 20 de septiembre, 18:30, Liga de Quito Católica. Y el lunes 19:30, Barcelona Independiente. De ahí del estadio tendremos que correr a la casa. Recordemos que ya vamos a estar en toque de queda. El cuadrangular Atención, sábado, 4:30 de la tarde, Guayaquil City Leones, y a las 7:00 de la noche, Emelec frente a Libertad. Y el hexagonal no descenso, sábado 19:00, 14:00, Manta Orense. El domingo a las 13:30, Técnico Delfín, y a las 4:00 de la tarde, Deportivo Cuenca frente al Mushukruna. En las primeras 30 fechas del torneo ecuatoriano de fútbol se anotaron un total de 543 goles. Vea, y le doy un dato más. La fecha con menos goles fue la número 1. Se anotaron la 1 y la 18, se anotaron solo 12 goles. La mejor fue la 15 con 26. Ya, ese es el detalle. Por otra parte, John Chancellor se rompió el tendón de Aquiles durante el partido ante el Aucas, ya fue operado con éxito. Jorge Cérico dice que si a él lo necesitan como asistente técnico de Marcelo Gallardo, voy para allá, dijo rapidito, sin pensarlo dos veces. Cristian Quiles González ya se hizo cargo del equipo del Inter Miami, mientras que el nuevo técnico del Deportivo Cuenca, Andrés Illana, ya arribó a la ciudad, a Cuenca, obviamente, junto a su asistente técnico Carlos Darío Aurelio y su preparador físico Gustavo Zubeldía. Por otra parte, contarles rapidito que el Rayo Vallecano le ganó 2-1 al Español, y en el último minuto Real Madrid le ganó 3-2 al Elche. Hoy tendremos Copa Libertadores de América, más adelante Sao Paulo frente a Boca Juniors. Ener Valencia está entre los convocados, veremos si juega de titular o no. Que la pasen bien, buenas tardes.
0: Muy buenas noches, estimado Javier. Gracias por tu aporte informativo en los deportes desde el Gran Guayaquil. Las 19:13, recordarles a esta hora a nuestros patrocinadores. 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Solamente antes de irnos a la entrevista de esta noche, que ya está nuestra invitada en sala de espera, decirles con lo que iniciábamos nuestro segmento de titulares en las noticias. El presidente Daniel Noboa declaró este martes un nuevo estado de excepción por grave conmoción interna durante 60 días en 8 provincias y 3 cantones de Ecuador. La medida incluye un toque de queda focalizado en Guayas, El Oro, Los Ríos y Manabí, ante el escenario de violencia que el gobierno atribuye a las estructuras criminales. La decisión consta en el Decreto Ejecutivo 498, que recopila informes de inteligencia, Policía Nacional, Fuerzas Armadas, Ministerio del Interior y el ECU 911, y además refiere hechos violentos registrados durante las últimas semanas. El estado de excepción comprende la totalidad de las provincias de El Oro, Esmeraldas, Guayas, Los Ríos, Manabí, Pichincha, Santa Elena y Santo Domingo de los Áchilas. También se aplicará en los cantones Camilo Ponce Enríquez en Azuay, Las Naves en Bolívar y La Maná en Cotopaxi. La declaratoria tendrá una duración de 60 días, no obstante el toque de queda tendrá inicialmente una vigencia menor. La restricción se aplicará únicamente en Guayas, El Oro, Los Ríos y Manabí desde el 17 hasta el 30 de septiembre, entre las 0 horas y las 5 de la mañana de cada día. Reiteramos, es una noticia en desarrollo. Aproximadamente a las 18:50 conocimos de manera oficial la emisión de este decreto ejecutivo 498 y este nuevo estado de excepción que rige en el país por grave conmoción interna durante 60 días en 8 provincias y 3 cantones del Ecuador. Esto es 90 minutos.
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0: Diecinueve horas con 17 minutos. Vamos a saludar virtualmente, como a todos nuestros invitados acá en 90 minutos esta noche, a la doctora Paola Proaño, que nos acompaña aquí en 90 minutos. Ella es abogada de las Cortes y Tribunales del Ecuador, especialista superior en Derecho Financiero Bursátil y de Seguros, además magíster en Derecho Procesal y Litigación Oral, abogada en libre ejercicio en el área de la familia y civil, y también candidata por el Distrito Norte para la concejalía, entiendo, del Cantón Quito por las listas 3, o sea, el Partido Sociedad Patriótica. Si estoy equivocado, me corrige, doctora Proaño, qué gusto poderle ya ver. Yo le veo, usted me ve, los oyentes solamente le escuchan. Bienvenida, qué gusto tenerla acá. Iniciemos por un tema coyuntural antes de irnos a la parte política. No sé si podemos alcanzar de usted una pequeña reacción inmediata a lo que acaba de decretar nuevamente un estado de excepción el presidente de la República, Daniel Noboa. No le comprometo, pero sí sería bueno escuchar un criterio respecto a este nuevo estado de excepción. Jurídicamente, ¿cómo usted mira el mismo que ha decretado el presidente? Muy buenas noches y bienvenida.
4: Muy buenas noches, Fernando. Qué gusto. Muchas gracias por la invitación. Y muy buenas noches, oyentes de Radio Católica. Bueno, como estamos viviendo tanta violencia, pues creo que ha sido necesario lo que está realizando en este momento el presidente, y también, bueno, estamos viendo lo que está pasando en toda la ciudad, en todo el país, y hablando sobre todo de lo que pasó con esta niña y con este señor que fue tomado preso, privado de la libertad por ese maltrato a esta niña, ¿no? Que eso que nos preocupa muchísimo como ciudadanía, como familia, como madre, como abogada de familia que he sido también. Entonces, sí, el problema es la violencia, justamente, la violencia que viene de la pobreza, de la falta de educación, de temas ya generacionales, de abuelos que fueron violentos y ahora los hijos, y eso se transmite a los nietos, y la verdad es muy preocupante y también indignante lo que está pasando, ¿no?
0: Así es, y esa iba a ser mi segunda pregunta, sino que un poco no está alejado de esta ola de violencia, de inseguridad que está pasando el país. Y usted, claro, hace bien traer el tema, que quisiéramos profundizar un poco, porque hemos mirado con expectativa, por un lado, y también con un poco de desazón, que este tipo de hechos merezcan penas que son insignificantes frente al grado de repercusión que tienen y el efecto negativo en nuestra sociedad. A mí personalmente me admiraba desde el punto de vista de la comunicación, como un señor, si vale la pena llamarle señor, un individuo sería el término más correcto, procede a castigar de esa manera a la menor de edad, y yo digo incluso con la descendencia, por utilizar ese término, incluso de la madre. ¿Qué es lo que está pasando, más de la primera reflexión que hizo doctora Proaño, respecto a esto que se vuelve pan de cada día, ¿no? No es una limitante solamente de un sector social, esto surge incluso en otras esferas de nuestra sociedad.
4: Así es, lastimosamente se está normalizando la violencia. Yo le digo, Fernando, yo me siento indignada con lo que yo pude ver en redes con este caso, que es uno de miles, y no solo en Guayaquil, es en todo el país. Como abogada de familia también he podido evidenciar este tipo de violencia, que es muy doloroso, sobre todo cuando hay una madre y una abuela ahí presentes, indolentes, indiferentes ante la violencia que estaba proferida por esta persona que ni siquiera era el padre. Es muy triste, y tengo entendido que le han sentenciado con 40 días. Sin embargo, ¿qué es lo que pasa aquí? Se tipifica en el Código Orgánico Integral Penal que cuando hay lesiones, esto se debería sancionar con más días, incluso con un tercio más, Y esto debería ser incluso hasta años. Yo le cuento que 40 días es poquísimo, ya que no solo se trata de lo que el cuerpecito de la niña se puede evidenciar, ¿no? Esa violencia, tal vez las secuelas que dejó, pero en su corazón, en su mente, hay mucho dolor y muchas secuelas para un futuro, ¿no? Su bienestar emocional ha sido vulnerado de una manera terrible y en estos casos la norma sí prevé incluso de 3 a 5 años de prisión y eso es lo que debieron, según mi punto de vista, debieron haber aplicado para este caso, para este sujeto que claro, violentó a esta pequeña que ni siquiera, así fuera su hija, esa no es la manera, ¿no? Una cosa es corregir, otra cosa muy diferente es abusar, violentar a una niña de esa manera.
0: Claro, según lo que se conoce por las notas de prensa, por lo que se pudo ver en las redes sociales, la niña tiene 9 años, pero
4: Sí.
0: habría de por medio incluso otro menor de 4 años que también habría sido víctima de los maltratos de este individuo. Ahora él, ya entiendo, le llevaron a la cárcel de Esmeraldas a que cumple esos 40 días. Pero como usted dice, esto está tipificado en el Código Orgánico Integral Penal y tiene que tener algún acápite respecto a la niñez. Cumple los 40 días y seguramente vuelve a cometer con más saña lo que ya cometió. Si bien eres un lugar
4: Seguramente.
0: Popular de Guayaquil, es en el Guasmo, la ciudad. Esto no quita que sea donde sea, este tipo de situaciones deben ser corregidas a tiempo, porque, como usted decía, o sea, la violencia se va trasladando incluso de generación en generación.
4: Así es, el problema no es solamente, como usted muy bien ha dicho, corregir o sancionar, sino que es mucho más profundo. Hay problemas en el tejido social más delicado de nuestra sociedad, que es la familia, y eso es lo que se tiene que analizar, se tiene que revisar el sistema de educación. La creación de oportunidades para las familias. Hay muchas cosas de por medio que de verdad las políticas públicas en relación a la creación de oportunidades en general para que la gente pueda salir adelante, para que pueda educarse, va mucho más allá de sancionar. Yo creo que es un tema más de prevención, de educación. Entonces, es importante que también la ciudadanía sepa y tenga conocimiento que la participación de ellos es súper importante si es que van a o han visto o han sido testigos de violencia de este tipo, porque para eso hay las juntas metropolitanas de defensa de derechos de los niños y adolescentes. Entonces, ellos pueden presentar una denuncia sin necesariamente tener un vínculo familiar o pueden ser vecinos. Vecinos pueden ser amistades o la misma familia, pueden acercarse y a nivel administrativo presentar denuncias. Gracias a Dios este caso se volvió viral, gracias a los vecinos, pero ¿cuántos casos se mantienen en la impunidad, en el silencio? Y muchas veces el vecino por no meterse, no quiere meterse en problemas o... Pero ¿qué pasa con los niños? No podemos ser indolentes ante un abuso, ante violencia física, violencia psicológica, sexual. Tenemos que hacer algo. Tenemos que cuidarnos entre nosotros y sobre todo cuidar a nuestros hijos. Así
0: Doctora
4: es.
0: Proaño, la sentencia de este individuo fue dictada por una contravención de violencia de género. Hay grados en estas contravenciones, unas menores, otras más graves, y porque incluso este caso tomó tanta vigencia, hubo un pronunciamiento del presidente de la República, de la propia presidencia, que decía: quien agreda, abuse o se aproveche de los más vulnerables será encontrado y responderá ante la justicia.
4: Así es. De hecho, esto no es una contravención, es un delito de violencia intrafamiliar. Así está tipificado en el Código Orgánico Integral Penal. Y la contravención tiene quizá menos gravedad que un delito, e incluso se le sanciona la contravención con penas pecuniarias, lo que no pasa con un delito, por supuesto. En este caso, dentro de las contravenciones para este tipo de violencia, están establecidos incluso menos días y trabajo comunitario, que a mí la verdad me parece terrible, porque es grave lo que está pasando en la sociedad y sobre todo con nuestros niños, con nuestras mujeres, que son, recordemos que la Constitución los reconoce como grupo de atención prioritaria. Y eso quiere decir que el Estado, que las instituciones están llamadas a proteger su bienestar, su desarrollo integral, entonces, especialmente en los niños, ¿no?
0: Para finalizar este caso, doctora, el Ministerio de Desarrollo Humano, entiendo, dio o está dando apoyo psicológico, acompañamiento a la niña y a su familia. ¿Eso es lo correcto?
4: Por supuesto, eso es necesario. Escuché también a la bisabuela que se pronunció sobre este tema, uh-huh. Y la verdad fue la única que estaba afectada, e incluso ella comentó que era una violencia que se perpetraba en contra de su pequeña bisnietita de manera regular y constante. Y a ella se le veía obviamente afectada, lo que la verdad me llamó la atención al ver a la madre y a la abuela. Sí, el apoyo y la ayuda psicológica en este caso es sumamente importante. Un acompañamiento, sobre todo para la niña.
0: Ya. Son las 19:29 y dialogamos aquí esta noche en 90 minutos con la doctora Paola Proaño, abogada de las Cortes y Tribunales de Ecuador, y hemos topado el tema de este maltrato infantil que sucedió en la ciudad de Guayaquil la semana pasada y el castigo injustificado del padrastro a su hijastra. Ahora, doctora Proaño, cuéntenos un poco de su participación política, que quiere, por supuesto, optar, si no me equivoco, por una concejalía del Cantón Quito. Usted es candidata ya calificada a la concejalía del Cantón Quito por las listas 3. Listas 3 del Partido Sociedad Patriótica, si no me equivoco.
4: Así es, Fernando. Sí, yo he venido por 2 años haciendo política pública, pero desde la participación ciudadana. Pertenezco a una plataforma de participación ciudadana llamada Socium, y también pertenezco al Congreso Iberoamericano por la Vida y la Familia. Así, de esta manera, he podido orientarme y interesarme, por supuesto, en ser también parte de la política partidaria. Así que Sociedad Patriótica me ha abierto la puerta para ser candidata a concejal por el Distrito Norte. Así es.
0: Ya, y en esa participación política que se está dando, doctora Proaño, ¿cuáles son sus aspiraciones desde la concejalía para el próximo cabildo que deberá instalarse en mayo próximo en el país?
4: Bueno, en primer lugar, para mí, ser concejal va mucho más allá de tener un título. Es una gran responsabilidad esa de legislar con firmeza y también de fiscalizar con transparencia, para que cada decisión del municipio vaya en aras del bienestar de la ciudadanía. Y por supuesto, velar sobre todo por una sociedad que crezca de manera sostenible. ¿Y cómo? Empezando desde lo más fundamental, que es, como les decía, el tejido social más sensible de nuestra sociedad, que es la familia. Nosotros no podemos crecer de manera sostenible si es que no tenemos una ciudad que se cuida, que cuida a sus niños, que cuida a su familia, que no construye oportunidades para esas familias y que no sabe convivir entre sí. Si nosotros trabajamos en esos 3 puntos, yo creo que vamos a poder tener una sociedad más segura, una sociedad donde los quiteños realmente queramos vivir, donde podamos sobre todo volver a esa ciudad san franciscana tan bonita, ¿no? Donde se convivía, donde se respetaba. Ahora andamos muy enojados, muy apurados, y todo eso queremos rescatar, estimado Fernando.
0: Doctora Proaño, el candidato de ustedes del Partido Sociedad Patriótica para la Alcaldía, sí hay, ¿no es cierto?
4: Claro que sí, es Bernardo Gijón.
0: ¿Y para la prefectura también tienen candidato?
4: Jorge Pinto, así es, ellos son los candidatos.
0: ¿Y van solos o han ido en una alianza con algún otro partido?
4: En Pichincha estamos solos, como Sociedad Patriótica, así es.
0: Y en el resto de provincias, entiendo, si tienen también candidatos a la alcaldía, a la prefectura, como
4: supuesto,
0: Sociedad Patriótica.
4: Por supuesto, sobre todo en la Amazonía, en Galápagos, entiendo que en algunas provincias sí han hecho alianza en Sociedad Patriótica con otras con otros partidos, pero en el caso de Pichincha, o en el caso de Quito, estamos como Sociedad Patriótica.
0: Perfecto, doctora Proaño, qué gusto conocer su criterio jurídico respecto al tema de este abuso a una niña, y ahora en la parte política, que es otra faceta en la cual usted nos explicaba, tiene ya algunos años y ahora quiere optar por la concejalía para el Cabildo Quiteño. Que tenga suerte y, por supuesto, si Dios quiere, le estamos entrevistando próximamente como flamante concejal de Quito.
4: Sería con todo gusto. Muchas gracias, Fernando, por la invitación, y estimados oyentes, tenemos que ser muy activos en la defensa de nuestros niños. Como les había recomendado antes, si es que somos testigos de violencia, tenemos manera de ir en el ámbito administrativo a las juntas de protección de derechos de niños y adolescentes. Hay 4 en Quito, una en La Delicia, en el centro, en Quitumbe, y también hay otra en Calderón. Así seamos solo vecinos, tenemos la facultad, porque la norma nos faculta, para presentar denuncias y poder proteger a nuestros niños.
0: Perfecto, doctora, suerte, muchas gracias por haber estado
4: muchas
0: con
4: gracias,
0: nosotros.
4: Fernando.
0: Muy amable, un feliz resto de noche.
4: Hasta luego, buenas noches, estimados oyentes.
0: Gracias. Ha estado con nosotros aquí en 90 minutos, compartiendo su conocimiento, sus criterios, y anunciando esa posibilidad de terciar o ser candidata para la concejalía del Distrito Norte por la lista 3, acá la doctora Paola Proaño. Son las 19:34, martes de editorial. De inmediato lo vamos a presentar aquí en RCN, en tu corazón.
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0: Deambulando en mis laberintos. Ese es el editorial que nos presenta este martes Manuela Gallegos Anda, escritora y activista social de nuestro país. Así que damos la cordial bienvenida a Manuela Gallegos en este martes.
5: Deambulando por mis laberintos. La vida es un caminar por múltiples senderos y cada etapa es una escuela. No recuerdo mucho de mi niñez. Me sorprende cuando alguien dice recordar sus primeros años. Guardo más sensaciones que recuerdos, y perfectamente cuando esa etapa de tranquilidad y seguridad terminó. Uno que otro recuerdo, que se asemeja más a un sueño, de eventos suspendidos en una niebla ligera, me dan pautas para saber un poco más de lo que soy. La muerte de mi abuela paterna marcó mi vida con un abismo entre esos dos tiempos. Con ella se fue mi ignorancia de los dolores de la existencia. En mi memoria guardo su última Navidad. Yo tenía 9 años. Fue la última gran reunión familiar. Con su partida en marzo del 63, se develó otro mundo y me trajo las primeras angustias. Ese año fue acompañado por la muerte. Primero la abuela, luego los abuelos de mis primos, y un día un pariente de papá que era como un tío. La desaparición de la abuela abrió la caja de Pandora, y de ahí salieron los que, como fantasmas, me han acompañado todo el resto de mi vida. El dolor me llevó a analizar esa realidad y concluí que si primero se mueren los más viejos, el próximo sería mi padre, que tenía 57 años, un anciano para mí. Y fríamente tomé la resolución de dejar de amarlo. Claro que para eso sumaron otras circunstancias con las que abonaron mi resolución, aunque jamás, nunca lo logré. A los 9 años se terminó mi niñez. La vida me dio el don de la observación, que es un defecto más que una virtud. Es como tener rayos X y develar lo que se oculta detrás de todo y todos. Detecto el verdadero sentido de las cosas y las intenciones de los actos, lo que en realidad es un martirio. Los primeros recuerdos de mi nuevo mundo se entremezclan entre momentos alegres y situaciones extremas que delinearon mi desconfianza en los demás. Creé la burbuja en que me sumergí para observar la realidad sin que ésta pueda herirme. Los 73 años de mi trajinar

0: oscuras, otros llenos de luz, un poco más allá jardines hermosos y luego, de vuelta, círculos angustiantes que como remolinos me absorbieron la vida, todos llenos de intensas emociones. Al remembrar mi camino veo cuánto de absurdo hubo, pero claro, eso veo ahora. Cuando estaba sumergida en esas situaciones solo podía ver mi entorno y escogía un portal con la esperanza y hasta la convicción de que era el correcto. La mayoría de las veces me encontraba con nuevas encrucijadas. La inmensa escuela de la vida nos muestra todas las posibilidades y somos nosotros quienes delineamos nuestra ruta. Los últimos tiempos han sido de despedidas. Ya es cotidiano que alguien de mi generación se vaya para siempre. Es como si mi pasado se fuera disolviendo. Los cantantes que en mi juventud me hicieron soñar con el amor, los actores que en sus películas abrieron mi imaginación a otros mundos, los que conocí en el largo trayecto de mi vida, poco a poco van dejándonos. Hay personas que son parte muy presentes en mi vida y pensar en su partida me asusta. Sin más tiempo dejarán un vacío difícil de llenar. Así el mundo en que crecí se va borrando y los recuerdos de la juventud son cada vez más irreales. Hay diferentes etapas en la vida. La niñez con la ignorancia de lo que realmente significa la vida. A los que tenemos la suerte de tener lo necesario, nos deja vivir experiencias mágicas. La adolescencia nos trae nuevas experiencias y nos abre hacia el mundo, más sueños que realidades, pero nos encamina a lo que realmente será la vida. Después nos enfrentamos a la realidad y sucumbimos o no a lo que nos impone el mundo. Además, el dilema de decidir el camino que tomaremos. He tenido una intensa vida, me he enfrentado al mundo sin dejar de ser yo y he llegado a esa etapa en que empiezo a despedirme. Necesito estar más conmigo misma. He conocido tanta gente y tan diferente por las diferentes realidades en que he vivido que ya no quiero conocer a nadie más. No me interesa estar en ningún otro sitio que en mi casa. Solo quiero estar en donde me enriquezca interiormente. Todavía tengo sueños que cumplir y aunque espero poder cumplirlos, ya no importa tanto. Cada día estoy más lista para despedirme de este mundo tan lleno de maravillas, pero también de maldad e injusticia. En cierto modo, he llegado al final del camino en el mundo de afuera de mí. La realidad se ha impuesto y terminó con mi ilusión de un mundo distinto. Soy Manuela Gallegos Anda.
1: Gracias a Manuela Gallegos Anda, editorializa los días martes aquí en 90 Minutos y hoy un importante tema nos ha presentado. Son las 19 horas con 40 minutos. Reiteramos la noticia del momento, porque también nos han consultado algunos colegas, es el tema del decreto ejecutivo del presidente de la República, es el decreto 498, que aproximadamente a las 6 de la noche con 50 minutos se hizo conocer públicamente. El presidente Noboa declaró este martes 15 de septiembre un nuevo estado de excepción por grave conmoción interna durante 60 días en 8 provincias y 3 cantones de Ecuador. Vamos a echar un vistazo, mi querido Cristian, a las informaciones internacionales aquí en 90 minutos de inmediato.
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1: Diecinueve horas con 41 minutos. También antes de dar lectura a las informaciones internacionales, enviamos un afectuoso saludo a nuestra colega y amiga Katy Castillo, que está en sintonía de 90 minutos esta noche. Lo propio Cristina, que ya se ha comunicado, nos envía un mensaje de voz, ya lo estaremos escuchando, pero vaya nuestro afectuoso saludo a estas dos damitas que a esta hora escuchan 90 minutos. 19:42. Estados Unidos capturó en Venezuela a uno de los delincuentes más buscados por el FBI, acusado de financiar al Tren de Aragua. Aníbal Alexander Canelón Aguirre, alias El Ingeniero, estaba solicitado por una investigación sobre una red que manipulaba cajeros automáticos para extraer dinero de bancos y posteriormente ocultar el origen de los fondos. 19:42. Estados Unidos también, SAF admite delitos financieros tras acuerdo fiscal. El exministro venezolano Alex Saab, señalado por Estados Unidos como presunto testaferro del depuesto presidente Nicolás Maduro,

0: Declaró este martes culpable de conspiración para lavado de dinero y transacciones financieras ilícitas tras un acuerdo con la fiscalía y aseguró que no hubo amenazas ni otro trato para aceptar su culpabilidad. 19:43. En Nepal buscan sobrevivientes de riada a 80 metros bajo la tierra. Los equipos de rescate de Nepal lograron avanzar este martes hasta 80 metros de profundidad en el túnel de una central donde creen que 6 trabajadores podrían haber sobrevivido resguardados en bolsas de aire casi 3 semanas después de la riada que acabó con la vida de más de 1.300 personas. Dado que el paso está bloqueado por rocas y escombros, se puede asumir que podría haber algún espacio vacío más adentro. Si las operaciones de rescate y despeje avanzan sin contratiempos, hay esperanza de recibir buenas noticias, dijo el ingeniero Sriram Neupain, que trabaja en la zona. Sería un milagro, sin lugar a dudas. Guerra con Irán cuesta a Estados Unidos unos 38 mil millones de dólares. 19:44. La guerra de Estados Unidos contra Irán ha costado al Departamento de Defensa unos 38 mil millones de dólares hasta el 1 de agosto y podría añadir entre 2.000 y 3 mil millones de dólares al mes a esa factura mientras continúe el conflicto, según un análisis publicado este martes por la Oficina de Presupuesto del Congreso, CBO por sus siglas en inglés. El cálculo elaborado por el organismo no partidista incluye principalmente el costo de reponer municiones utilizadas durante las operaciones, sustituir equipos perdidos o dañados, así como gastos adicionales de combustible, horas de vuelo y otras operaciones militares. Y ahora les presentamos audio propio de Euronews aquí en 90 minutos.
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2: El Supremo rechaza aplicar la amnistía a Puigdemont y mantiene su orden de detención. ¿Qué tal? ¿Cómo están? Bienvenidos a Euronews Hoy. El Tribunal Supremo Español ha rechazado aplicar la ley de amnistía al expresidente catalán, Carles Puigdemont, por el delito de malversación en la causa del procés y ha decidido mantener vigente la orden nacional de detención contra él. Mientras tanto, fuerzas de la OTAN han derribado un dron sobre Lituania y la alianza ha lanzado una advertencia. Está comprometida y preparada para defender su territorio. El aparato entró en el espacio aéreo lituano desde Bielorrusia y fue interceptado por cazas de la alianza en un nuevo incidente que eleva la tensión en su flanco oriental. Y en México, las autoridades prometen encontrar al responsable del asesinato de una estudiante española de 21 años que se encontraba de intercambio universitario en el país. Su muerte se investiga como feminicidio. Vamos con las noticias del día.
3: El Tribunal Supremo cierra la puerta a la amnistía para Carles Puigdemont. El magistrado Pablo Llarena rechaza aplicarla al delito de malversación del procés y mantiene vigente la orden de detención contra el expresidente catalán. La decisión, que también afecta al exconsejero Antoni Comín, resuelve la petición presentada tras la sentencia del Tribunal de Justicia de la Unión Europea del pasado 16 de julio. Llarena ya había negado la amnistía en 2024 por dos motivos. El fallo europeo tumba uno de ellos, que la secesión afectara a los intereses financieros de la Unión Europea, pero el otro se mantiene, la existencia de un beneficio patrimonial personal, motivo suficiente por sí solo para excluir el delito. El instructor rechaza además levantar la orden de busca y captura, inhibirse a favor de la justicia catalana y archivar la causa por el principio de non bis in idem, que impide someter a una persona a una doble persecución punitiva por los mismos hechos. Puigdemont sigue sin amnistía y con la orden de detención activa.
0: Bolivia reforzó la seguridad en la frontera con Brasil tras 4 asesinatos. Unos 100 efectivos y unidades entrenadas para misiones especiales desplegaron desde el martes los patrullajes con la policía, con controles terrestres y drones, luego de ataques a tiros ocurridos entre el domingo y ayer lunes. Marco Rubio felicita a Honduras por sus 205 años de independencia y destaca el liderazgo de Nasri Asfura. El secretario de Estado de Estados Unidos resaltó los vínculos entre ambos países y señaló como prioridades compartidas la seguridad fronteriza, la lucha contra el crimen transnacional y las oportunidades económicas. Las 19 horas con 48 minutos. La Sociedad Interamericana de Prensa, CIF, pide a Estados Unidos no deportar al periodista nicaragüense Luis Galeano, detenido por el ICE, o ICE, como pronuncian en los Estados Unidos. El organismo regional reclamó que se le garantice acceso a abogados y a un procedimiento imparcial tras su arresto en Orlando mientras trabajaba como chofer de una plataforma de taxi. 19 horas con 48 minutos, ya son las 7 de la noche y 48 minutos, ya se inició el partido por Conmebol cuartos de final Copa Sudamericana entre el brasileño Sao Paulo y el argentino Boca Juniors. Veamos qué pasa con este clásico del fútbol sudamericano y la expectativa de que el ecuatoriano goleador de la selección juegue en el equipo titular del equipo de Argentina, el Boca Juniors. Son las 19 horas con 49 minutos. Reiteramos a quienes se unen a nuestra sintonía que entre los datos destacados de esta noche es el tema de la declaratoria de nuevo estado de excepción en el país, en 8 provincias, por parte del presidente Daniel Noboa, y también oficializa toque de queda en 4 de ellas. El presidente Noboa decretó un nuevo estado de excepción en Ecuador por grave conmoción interna que durará 60 días. 19 horas con 49 minutos. La Asamblea Nacional, en cambio, aprueba informe de fiscalización a las cámaras de Segura EP en Guayaquil y pide a Fiscalía profundizar la investigación. Otro dato destacado es que se registró otro sismo en la Amazonía ecuatoriana, y esto fue, ya les digo, en el geofísico reportó un nuevo temblor en Ecuador este 15 de septiembre. El sismo fue de magnitud 3,9 con epicentro en Puyo Pastaz. El temblor tuvo una profundidad de 157 kilómetros y se ubicó a 23,22 kilómetros en Puyo Pastaz, en la Amazonía. Quería ver la hora, sí, la hora de este temblor reportado es a las 18 horas 45 minutos, o sea, ya habíamos iniciado el programa. Este mismo martes se reportó también un temblor en parroquias rurales del Distrito Metropolitano de Quito y del Cantón Pedro Moncayo en Pichincha. El geofísico reportó el temblor a las 10 de la mañana con 35 minutos, a 10 kilómetros de profundidad y a 27,76 kilómetros de Tabacundo, en la provincia de Pichincha. Este sismo fue sentido por la población en el noroccidente de esta provincia, según reportes en redes sociales. En cambio, ayer un sismo de 2,8 registrado en Quito tuvo su epicentro en Puembo, en una zona de sistema de fallas de la capital, donde este tipo de movimientos son frecuentes. Ese sismo fue a las 3 de la mañana con 39 minutos y yo sí lo sentí acá en Cumbayá, desde donde alzamos la señal de 90 minutos y a través de RCN en tu corazón. Está temblando la tierra, está temblando el país. En otros lados hay enjambres de sismos, pero este último es el que le acabamos de reportar la noche de este 15 de septiembre, con magnitud de 3,9, con epicentro en Puyo Pastaza. Este es un informe del Instituto Geofísico de la Escuela Politécnica Nacional. Siempre estaremos pendientes de lo que sucede mientras estamos nosotros al aire. Nos vamos a despedir, mi querido Cristian, siempre agradecidos con nuestros patrocinadores, Mercury Sec, tu aliado seguro en Quito y el país. 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Nos despedimos y vamos a hacerlos con el bloque 2. Hoy no hemos tenido posibilidad de colocar más plus aquí en 90 minutos. Pero yo sugiero despedirme, mi querido Cristian, del bloque 2 con One to One de Carol King y Girl, You Are My Son de F. Harry David, que es lo que creo va a entrar hasta las 8 de la noche, que ya viene Informe Central Noticias con Daniel Borja. Con nosotros hasta mañana, cuando sean las 18:30. Felicidades, una buena noche y se quedan en compañía de Carole King y F.R. David. Hasta mañana.
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10: ¿Qué tal? ¿Cómo están? Muy buenas noches. Bienvenidos a Informe Central Noticias 94.1 Radio Católica Nacional, RCN en tu corazón. Muchísimas gracias por acompañarnos diariamente en este resumen de información que preparamos todos los días para que usted vaya bien informado hacia su domicilio, hacia su lugar de trabajo y con ello cierre esta jornada que se ha generado bastante información en el ámbito nacional, más aún, pues, en torno a los incendios forestales que se registraron en la ciudad de Quito. El municipio de Quito ha iniciado los trabajos para rehabilitar las vías y el sector de la Vicentina, que fueron los mayores afectados por este flagelo en torno a los incendios forestales. De la misma manera, en la Asamblea Nacional hay información importante, pues se aprobó el informe en torno a la investigación que se hizo en el caso Segura EP. Uno de los implicados reconoció que en las grabaciones consta su voz junto con la del expresidente Rafael Correa, que están involucrados en esta investigación. Así arrancamos la información en esta noche, día martes 15 de septiembre de 2026. Muchísimas gracias. Bienvenidos.
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10: Y ponga mucha atención, pues Estados Unidos decidió designar o reasignar 52 millones de dólares de asistencia militar que estaban destinados a países de Europa y Medio Oriente para fortalecer a Ecuador, Colombia, Perú y Panamá. Esta es una nueva señal de un giro estratégico de Washington hacia América Latina. La decisión fue notificada al Congreso estadounidense este día martes y contempla retirar los recursos previamente asignados a países como Eslovaquia, Macedonia del Norte, Túnez e Irak. Ecuador aparece entre los países beneficiarios, aunque hasta las últimas horas no se ha informado públicamente qué proporción exacta de esos 52 millones de dólares vendrán hacia el Ecuador. Las autoridades han mencionado que esta es una importante acción de parte de los Estados Unidos hacia nuestro país. Este anuncio llega en menos de una semana después de la visita a la ciudad de Quito por parte del secretario de Estado Marco Rubio, quien había comunicado que solicitará otros 45 millones de dólares al Congreso norteamericano para fortalecer la seguridad ecuatoriana, además de 10 millones de dólares destinados al combate de la minería ilegal y el reclutamiento criminal, así también contra las finanzas ilícitas del crimen organizado y el narcotráfico. Washington también comprometió nuevas embarcaciones para operaciones marítimas en el país, y esta acción o estas nuevas designaciones o reasignación de recursos profundiza una cooperación bilateral que ha pasado de asistencia policial y de inteligencia a un componente militar cada vez más relevante, mientras que Ecuador mantiene operaciones conjuntas contra el narcotráfico y el crimen organizado en conjunto con Estados Unidos.
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10: Y ponga mucha atención, pues a nivel nacional, Ecuador mantiene este martes 8 incendios forestales registrados en 6 provincias, de acuerdo con el balance actualizado de la Secretaría Nacional de Gestión de Riesgos. 4 emergencias permanecen activas en Carchi, Imbabura, Cotopaxi y Tungurahua, mientras que otros 4 incendios fueron controlados ya en Pichincha y Azuay. Una de las mayores afectaciones confirmadas se encuentra en el Cantón Espejo, en Carchi, donde aproximadamente 80 hectáreas de vegetación han sido alcanzadas por el fuego. En Cotopaxi, los bomberos combaten un incendio en Chukchilán, Cantón Sichos, mientras que en Tungurahua las llamas avanzaron en dirección hacia el sector de Punguloma. En Quito, los incendios registrados en el Comité del Pueblo, la Vicentina, están controlados, pero los equipos permanecen desplegados para evitar reactivaciones. Cerca de 60 bomberos y 21 vehículos participaron únicamente en la emergencia en el norte de la ciudad de Quito, en el sector de La Bota, en donde las llamas llegaron a aproximarse a las viviendas aledañas a esta zona. El riesgo continúa latente porque se mantienen condiciones de alta radiación solar y fuertes vientos en diferentes puntos de la sierra del país. Es la información en torno a los incendios forestales y así también el llamado a la prudencia a la ciudadanía a no ejecutar quemas al aire libre de basura, estas quemas controladas agrícolas de la misma manera, porque pueden salirse de control, pero de la misma manera, si usted es testigo de que alguna persona está intentando generar un incendio forestal o algún tipo de acción, denúncielo de inmediato al ECU 911.
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10: Y ponga mucha atención, pues el gobierno nacional anunció transferencias por 8.917 millones de dólares al Instituto Ecuatoriano de Seguridad Social entre el 2024 y 2026. Esta acción se dio a conocer este martes, pues las transferencias que el Estado ha realizado al Instituto Ecuatoriano de Seguridad Social alcanzarían ya 8.917 millones de dólares durante los últimos años, una cifra que representa un incremento del 91% de los 4.668 millones transferidos durante el periodo comprendido entre el 2021 y 2023. Los recursos corresponden principalmente a obligaciones estatales con la Seguridad Social, incluyendo el aporte del 40% para el financiamiento de las pensiones jubilares y otros rubros que deben cubrir el Estado. El dato también que fue divulgado hoy incluye tanto transferencias ya realizadas como valores proyectados hasta diciembre de 2026, por lo que ya se sumarían a finalizar este periodo, en diciembre de este año, 8.917 millones de dólares, que no deben presentarse como dinero ya entregado en su totalidad al IES, y la cifra adquiere especial relevancia por la presión financiera que mantienen los sistemas de seguridad social y que esto ayuda a tener una mayor solvencia económica, particularmente los fondos de pensiones y salud, porque las obligaciones pendientes entre el Estado y el Instituto Ecuatoriano de Seguridad Social han sido durante años uno de los principales puntos de conflicto en sus cuentas, pero que hoy las autoridades han tomado como prioridad y ya se han entregado estos recursos. También este anuncio establece una comparación favorable entre el actual gobierno en términos de transferencias, pero el efecto financiero definitivo tendrá que evaluarse al final del 2026, cuando todos estos recursos lleguen a las arcas del Instituto Ecuatoriano de Seguridad Social. Pero hay un dato a resaltar, pues lo importante en este sentido es que ya las autoridades han tomado como prioridad devolver esos dineros que durante años no se entregaron al Instituto Ecuatoriano de Seguridad Social. Con esto cerramos este primer bloque de información sin antes darles la siguiente recomendación. 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En instantes, regresamos con más información en el ámbito internacional.
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10: Y ahora en el ámbito internacional hacemos un recorrido con aquella información que ha marcado la pauta en los medios de comunicación del mundo. 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
11: El Tribunal Supremo cierra la puerta a la amnistía para Carles Puigdemont. El magistrado Pablo Llarena rechaza aplicarla al delito de malversación del procés y mantiene vigente la orden de detención contra el expresidente catalán. La decisión, que también afecta al exconsejero Antoni Comín, resuelve la petición presentada tras la sentencia del Tribunal de Justicia de la Unión Europea del pasado 16 de julio. Llarena ya había negado la amnistía en 2024 por dos motivos. El fallo europeo tumba uno de ellos, que la secesión afectará a los intereses financieros de la Unión Europea, pero el otro se mantiene, la existencia de un beneficio patrimonial personal, motivo suficiente por sí solo para excluir el delito. El instructor rechaza además levantar la orden de busca y captura, inhibirse a favor de la justicia catalana y archivar la causa por el principio de non bis in idem, que impide someter a una persona a una doble persecución punitiva por los mismos hechos. Puigdemont sigue sin amnistía y con la orden de detención activa.
12: Lituania activa sus alertas tras la interceptación por cazas de la OTAN de un dron procedente de Bielorrusia. El ministro de Asuntos Exteriores de Lituania afirmó que la OTAN se mantiene vigilante, comprometida y preparada, aunque aún no está claro si el dron se desvió de su ruta o si se trata de una provocación deliberada. Mientras, el primer ministro lituano Mindaugas Sinkevičius instó a avanzar rápidamente en materia de defensa aérea.
13: Está claro que la defensa aérea se ha convertido en una cuestión cada vez más importante, no solo en Ucrania, que se está defendiendo, sino también en Lituania. Por lo tanto, tendremos que avanzar juntos con nuestras fuerzas armadas y aunar esfuerzos para poder defender los cielos de nuestro país.
12: El Centro Nacional de Gestión de Crisis de Lituania informó de que un dron fue derribado en una zona rural cerca de la localidad de Pratkunai, en el centro de Lituania. Horas después, Polonia también informó de incursiones cerca de su frontera. Lituania, Letonia y Estonia denuncian incursiones de drones desde 2022, pero las interceptaciones por parte de aviones de la OTAN siguen siendo poco frecuentes. El ejército alemán recurrirá a las asignaciones obligatorias para completar el despliegue de su brigada en Lituania. Según adelanta el diario Bild, La medida entrará en vigor a finales de septiembre y podría afectar a 1 millar de efectivos de la Bundeswehr, las Fuerzas Armadas Alemanas, con especial impacto en perfiles técnicos y de apoyo. Aunque el Ministerio de Defensa asegura que el 80% de las plazas ya están cubiertas por voluntarios, la escasez de especialistas ha obligado a activar los traslados por decreto. El objetivo de Berlín es que la 45ª Brigada Panzer cuente con 4.800 efectivos permanentes para finales de 2027 en Rudninkai, la base principal situada a apenas 30 kilómetros de Bielorrusia, para blindar el flanco oriental de la OTAN.
14: El presidente de Estados Unidos, Donald Trump, afirmó el lunes que tanto Rusia como Ucrania han acordado suspender los ataques contra objetivos energéticos mutuos, en lo que se interpreta como un intento de desviar la culpa del aumento de los precios por la guerra israelo-estadounidense contra Irán. Trump afirmó que las subidas del precio del gasóleo a nivel mundial se deben principalmente a la guerra en Ucrania y no a las interrupciones en el Estrecho de Hormuz, una vía marítima vital por la que pasa el 25% de las exportaciones mundiales de petróleo, así como el reciente corte en el Mar Rojo debido a las milicias de hutíes que controlan Sudán Occidental. El presidente ucraniano, Volodymyr Zelensky, declaró que no se ha alcanzado oficialmente ningún acuerdo, pero que Kiev ha propuesto a sus socios este pacto con el Kremlin para detener los ataques mutuos contra infraestructura crítica. Aunque ambos conflictos han provocado importantes perturbaciones energéticas a nivel mundial, los expertos señalan que la guerra en Irán causa una interrupción considerablemente mayor en el suministro mundial de petróleo. Los precios se dispararon después de que Estados Unidos e Israel lanzaran la primera salva de la guerra el 28 de febrero. El barril de crudo Brent, la referencia internacional, oscilaba entre los 60 y los 66 dólares en enero antes de los ataques contra Irán, una cifra que se disparó hasta superar los 120 dólares en el punto álgido de las hostilidades. El precio medio de los últimos 6 meses se mantiene sustancialmente por encima del nivel de referencia, situándose en torno a los 98 dólares por barril.
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10: Y a esta hora tomamos contacto con nuestro compañero Cristian Hidalgo, quien nos tiene información desde la Asamblea Nacional, más aún cuando el día de hoy se aprobó el informe sobre el caso Segura EP. Se generaron varias reacciones y se conoció información sobre este caso que no solamente se encuentra siendo observado en la Asamblea Nacional, sino también a nivel penal, pues la Fiscalía General del Estado ha iniciado ya investigaciones respecto a este tema. ¿Qué tal, Cris? ¿Cómo estás? Buenas noches. Cuéntanos.
15: Hola, ¿qué tal, Dani? ¿Cómo estás? Buenas noches. Buenas noches para todos nuestros amigos que nos escuchan todos los días a través del informativo nocturno de RCN Noticias en tu corazón. Así es, fue aprobado este informe que fue elaborado en la Comisión de Seguridad de la Asamblea Nacional y que establece ya la existencia de supuestas irregularidades en el acceso y control de las cámaras de videovigilancia en Guayaquil, en el denominado caso Segura EP. El hallazgo principal, detallado por los legisladores, tiene que ver con que el 20 de noviembre de 2024 se habría solicitado instalar un espejo de monitoreo, sin evidencia de autorización para hacerlo, lo que dijo y explicó la presidenta de la Comisión de Seguridad de la Asamblea Nacional, Inés Alarcón. Justamente, la Comisión de Soberanía y Seguridad Integral de la Asamblea Nacional concluyó que existieron irregularidades en los mecanismos de autorización, acceso y control de los sistemas de videovigilancia administrados por la empresa pública municipal para la gestión de riesgos y control de la seguridad de Guayaquil, Segura EP. El informe de fiscalización, que fue aprobado el 10 de septiembre en la ciudad de Riobamba, señala que estos sistemas constituyen infraestructura pública destinada a la prevención, vigilancia, respuesta y apoyo a la seguridad ciudadana, por lo que se utilizaron, según los legisladores, ¿no?, algunos mecanismos que no están en el marco de la ley y de las facultades y competencias institucionales, ¿no?, que tienen como finalidad el establecimiento de seguridad a través del control de esas cámaras de videovigilancia. El asambleísta Andrés Castillo hoy hizo un cuestionamiento justamente luego de que el legislador Juan Andrés González, ex titular de la bancada de la Revolución Ciudadana, reconociera en el Pleno que su voz justamente forma parte de un diálogo que fue presentado en el Pleno de la Asamblea Nacional como evidencia y donde se escucha supuestamente no al ex presidente del directorio de Segura EP y también al ex presidente de la República, Rafael Correa, quien en ese audio entrega disposiciones para que se puedan vigilar domicilios. Es lo que se escuchó en el audio y lo que fue presentada justamente por la legisladora Inés Alarcón. Uno de los principales hallazgos, como les decía, se relaciona con una solicitud presentada el 20 de noviembre de 2024 para la instalación de esa denominada sala de monitoreo espejo, que estaría, según la legisladora Inés Alarcón, ubicada, ¿no?, en el tercer piso del Palacio Municipal de Guayaquil, específicamente en la Dirección de Aseo Cantonal. La comisión no encontró durante la investigación una resolución del directorio, delegación u otro documento que justificara la instalación del punto de monitoreo o sala espejo y la habilitación de sus accesos. Según el informe que fue debatido, la solicitud señalaba que el requerimiento respondía a disposiciones emitidas por la presidencia de Segura EP. Escuchemos parte de lo que dijo la legisladora Inés Alarcón en el debate, ella como ponente justamente de este informe, que repito, fue aprobado con 85 votos a favor. Este documento irá a la Fiscalía General del Estado.
16: El primer hecho, señores legisladores y pueblo ecuatoriano, es este correo, enviado el 20 de noviembre del año 2024 desde el correo del señor Cornejo, solicitando que se instale una sala espejo. Que se instale una sala espejo o una sala de monitoreo en el tercer piso del Palacio Municipal. La solicitud se tramitó en cumplimiento de las disposiciones, por supuesto, emitidas desde la presidencia. Este correo, señores legisladores, tiene como fecha 20 de noviembre del año 2024. Aquí se solicita que la ubicación de esta sala espejo era en la Dirección de Aseo Cantonal, dependencia que no es el Centro Natural de Seguridad o Monitoreo siquiera. Segundo, ¿quiénes eran los usuarios que se identificaron para esta sala espejo? F. Cornejo y F. Aski. Asociados a Fernando Cornejo y Franklin Aski, respectivamente, vinculados con los hechos examinados y con la habilitación de los accesos identificados. Y aquí hay uno de los puntos centrales de este informe ecuatoriano. Tener una credencial válida no significa tener el derecho a utilizar el sistema para cualquier finalidad. Otro hecho completamente comprobable, y como lo dije hace un momento, esta sala espejo no estaba en el C5, sino en el Palacio Municipal, la Dirección de Aseo Cantonal.
15: Bien, les decía, no fue un debate tan extenso como se esperaba. Hubo algunas intervenciones. La verdad es que al menos yo creía que iba a durar más el debate. Sin embargo, hubo la posibilidad de escuchar a legisladores de casi todas las bancadas, ¿no? Por parte de la Revolución Ciudadana, Viviana Veloz, Juan Andrés González, por parte de ADN, Inés Alarcón, también el asambleísta Andrés Castillo, el legislador Luis García, ¿no? Por parte de los asambleístas independientes, el legislador Sergio Peña. Todos tuvieron la oportunidad de entregar sus argumentos. Al final, repito, con 85 votos fue aprobado este informe y en las conclusiones establece que el documento con todos estos hallazgos será remitido desde la Asamblea Nacional a la Fiscalía General del Estado para que se sume a la investigación que ya existe y se pueda determinar responsabilidades e incluso, ¿no?, que se puedan abrir investigaciones nuevas con la finalidad de establecer nuevos delitos. Es el reporte que tenemos, Dani.
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10: Ahí está la información en el ámbito político, en el ámbito legislativo, más aún cuando ya este informe ha sido aprobado en la Asamblea Nacional. Pero ahora nos pasamos al ámbito local. Aquí en la ciudad de Quito se llegó a conocer sobre un nuevo caso de maltrato a un perrito, que unos moradores del sector del Valle, aparentemente colgaron a un perrito. Esto porque los venía persiguiendo cuando ellos montaban a caballo y aparentemente lo colgaron. Este perrito tiene una afectación en su cadera y la Fundación Loki de Rescate Animal ha dado a conocer detalles sobre este caso y más aún sobre la investigación que se espera se genere para identificar a quienes serían los responsables de este hecho. Escuchemos.
18: ¿Sabía usted que lastimosamente se registró un nuevo caso de maltrato animal? Pues sí. Las imágenes que circulan en redes sociales y en chats grupales son estremecedoras. Un animalito de entre 6 y 8 meses que supuestamente estaba siguiendo a personas que se movilizaban en caballos y habrían estado supuestamente en estado de embriaguez, fue maltratado. Estas personas se bajaron de los caballos, golpearon al perrito, golpearon en su cabeza, le golpearon en el cuerpo y posteriormente, según las imágenes, lo amarraron en un árbol, ensangrentado, llorando, hasta que alguien logró auxiliarlo. Fue rescatado por la Fundación Loki y llevado a un centro veterinario en el Valle de los Chillos, donde ya recibió atención médica. Tiene golpes, tiene hematomas, tiene problemas psicológicos y lo que preocupa a la veterinaria que está atendiendo al animalito es un golpe en la cadera, ¿no?, que podría generarle complicaciones en el futuro. Está en observación para determinar si es necesario o no que sea sometido a una cirugía. Lo que sí ha sucedido hasta el momento es que fue castrado debido a golpes que recibió en los testículos. Fue necesaria una intervención a la que ya fue sometido y actualmente está con oxígeno.
19: El paciente llega con múltiples lesiones. Lo que nos comentan las personas de la fundación es que al paciente lo golpearon y lo amarraron a un árbol. Creo que estaba persiguiendo a unas personas, bueno, algo así es. Entonces, claro, el paciente llega a nosotros con múltiples lesiones, golpes, muchos golpes, descartamos lesiones internas. Lo único que encontramos fue que uno de los testículos había sido afectado y por eso tomamos la decisión de castrarlo de una vez. Hay una lesión a nivel de cadera, sin embargo, estamos evaluando todas las posibilidades porque recuerden que es un cachorro.
18: Existe indignación generalizada por este caso porque no es la primera vez que a ese centro veterinario llega un animalito en estas condiciones. A ese mismo centro llegó meses atrás Messi, el perrito que también fue agredido, que también fue mordido, que también fue sometido a una cirugía y que posteriormente, ¿no?, su historia terminó con un final feliz. Porque ahora ya está en un hogar donde lo adoptaron y donde entendemos incluso lo están mimando y malcriando, según versión de las personas que atendieron el caso de este perrito. Esperemos que este caso también tenga un final feliz.
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10: Y esto ha sido todo por hoy. Muchísimas gracias por estar siempre conectados a las 20 horas todos los días a través de Informe Central Noticias por la 94.1 RCN en tu corazón. Y también siempre que estén conectados a partir de las 16 horas con toda esta franja informativa, 16 horas 30 en punto con El Grillo, con Wilson Moposita y Rommel López. Posteriormente les toma la pauta Fernando Cajo con 90 minutos y a las 20 horas de este servidor todos los días. Pero ya al finalizar la noche con la mejor música con Hernán Espinosa a partir de las 21 horas. Importante información que se genera a este cierre de jornada. Muchísimas gracias. Hasta el día de mañana. Descansen y no olviden. Hagan el bien sin mirar a quién. Muchísimas gracias.
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1: República del Ecuador, Unidad Judicial Civil con sede en el Distrito Metropolitano de Quito, provincia de Pichincha. Extracto. Citación judicial a María de Lourdes Clachimba Cachago. Juicio número 17230-2023-15172. Actores. Amanda Rosario Castro Hidalgo, Milton Rodolfo Escalante Castro y María Augusta Méndez. Demandados. María Ermelinda Cachago Toro y María de Lourdes Clachimba Cachago. Objeto 1. Que aceptando la demanda en todas sus partes, además se condena la parte demandada en las personas de las señoras María de Lourdes Clachimba Cachago y María Ermelinda Cachago, Coro, a que restituyan el predio materia de la presente acción en forma inmediata, a favor de los actores señores Amanda Rosario Castro Hidalgo, Milton Rodolfo Escalante Castro y María Augusta Méndez, el área de terreno de aproximadamente 147 metros cuadrados que están en posesión y que es de nuestra propiedad exclusiva, así como declarándoles poseedores de mala fe conforme lo dispone la ley. 2. Que se disponga el pago de los frutos que ha dejado de percibir a consecuencia de la ilegítima posesión de las demandadas por el tiempo que han permanecido en el inmueble. 3. Que se paguen las costas judiciales, incluidos los honorarios del equipo de defensa, en el caso señalado por el artículo 284 del COGEP, por obligar a litigar de mala fe. Juez ponente, doctor Óscar Ramiro Calero Sánchez. Trámite ordinario. Entre paréntesis, reivindicación. Fecha de inicio, 25/07/2023. Cuantía, $82,816.32. Auto. Unidad judicial con sede en el Distrito Metropolitano de Quito, provincia de Pichincha. Quito, miércoles 16 de agosto del 2023, a las 12:46. Vistos. Aboco conocimiento en la presente causa en mi calidad de juez de la unidad civil con sede en el Distrito Metropolitano de Quito, provincia de Pichincha, y en virtud del sorteo de ley en la oficina correspondiente. La demanda que antecede es clara, precisa y reúne los requisitos determinados en los artículos 142 y 143 del Código Orgánico General de Procesos, entre paréntesis COGEP, en concordancia con el artículo 289 IBIDEM, por tanto, se la califica y admite a trámite mediante procedimiento ordinario. Inscríbase la demanda en el registro de la propiedad, conforme lo ordena el artículo 142 del Código Orgánico General de Procesos, para lo cual se oficiará al señor registrador de la propiedad en este sentido. Hecho que sea, se ordena la citación de las demandadas señoras María Ermelinda Cachago Coro y María de Lourdes Clachimba Cachago en los domicilios señalados, para lo cual se adjuntará la demanda y este auto inicial, de acuerdo a lo dispuesto en el artículo 291 del Código Orgánico General de Procesos. Se concede a los demandados el término de 30 días para que contesten la demanda en la forma establecida en el artículo 151 del mismo cuerpo normativo, de conformidad a la disposición general décima del Código Orgánico de Organización Territorial. Cítese al señor alcalde y procurador síndico del municipio de Quito, agréguese la documentación aparejada a la demanda. Considérese el anuncio de prueba presentado por la parte actora. Tómese en cuenta el casillero judicial y los correos electrónicos señalados. Actúe la abogada Ligia Cleopatra Guerrero Medina en calidad de secretaria. Cítese y notifíquese, firma, doctor Óscar Calero Sánchez, juez, Unidad Judicial Civil con sede en el Distrito Metropolitano de Quito, provincia de Pichincha, Quito, miércoles 10 de junio del 2026 a las 14:45. En mérito al juramento rendido por la parte actora, cítese a la parte demandada, Clachimba Cachago María de Lourdes, con fundamento en el artículo 56, numeral 2 del Código Orgánico General de Procesos, mediante mensajes radiales, que se transmitirán en tres fechas distintas, por lo menos tres veces al día, en una de las radiodifusoras de la localidad, en un horario de 6 a 22 horas y que contendrán un extracto de la demanda y este auto inicial. Esta disposición se emite considerando lo manifestado por la Corte Constitucional en la sentencia número 2791-17-EP23 en el sentido de que los jueces y juezas deben asegurar que la citación por un medio de comunicación sea un mecanismo eficaz para garantizar el derecho a la defensa de la parte demandada, tomando en cuenta su condición personal u otras circunstancias relevantes de acuerdo con la información disponible en el proceso. Para tal propósito, por medio de secretaría, remitas el correspondiente extracto a fin de dar cumplimiento a la presente disposición. La parte interesada preste las facilidades del caso, debiendo la o el propietario o la o el representante legal de la radiodifusora emitir el certificado que acredite las fechas y horas en que se realizaron las transmisiones de mensajes y una copia del audio. De acuerdo al artículo 66 del Código Orgánico General de Procesos, COGEP, las notificaciones en la presente causa se realizarán únicamente de forma electrónica a los correos o casilleros electrónicos designados para el efecto. Notifíquese, firma Dr. Óscar Calero Sánchez, juez. Lo que les comunico y cito para los fines de ley, previniéndoles de la obligación de señalar casillero judicial y o correo electrónico en esta ciudad de Quito a fin de recibir posteriores notificaciones en la presente causa. Abogada Ligia Guerrero Medina, secretaria Unidad Judicial Civil con sede en el Distrito Metropolitano de Quito. Guerrero Medina Ligia Cleopatra, secretaria.
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10: Bendiciones para todos los estimados radioescuchas de RCN y Radio Matovelle en este martes 15 de septiembre, en el que la iglesia celebra a Nuestra Señora de los Dolores. La palabra del Señor viene a nosotros a través del Evangelio según San Juan, en el capítulo 19, versículos 25 al 27. En aquel tiempo, junto a la cruz de Jesús estaba su madre, la hermana de su madre, María, la de Cleofás, y María, la Magdalena. Jesús, al ver a su madre y cerca al discípulo que tanto quería, dijo a su madre: «Mujer, ahí tienes a tu hijo». Luego dijo al discípulo: «Ahí tienes a tu madre». Y desde aquella hora el discípulo la recibió en su casa. María se entrega enteramente a su hijo, acompañándolo en el momento crucial en el cual sus apóstoles lo han abandonado, revelando un grandísimo coraje, fruto de la meditación permanente de todas estas cosas que conservaba en su corazón. María no aparece paralizada por la desesperación ni huyendo del dolor, sino de pie, Stabat Mater, asumiendo el sufrimiento como parte de su vocación de amor. Estar de pie ante la adversidad y aceptar el misterio sin amargura, desde el sí de la Anunciación hasta el Calvario, no exige explicaciones, María Santísima, ni se rebela contra las pruebas. Permanece en confianza plena ante el plan divino. María nos muestra la fecundidad del dolor. Dona su corazón no solamente a su divino Hijo, sino a todos los hijos de su Hijo, acompañándolos, sosteniéndolos y guiándolos hacia el Salvador. Devocionalmente, cuando celebramos los siete dolores de María, aprendemos a vivir el dolor con esperanza. En la profecía de Simeón, aprendemos a convivir con las incertidumbres y aceptar que la vida trae momentos amargos sin perder la paz ni la confianza. En la huida a Egipto aprendemos a adaptarnos al cambio, a la migración y a la inseguridad cotidiana, refugiándonos en Dios. En la pérdida del niño aprendemos a perseverar con paciencia en los momentos de desorientación o cuando se siente la ausencia del sentido y de la vida que solamente encontramos en Dios. En el encuentro con su Hijo, camino del Calvario, aprendemos a sostener con la mirada silenciosa a quienes sufren cuando las palabras ya no alcanzan. Al pie de la cruz aprendemos a mantenernos firmes en los trances más oscuros, transformando el dolor en entrega y en amor compasivo. En el descendimiento de la cruz aprendemos a aceptar lo inevitable, abandonándonos en las manos de Dios como Cristo en las manos invisibles del Padre y visiblemente en los brazos de su Madre. La sepultura del Señor y la soledad de María, en ella aprendemos a mantener viva la esperanza como el agricultor que sepulta la semilla en la tierra esperándola crecer un día y salir a la luz. La meditación de los siete dolores no busca cultivar la tristeza, sino enseñar a gestionar el sufrimiento de manera constructiva, convirtiendo las heridas en empatía y fortaleza interior. Gloria al Padre, al Hijo y al Espíritu Santo.
0: 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Y la palabra que nos alimenta llegó a nosotros con la reflexión del padre Gonzalo Cubillos, misionero oblato.
11: A continuación, en RCN Católica, Hernán Espinosa nos acompaña con el programa La Noche. 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
15: Buenas noches, amigas, amigos. Es martes 15 de septiembre del 2026. Avanzamos en la semana, una semana bastante calurosa. Estamos registrando temperaturas de hasta 27 grados centígrados en la ciudad de Quito, cuando hace 10 años en la ciudad de Quito la temperatura máxima alcanzaba incluso en los veranos los 21 grados centígrados. Se nos fue de las manos esas temperaturas bastante fuertes que tenemos a causa del calentamiento global. Bienvenidas y bienvenidos. Vamos a empezar con nuestro programa La Noche.
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15: Jimmy Maldonado ha escogido las canciones que vamos a escuchar en los siguientes minutos. Está a cargo de la edición de este programa. Y yo soy Hernán Espinosa. Le acompaño en los siguientes 60 minutos. Empecemos entonces con la revisión de las canciones bonitas.
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15: Vamos a empezar moviendo la colita. Aquí está Magic Juan presentándonos una de las canciones que fue famosísima con la Sonora Dinamita a ritmo de cumbia. Se bailaba sobre todo en los finales de año y en las épocas navideñas. A mover la colita con Maggi Juan, el duro, en la noche de RCN Católica en tu corazón.
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0: Abrazos, amigas y amigos. Avancemos en la noche. Qué gusto es compartir con ustedes todas las canciones que vamos escogiendo, que vamos escuchando para hacer la noche más entretenida. Hoy queremos hablar de algo que todos, absolutamente todos, sentimos alguna vez, aunque a veces nos dé un poquito de vergüenza admitirlo. Vamos a hablar de esos celos. Estos celos que me matan, decía por ejemplo por allá el patriarca de los Fernández. ¿Qué son los celos? ¿Por qué tenemos celos? ¿Son buenos o malos en nuestra vida? Ese es el tema que hemos escogido para esta noche en RCN Católica en tu Corazón. Mientras tanto, vamos a avanzar con música. Aquí está desde Barranquilla lo que fue la presencia en música de Joe Arroyo, que nos presentaba A mi Dios todo lo debo, una canción, toda una leyenda en la música colombiana. Joe Arroyo, A mi Dios todo le debo, que combina sentimiento, espiritualidad y ese sabor inconfundible que siempre caracterizó su música. Una canción para escuchar con el corazón. Joe Arroyo, presente en la noche de RCN.
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5: Vamos a hablar de los celos, pero no nos vamos a ir a esa idealización de los celos o al extremo de los celos en las películas o en las historias de terror o en las novelas románticas. Hablemos de los celos del día a día, esos que saltan cuando vemos que nuestro mejor amigo, por ejemplo, se va a tomar un café con alguien más, o cuando nuestra pareja admira mucho más a un compañero de trabajo, o incluso cuando vemos a nuestro hermano, que a nuestro hermano le dieron un abrazo más largo que a nosotros. Todas esas situaciones pueden despertar celos, pero no los celos enfermizos, sino como un sentimiento natural en las personas. Vamos con música. Piper Pimienta y Fruco y sus Tesos nos están presentando A la Memoria del Muerto. Vamos con los salseros del mundo. Llega Piper Pimienta junto a Fruco y sus Tesos A la Memoria del Muerto, una joya de la salsa colombiana, con fuerza, sabor y una interpretación que se quedó en la historia del género salsero. Que suenen los metales y que comience la fiesta.
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0: Avanzamos en la noche de RCN Católica en tu corazón. Hoy estamos hablando de los celos y vamos a quitarles un peso de encima, amigas y amigos que nos están escuchando, porque los celos son una emoción completamente humana. Sentir celos no nos hace mala persona ni alguien inseguro por defecto. Simplemente, cuando sentimos celos, demostramos que estamos vivos y que nos importan las cosas y las personas. Desde ahí entonces, desde esa base, admitiendo que es parte del sentimiento humano, los celos llegan a nuestra vida. Música de Oscar de León. Oscar de León nos acompaña con sabor venezolano. El gran Oscar de León nos acompaña con la canción A El Padre, una canción cargada de sentimiento y con la poderosa voz de Oscar de León, el león de la salsa. Música para sentir y disfrutarla de principio a fin.
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0: Los celos, estamos hablando de las personas celosas. Habíamos dicho que sentirlos no nos hace mala persona, que es humano sentir celos. De hecho, ¿sabían que los celos también tienen un lado bueno? Si los miramos con amabilidad, los celos funcionan como una alarma emocional. Son ese pequeño aviso del corazón que nos dice, hey, cuida eso, porque te importa muchísimo y tienes miedo de perderlo. Por ahí vamos entendiendo entonces por qué alguien puso en nuestros sentimientos eso de sentir celos. A caballo, esta canción tiene dos nombres, A caballo o El carretero, con Azúcar Moreno. Es una rumba con arreglos de flamenco pop. Cambiamos de ambiente y nos vamos hasta España. Azúcar Moreno llega con A caballo, también conocida como El carretero, una propuesta llena de fuerza, personalidad y ese particular sabor español que caracteriza al dúo Azúcar Moreno. Seguimos recorriendo el mundo con la música de RCN Católica en tu corazón.
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0: Les habíamos mencionado entonces que los celos funcionan como una alarma emocional. Son ese pequeño aviso del corazón que nos dice, hey, cuida eso porque te importa muchísimo y tienes miedo de perderlo. Bien gestionados los celos nos invitan a entender y a encender la chispa, a no dar las relaciones por sentadas, a abrazar más fuerte y a decir más seguido, te quiero, por ejemplo. Los celos son el recordatorio de que somos vulnerables y de que el amor en cualquiera de sus formas siempre nos mueve el piso. La música de José Luis Rodríguez, el Puma, con nosotros presentándonos la canción Cara de Luna. Esta es una canción que nos lleva a los llanos venezolanos, a la vida campesina de los venezolanos. José Luis Rodríguez, el Puma, la canción Cara de Luna.
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0: Bastante bueno este enfoque de los celos. Son esa alarma emocional que nos dicen, hey, algo está pasando por ahí. Nos ponemos en alerta, reaccionamos, y la manera como reaccionamos frente a los celos es lo que determina nuestra inteligencia emocional. Johnny Ventura y sus invitados, Jairo Varela del grupo Niche, en esta canción que se llama Al son de las calaveras. Johnny Ventura es uno de los inolvidables del merengue dominicano, pero de vez en cuando nos presentaba algunos arreglos salseros, y de vez en cuando se reunía con buenos exponentes de la música latina, como por ejemplo con el desaparecido ya Jairo Varela, y ahora nos presentan esta canción que se llama Al son de las calaveras.
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0: A ver.
1: Gracias por estar en nuestra sintonía. Estamos hablando de los celos. Estamos diciendo que es un sentimiento bastante humano. Todos dirán, yo no soy celoso. O todas dirán, yo no soy celosa. Es que todos sentimos celos. El problema es cuando nos dejamos ganar de esos celos. Entonces ahí sí ya se presenta como una situación obsesiva y difícil de llevar adelante. Pero bien manejada es esa alarma emocional que todos necesitamos en el amor. Vamos a hablar precisamente del amor o vamos a escuchar salsa que nos habla de el amor. La canción se llama El Amor, que nos llega con Alex León. Regresamos a la salsa con Alex León. El amor es una canción para quienes disfrutan las historias del corazón acompañadas de mucho sabor. Una melodía romántica que mantiene viva la esencia de la salsa en RCN.
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3: Entonces vamos a aprender a mirar nuestros celos con amabilidad, a comprenderlos como una alarma emocional, pero no seamos tan celosos tampoco, es que a veces sí nos ganan los celos y entonces nos ponemos mal. Blanca, esta es una canción contra esos polvos extraños que algunas personas andan inhalando. Es una canción que nos habla de lo difícil que es sobrellevar una adicción y lo importante es que es mantenerse fuera de esas adicciones. Ese siempre será el llamado de RCN a vivir una vida sin adicciones, una vida sana, con muchas dificultades, por supuesto, pero siempre adelante con los cinco sentidos. Vamos con música de Juan Luis Juancho y Josy Esteban, el creador de esta canción. Blanca en la noche de RCN Católica en tu corazón.
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0: queridas amigas, queridos amigos, estamos compartiendo con ustedes la noche a través de RCN Católica en tu corazón. Vamos con música de Willy Colón. El señor Willy Colón nos está presentando Asia. Esta es una canción bonita que nos habla del amor del protagonista de esta canción con la señorita Asia. Yo antes pensaba que era un canto al continente asiático, pero no, es una canción para una chica que se llama Asia y la presentamos a ritmo de salsa en RCN Católica en tu corazón.
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0: Queridas amigas, queridos amigos, muchísimas gracias por su gentil atención. Cuando nos encontramos mañana, que ya estamos en mitad de la semana, mañana miércoles nos encontramos a las 21 horas para compartir con ustedes la noche a través de RCN Católica en tu corazón. Un abrazo, manténganse con nosotros porque Antonio Godoy ya nos acompaña en unos minutos más con el programa Romance Ecuatoriano. Un abrazo, buenas noches.
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0: A continuación, en RCN Católica, Antonio Godoy nos acompaña con Romance Ecuatoriano.
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6: Estamos llegando a esta cita con la música del Ecuador. Mi querida señora, caballero, sean por favor bienvenidos. Se corre la cortina imaginaria para dar paso a los éxitos de la canción nacional. Estamos contentos de saludar con nuestros amigos en provincias. Gracias a la sintonía de nuestra gente en El Oro, en Manabí, en Santo Domingo, en Imbabura, en Pichincha. Nuestra señal se emite desde la Basílica del Voto Nacional. Saludamos ya con nuestro compañero Cristian Bastidas, como siempre, nuestro notario que nos regala un sonido óptimo y que siempre me ayuda a pagar las deudas. Hoy estamos con música bonita, esos temas que van directo a su corazón. Saludo ya a nuestros oyentes que nos han estado esperando para compartir las canciones bonitas que con cariño trabajan día a día nuestros artistas, autores y compositores. Matizamos esta audición con la fuerza de la palabra, pensamientos, temas que nos ayudan a crecer como seres humanos. Envíanos locos, esa es la plegaria de hoy. Oh Dios, envíanos locos, de los que se comprometen a fondo, de los que se olvidan de sí mismos, de los que aman con algo más que con palabras, de los que entregan su vida de verdad y hasta el fin. Danos locos, chiflados, apasionados, hombres capaces de dar el salto hacia la inseguridad, hacia la

capaces de aceptar cualquier tarea, de acudir donde sea, libres y obedientes, espontáneos y tenaces, dulces y fuertes. Señor, danos locos. Señor, danos locos. Esto lo dice Luis J. Lebret. Sí, danos locos, apasionados, que amen y que no teman entregar la vida a sus amigos por amor. Hoy tengo canciones bonitas y vamos con esos repertorios fabulosos que tienen ya una vieja data y que son históricos en el país. Escuchemos a doña Máxima Mejía. Ella nos dice de Ruperto Romero Carrión, El pasillo en el campanario. Qué bonito cantaba esta señora. Luego vamos a escuchar un aire latinoamericano titulado Ecuador. Víctor Hugo y Alfredo Villamar para cantarnos este tema de la autoría del maestro Héctor Humberto Abarca Oleas. Continuamos nuestra programación con dos temas que vienen del mundo, esas cosas que llegaron, esas canciones que nuestros artistas las acogen, se empoderan de sus textos, de sus melodías y nos regalan estas joyas. Primero escuchemos a don Carlos Gervis, una grabación realizada en Colombia. Esto se llama El Provinciano. Y cerramos el segmento también desde Colombia, el artista ecuatoriano Carlos Burbano, que nos presenta Mis noches sin ti. Son las canciones del mundo, las melodías que estoy seguro evocan recuerdos y que usted, espero, las disfrute. Señora, señor, bienvenido al romance ecuatoriano de RCN en tu corazón.

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0: Estamos de regreso, qué bonitas versiones, la música inolvidable que no conoce fronteras. Sí, cuando una melodía es directa al corazón, pues no importa si la escuchamos en Norteamérica, en Sur, en Europa, pues conquista los corazones de esos seres que son románticos como usted, como yo. Gracias a los amigos que están en su carrito amplificando ya las diferentes frecuencias de Mato Bello y RCN en tu corazón. Tengo una buena noticia, pero antes permítame habilitar nuestro número de teléfono, la comunicación directa con el romance ecuatoriano, 0994187003. Para las personas que todavía no lo conocen, no lo saben, la comunicación directa, un mensaje escrito, un mensaje de audio, siempre es bienvenido. ¿Qué tema gustaría escuchar? ¿Qué artistas son de su preferencia? Aquí tratamos de complacer las sugerencias de nuestros amigos. 0994187003. Saludos en Imbabura, gracias a los amigos que nos escuchan en la frecuencia 104.7, la ciudad de Ibarra. Gracias, gracias a nuestros artesanos que trabajan, me dicen, en compañía de RCN. Bueno, del 2712 es el número que termina, no tengo el nombre, pero muchísimas gracias por este mensaje tan bonito. Sí, que me da tanto gusto cuando usted dice, la compañía mejor, las canciones que me acompañan son de RCN 24/7. Tenemos una programación variada si queremos ser su mejor compañía. Bueno, ahora sí vamos con la noticia del día, la buena noticia del día. 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Más música, yo sé que usted quiere buena música. Ahora mismo suena Hugo Enríquez. Él nos cantará de Gonzalo Moncayo, El Pasillo Ausencia. A esto le vamos a ligar algo bonito, alegre, el dúo Benítez Valencia para cantarnos de Pancho Paredes, El Capulí. Seguimos enamorados con nuestros valsecitos como una visión para recoger los tríos del Ecuador. Guitarras, requintos, armonía de voces en este tema que tiene ya su vieja historia como una visión. Y cerramos el segmento con una voz fresca. Esto viene desde Manabí, la artista Luz Pinos, que nos presenta de su autoría ¿Qué voy a hacer? El ritmo, un bolero sabroso para esta hora y con el saludo para mis amigos manabitas que nos escuchan en la frecuencia 88.9. Somos Romance Ecuatoriano.
1: Conozcamos la historia musical.

tenemos una rica tradición de interpretación de boleros y nuestros artistas, nuestros creadores, también históricamente nos han presentado trabajos que tienen tanta calidad. Enhorabuena por estas nuevas generaciones que nos presentan estas cosas sabrosas. Yo sé que a usted le ha gustado. Esta es una nueva voz, una elegante voz que tiene el Ecuador. Luz Pinos, en las plataformas virtuales, los jovencitos pueden ya conectar con esta mujer que está haciendo bonita, pero muy bonita música, muy bien orquestada, arreglos elegantes, una excelente grabación. Sé que Luz Pinos está triunfando también en otras latitudes y eso ya es motivo de alegría, es motivo de aplaudir y decir, sí, nuestra gente tiene tanto talento. Saludo con mis amigos que siguen en sus trabajos. Gracias, gracias. Siempre las mamitas cariñosas me dicen, estoy escuchando la radio mientras hago mi costura. Qué bueno, gracias. En Pedro Moncayo, en Tabacundo, muchísimas gracias. Bueno, mis vecinos de los valles, asiduos oyentes, ya saludo a la gente de Sangolquí, de Conocoto, también a los amigos en Machachi, gracias por escucharnos, en Cayambe. Bueno, en la provincia

horas lentas con alma de estudiante. Aquel hombre lejano que volvió del olvido solo para quererte como nadie ha querido. Aquel que fue ceniza de todas las hogueras y te cubrió de rosas sin que tú lo supieras. Te acordarás un día del hombre indiferente que en las tardes de lluvia te besaba en la frente. Viajero silencioso de las noches de estío que sembraba en la arena su corazón tardío. Te acordarás un día de aquel hombre lejano, del que más te ha querido porque te quiso en vano. Quizá así de pronto te acordarás un día de aquel hombre que a veces callaba y sonreía. Tu rosal preferido se secará en el huerto como para decirte que aquel hombre se ha muerto y él andará en la sombra con su sonrisa triste y únicamente entonces sabrás que lo quisiste. Esto lo dice José Ángel Boesa. Sí, hay esos amores callados, silenciosos, que a veces no llegaron a amores, simplemente quedaron en esa mirada, en esa simpatía, en esa sonrisa, en ese apretón de manos sincero, generoso y honesto. Vamos a la música, cenizas. Para ello invitamos al trío Los Soberanos, liderados por don Pedro Chinga, Germán Urgilés y don Abilio Bermúdez. De Alberto Guillén Navarro escuchemos Cenizas. La señora Lida Uquillas nos dirá Apostemos, apostemos que me caso. Esta es una obra de su señor padre, Rubén Uquillas Fernández. Y volvemos con las canciones del mundo. La señora Lilian Suárez nos dirá Bórrame, bórrame de tu lista. Y ya que estoy romántico, la señora Patricia González de Roberto Cantoral nos dirá Yo lo comprendo. Si has dejado de amarme, yo lo comprendo. Somos Romance Ecuatoriano.

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1: El elegante estilo de la señora Patricia González, una voz aclamada en diversos países de habla hispana. Enhorabuena. Claro, cuando hay temas tan bonitos, pues nuestros artistas le ponen su toque, su especial manera de decirlo y conquistan corazones en el mundo. Ese es el caso de la señora Patricia González Avellán. Desde Guayaquil ha conquistado tantos y tantos públicos exigentes en los mejores escenarios de América y Europa. Enhorabuena, estos temas tan bonitos que lo podemos acercar a los amigos de RCN y Matovelle. Gracias a la gente de Loja, les saludamos con afecto. Bueno, Loja es la cuna de tantos y tantos buenos músicos, compositores, artistas, y por ende es un público exigente. Saludo ya a la gente de Matovelle en la provincia de Loja. Gracias también en El Oro, nos escuchan en 99.9, la gente de Machala, Arenilla, Santa Rosa, Zaruma. Gracias, gracias infinitas por ser parte ya de nuestra audición aquí en RCN. Bueno, por aquí tengo un pensamiento y saludo ya a Carmencita en la Villa Flora. Gracias, me escribe Rosita desde la Pío 12, muchísimas gracias. Doña Mercy Ludeña también de Alangací nos escucha. Blanca Margarita, bueno, Carlitos Estrella está en sintonía, muchísimas gracias. Saludo a la gente en Chillo Gallo, María Teresa, gracias. En Solanda, Rosita también está en sintonía. Pero me comparten esto que nos deja un agradable sabor. Dijo una vez Robin Williams, todos los días, en cada rincón del mundo, hay alguien luchando una batalla silenciosa dentro de su mente. La depresión no es tristeza. No es simplemente estar de mal humor, es un peso que arrastra, un vacío que consume. La gente cree que aquellos que siempre hacen reír no pueden estar rotos por dentro. Pero a veces es al revés. Los que más dan luz son los que más oscuros abismos han conocido. Así que sea amable, porque nunca sabes quién está ocultando su tormenta detrás de una sonrisa. Gracias a usted que siempre es amable, gentil, generoso y nos recibe con una sonrisa. Yo siempre valoro y alabo a la gente que es alegre y que nos transmite esa alegría con esa cálida sonrisa. Bueno, más música bonita. Claro, vamos con esto que también nos llena el corazón. Y hablando de corazón, Corazón que no olvida, un pasillo que viene desde Loja para el mundo. Invitamos a don Lucho Bowen, cantor que hizo su nombre con letras gigantes en Colombia. Bueno, hoy nos canta Los Pasillos Nacionales. A este hermoso tema vamos a ligar un dueto singular, Gonzalo Moncayo cantando con Olimpo Cárdenas. De la autoría de Moncayo, escuchemos Confesión Marital. Escuchen ese aire y es un dueto no usual, no frecuente, como el que vamos a escuchar a continuación, los hermanos Jaramillo, que ya viajando con estos repertorios del mundo, desde México nos dicen El tiempo que te quede libre, Ferrusquilla y su obra inolvidable. Y ya que estamos por el mundo, Olimpo Cárdenas, con su estilo, con su simpleza, guitarritas y su voz para decir Madre Selva, uno de esos tangos arrabaleros que tanto gusta a nuestros oyentes. Somos El Romance Ecuatoriano y sigue habilitado mi teléfono esperando su reporte de sintonía. Gracias siempre por ser parte activa del Romance Ecuatoriano.

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Hoy estamos románticos, agradecidos con nuestros amigos que también se suman a esa legión de románticos que aman, que hacen minga, porque la música ecuatoriana sigue viva, sigue vigente, gracias precisamente a usted que lo sintoniza, que le sube el volumen, que lo comparte, que en familia lo está escuchando. El romance ecuatoriano tiene ese propósito. A esta hora le acercamos el trabajo de nuestros artistas. De lunes a viernes les invito para que nos escuchen en las diferentes frecuencias. Para la familia que nos escucha en el extranjero, les invitamos para que nos sigan a través de www.rcncatolica.com. A propósito de mis amigos que nos escuchan en el mundo, tengo ya el saludo para Raquelita, nos amplifica en los Estados Unidos, en Nueva York. Muchísimas gracias. Hay tantos y tantos migrantes que tienen ese cariño por la música del Ecuador. Bueno, Cristian, como siempre, me dice, Señor, el tiempo. Pero quiero saludar a las mamitas. Mamá se fue dejando huellas invisibles. No fueron cartas ni despedidas, fueron gestos que quedaron tatuados en mi vida. Su risa vive en mis recuerdos, en sus canciones. Su consejo vive en mi conciencia y su amor en todo lo que hago. Se fue, pero nunca del todo, porque todavía la escucho en mis pensamientos y todavía la siento en mi corazón. Hoy entiendo que su mayor herencia fue enseñarme a amar sin medida y por eso, aunque la extraño cada día, sé que camina conmigo en cada paso. Palabras de un autor anónimo para saludar a nuestras amigas que tienen la bondad de escucharnos en el día a día. Vamos a seguir en la recta final de nuestra emisión con canciones que llegan al alma, así esos temas que van directo al corazón, que arrancan suspiros, sí, hoy recordando a las mamitas, cómo no ponernos sentimentales. Alma Herida es un pasillo de Nicasio Safadi para recordar las voces de las Alondras del Guayas, las hermanas Mendoza Sangurima. El trío Los Brillantes, en su última etapa, lideradas por Naldo Campos con Héctor Jaramillo y Olguita Gutiérrez, nos dicen el tema tradicional Arpita de mis canciones. Me voy con los cancioneros del oro para escuchar Ansias, esos valsecitos añejos que gustan a mis oyentes. Y cerraremos el segmento, sí, con las voces del mundo. Un pasillo de Argüello que Carlos Julio Ramírez desde Colombia lo presenta para el mundo. Esto se llama Celos. Tengo más temas bonitos, seguirá sonando Cómo Olvidar con Patricia Alexandra, Caminando con los hermanos Valencia, los hermanos Miño Naranjo nos dirán Confesión y cerraremos esta parte del programa con Amor Imposible por Imposible Te Quiero, Olguita Guevara presente en nuestro programa. El mismo se cerrará con la voz de don Julio Jaramillo, encargado especialista de poner la cerecita en el pastel. Si Dios permite, mañana regresamos con más repertorios de nuestros artistas. Gracias a Cristian Bastidas, como siempre generoso, se esmera por brindarnos el mejor sonido. Gracias a usted por su complicidad y porque estoy seguro que mañana nos volveremos a reunir para seguir disfrutando, aplaudiendo el trabajo del artista nacional. Por favor, a cuidarse. Las siguientes canciones son para usted. Felicidades hasta el día de mañana.

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Buenos días. Con la bendición de Dios, la fuerza del Sagrado Corazón de Jesús y la maternal presencia del Purísimo Corazón de María, la Congregación de Misioneros Oblatos de los Corazones Santísimos le damos la más cordial bienvenida. Pedimos la intercesión del venerable Padre Julio María Matovelle, fundador de los Oblatos, Camino a los Altares, para que las familias ecuatorianas tengan paz, fomenten la unión y puedan prosperar en la fe y la constancia para alcanzar sus metas. 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
1: Bendiciones para todos los estimados radioescuchas de RCN de Radio Mato Bello en este miércoles 16 de septiembre, en el que la iglesia celebra los mártires Cornelio y Cipriano. La palabra del Señor viene a nosotros a través del Evangelio según San Lucas, en el capítulo séptimo, versículos 31 al 35. En aquel tiempo dijo el Señor: ¿a quién se parecen los hombres de esta generación? ¿A quién los compararemos? Se parecen a unos niños sentados en la plaza que gritan unos a otros: tocamos la flauta y no bailáis, cantamos lamentaciones y no lloráis. Vino Juan el Bautista, que ni comía ni bebía, y dijisteis que tenía un demonio. Viene el Hijo del Hombre, que come y bebe, y decís: mirad, qué comilón y qué borracho, amigo de publicanos y pecadores. Sin embargo, los discípulos de la sabiduría le han dado la razón. En este pasaje, el Señor nos pone delante de una generación incapaz de reaccionar ante el mensaje de salvación. La dureza de sus corazones podría depender de su férrea adhesión a las tradiciones de sus antepasados o posiblemente a la comodidad de sobrevivir en las condiciones que se encuentran sin aspirar a más. Como dice la sabiduría popular, es mejor malo conocido que bueno por conocer. El riesgo del cambio pocos lo quieren asumir, más aún si este cambio demanda de ruptura con las costumbres y esquemas mentales. El Señor viene a dar plenitud a la ley, no a abolirla, pero esta interpretación que trae, la cual implica vivir misericordia y amar universalmente a los hermanos en la perspectiva del reino de los cielos, no satisface a muchos que buscan solamente bendiciones y en contante. Ni Juan con su austeridad, ni Jesús con la profundidad de su mensaje y los signos que realiza, pueden conmover los corazones de muchos miembros del pueblo de Dios, los cuales prefieren la vía más fácil. En el Antiguo Testamento varias veces Dios se lamenta del comportamiento de su pueblo, como en Éxodo capítulo 32, versículo 9, veo que este pueblo es un pueblo testarudo. Las infidelidades del pueblo son permanentes. No valieron los profetas quienes sufrieron por anunciar la voluntad de Dios. Así como encontramos en el Antiguo Testamento repetidas acciones que fastidian a Dios, en el Nuevo Testamento no es la excepción. Por ello dirá el Señor que los primeros serán los últimos y los últimos los primeros. Es decir, los que fueron llamados desde antiguo a recibir las bondades de Dios, pero que han cerrado sus corazones y son tardos en responder, entrarán por último. En cambio, los pecadores arrepentidos, muchos provenientes del mundo pagano, entrarán en primer lugar en el reino celestial. Gloria al Padre, al Hijo y al Espíritu Santo.
0: 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La oración nos fortalece y nos une como pueblo de Dios. Participemos en el rezo del Santo Rosario.

0: En el nombre del Padre, del Hijo y del Espíritu Santo.
1: Amén.
0: El ángel del Señor anunció a María.
1: Y concibió por obra del Espíritu Santo.
0: Dios te salve María, llena eres de gracia, el Señor es contigo. Bendita eres entre todas las mujeres y bendito es el fruto de tu vientre, Jesús.
1: Santa María, Madre de Dios, ruega por nosotros pecadores, ahora y en la hora de nuestra muerte. Amén.
0: He aquí la esclava del Señor.
1: Hágase en mí según tu palabra.
0: Dios te salve María, llena eres de gracia, el Señor es contigo. Bendita eres entre todas las mujeres y bendito es el fruto de tu vientre, Jesús.
1: Santa María, Madre de Dios, ruega por nosotros pecadores, ahora y en la hora de nuestra muerte. Amén.
0: El Verbo divino se hizo hombre.
1: Y habitó entre nosotros.
0: Dios te salve María, llena eres de gracia, el Señor es contigo. Bendita eres entre todas las mujeres y bendito es el fruto de tu vientre, Jesús.
1: Santa María, Madre de Dios, ruega por nosotros pecadores, ahora y en la hora de nuestra muerte. Amén.
0: Ruega por nosotros, Santa Madre de Dios.
1: Para que seamos dignos de alcanzar las promesas de nuestro Señor Jesucristo.
0: Te rogamos, Señor, que infundas tu gracia en nuestras vidas, para que, habiendo conocido por el anuncio del ángel la encarnación de tu Hijo Jesucristo, lleguemos por su pasión y su cruz a la gloria de la resurrección. Por el mismo Cristo nuestro Señor.
1: Amén.
0: Misterios gloriosos. Primer misterio, la triunfante resurrección del Hijo de Dios.
2: María Magdalena y la otra María vinieron a ver el sepulcro y sobrevino un gran terremoto, pues un ángel del Señor bajó del cielo y acercándose removió la piedra del sepulcro y se sentó sobre ella. Era su aspecto como el de un relámpago y su vestidura blanca como la nieve. De miedo de él, temblaron los guardias y se quedaron como muertos. El ángel, dirigiéndose a las mujeres, dijo:
3: No temáis vosotras, pues sé que buscáis a Jesús el crucificado. No está aquí. Ha resucitado según lo había dicho. Venid y ved el sitio donde fue puesto. Id luego y decid a sus discípulos que ha resucitado de entre los muertos.
0: Padre nuestro que estás en el cielo, santificado sea tu nombre. Venga a nosotros tu reino, hágase tu voluntad en la tierra.

0: tentación y líbranos del mal.
1: Dios te salve María, llena eres de gracia, el Señor es contigo. Bendita eres entre todas las mujeres y bendito es el fruto de tu vientre, Jesús.
0: Santa María, Madre de Dios, ruega por nosotros pecadores, ahora y en la hora de nuestra muerte. Amén.
1: Dios te salve María, llena eres de gracia, el Señor es contigo. Bendita eres entre todas las mujeres y bendito es el fruto de tu vientre, Jesús.
0: Santa María, Madre de Dios, ruega por nosotros pecadores, ahora y en la hora de nuestra muerte. Amén.
1: Dios te salve María, llena eres de gracia, el Señor es contigo. Bendita eres entre todas las mujeres y bendito es el fruto de tu vientre, Jesús.
0: Santa María, Madre de Dios, ruega por nosotros pecadores, ahora y en la hora de nuestra muerte. Amén.
1: Dios te salve María, llena eres de gracia, el Señor es contigo. Bendita eres entre todas las mujeres y bendito es el fruto de tu vientre, Jesús.
0: Santa María, Madre de Dios, ruega por nosotros pecadores, ahora y en la hora de nuestra muerte. Amén.
1: Dios te salve María, llena eres de gracia, el Señor es contigo. Bendita eres entre todas las mujeres y bendito es el fruto de tu vientre, Jesús.
0: Santa María, Madre de Dios, ruega por nosotros pecadores, ahora y en la hora de nuestra muerte. Amén.
1: Dios te salve María, llena eres de gracia, el Señor es contigo. Bendita eres entre todas las mujeres y bendito es el fruto de tu vientre, Jesús.
0: Santa María, Madre de Dios, ruega por nosotros pecadores, ahora y en la hora de nuestra muerte. Amén.
1: Dios te salve María, llena eres de gracia, el Señor es contigo. Bendita eres entre todas las mujeres y bendito es el fruto de tu vientre, Jesús.
0: Santa María, Madre de Dios, ruega por nosotros pecadores, ahora y en la hora de nuestra muerte. Amén.
1: Dios te salve María, llena eres de gracia, el Señor es contigo. Bendita eres entre todas las mujeres y bendito es el fruto de tu vientre, Jesús.
0: Santa María, Madre de Dios, ruega por nosotros pecadores, ahora y en la hora de nuestra muerte. Amén.
1: Dios te salve María, llena eres de gracia, el Señor es contigo. Bendita eres entre todas las mujeres y bendito es el fruto de tu vientre, Jesús.
0: Santa María, Madre de Dios, ruega por nosotros pecadores, ahora y en la hora de nuestra muerte. Amén.
1: Dios te salve María, llena eres de gracia, el Señor es contigo. Bendita eres entre todas las mujeres y bendito es el fruto de tu vientre, Jesús.
0: Santa María, Madre de Dios, ruega por nosotros pecadores, ahora y en la hora de nuestra muerte. Amén.
1: Gloria al Padre, al Hijo y al Espíritu Santo.
0: Como era en el principio, ahora y siempre, por los siglos de los siglos. Amén.
1: María, Madre de gracia y de misericordia.
0: En la vida y en la muerte, ampáranos, Madre nuestra.
1: Segundo misterio, la ascensión de Cristo Jesús al cielo.
2: Jesús, después de hablar a los discípulos, ascendió al cielo y se sentó a la derecha de Dios. Ellos lo vieron levantarse hasta que una nube lo ocultó de la vista. Mientras miraban fijos al cielo, viéndole irse, se les presentaron dos hombres vestidos de blanco, que dijeron:
3: Galileos, ¿qué hacéis ahí parados?
4: El mismo Jesús que os ha dejado para subir al cielo, volverá como le habéis visto marcharse.

0: como en el cielo.
1: Danos hoy nuestro pan de cada día, perdona nuestras ofensas, como también nosotros perdonamos a los que nos ofenden. No nos dejes caer en la tentación y líbranos del mal.
0: Dios te salve María, llena eres de gracia, el Señor es contigo. Bendita eres entre todas las mujeres y bendito es el fruto de tu vientre Jesús.
1: Santa María, Madre de Dios, ruega por nosotros pecadores, ahora y en la hora de nuestra muerte. Amén.
0: Dios

0: Jesús.
1: Santa María, Madre de Dios, ruega por nosotros pecadores, ahora y en la hora de nuestra muerte. Amén.
2: Dios te salve María, llena eres de gracia, el Señor es contigo. Bendita eres entre todas las mujeres, y bendito es el fruto de tu vientre, Jesús.
1: Santa María, Madre de Dios, ruega por nosotros pecadores, ahora y en la hora de nuestra muerte. Amén.
2: Dios te salve María, llena eres de gracia, el Señor es contigo. Bendita eres entre todas las mujeres, y bendito es el fruto de tu vientre, Jesús.
1: Santa María, Madre de Dios, ruega por nosotros pecadores, ahora y en la hora de nuestra muerte. Amén.
2: Dios te salve María, llena eres de gracia, el Señor es contigo. Bendita eres entre todas las mujeres, y bendito es el fruto de tu vientre, Jesús.
1: Santa María, Madre de Dios, ruega por nosotros pecadores, ahora y en la hora de nuestra muerte. Amén.
2: Dios te salve María, llena eres de gracia, el Señor es contigo. Bendita eres entre todas las mujeres, y bendito es el fruto de tu vientre, Jesús.
1: Santa María, Madre de Dios, ruega por nosotros pecadores, ahora y en la hora de nuestra muerte. Amén.
2: Dios te salve María, llena eres de gracia, el Señor es contigo. Bendita eres entre todas las mujeres, y bendito es el fruto de tu vientre, Jesús.
1: Santa María, Madre de Dios, ruega por nosotros pecadores, ahora y en la hora de nuestra muerte. Amén.
2: Dios te salve María, llena eres de gracia, el Señor es contigo. Bendita eres entre todas las mujeres, y bendito es el fruto de tu vientre, Jesús.
1: Santa María, Madre de Dios, ruega por nosotros pecadores, ahora y en la hora de nuestra muerte. Amén.
2: Dios te salve María, llena eres de gracia, el Señor es contigo. Bendita eres entre todas las mujeres, y bendito es el fruto de tu vientre, Jesús.
1: Santa María, Madre de Dios, ruega por nosotros pecadores, ahora y en la hora de nuestra muerte. Amén.
2: Dios te salve María, llena eres de gracia, el Señor es contigo. Bendita eres entre todas las mujeres, y bendito es el fruto de tu vientre, Jesús.
1: Santa María, Madre de Dios, ruega por nosotros pecadores, ahora y en la hora de nuestra muerte. Amén.
2: Gloria al Padre, y al Hijo y al Espíritu Santo.
1: Como era en el principio, ahora y siempre, por los siglos de los siglos. Amén.
2: María, Madre de gracia y de misericordia.
1: En la vida y en la muerte, ampáranos, Madre nuestra. Tercer misterio. La venida del Espíritu Santo sobre el colegio apostólico.
3: Llegado el día del Pentecostés, estaban todos reunidos en un mismo lugar. De repente vino del cielo un ruido como el de una ráfaga de viento impetuoso, que llenó toda la casa en la que se encontraban. Se les aparecieron unas lenguas, como de fuego, que dividiéndose se posaron sobre cada uno de ellos. Quedaron todos llenos del Espíritu Santo, y se pusieron a hablar en otras lenguas, según el Espíritu les concedía expresarse.
1: Padre nuestro que estás en el cielo, santificado sea tu nombre. Venga a nosotros tu reino, hágase tu voluntad en la tierra como en el cielo.
2: Danos hoy nuestro pan de cada día, perdona nuestras ofensas, como también nosotros perdonamos a los que nos ofenden. No nos dejes caer en la tentación y líbranos del mal.
1: Dios te salve María, llena eres de gracia, el Señor es contigo. Bendita eres entre todas las mujeres y bendito es el fruto de tu vientre, Jesús.
2: Santa María, Madre de Dios, ruega por nosotros pecadores, ahora y en la hora de nuestra muerte. Amén.
1: Dios te salve María, llena eres de gracia, el Señor es contigo. Bendita eres entre todas las mujeres y bendito es el fruto de tu vientre, Jesús.
2: Santa María, Madre de Dios, ruega por nosotros pecadores, ahora y en la hora de nuestra muerte. Amén.
1: Dios te salve María, llena eres de gracia, el Señor es contigo. Bendita eres entre todas las mujeres, y bendito es el fruto de tu vientre, Jesús.
2: Santa María, Madre de Dios, ruega por nosotros pecadores, ahora y en la hora de nuestra muerte. Amén.
1: Dios te salve, María, llena eres de gracia, el Señor es contigo. Bendita eres entre todas las mujeres, y bendito es el fruto de tu vientre, Jesús.
2: Santa María, Madre de Dios, ruega por nosotros pecadores, ahora y en la hora de nuestra muerte. Amén.
1: Dios te salve, María, llena eres de gracia, el Señor es contigo. Bendita eres entre todas las mujeres, y bendito es el fruto de tu vientre, Jesús.
2: Santa María, Madre de Dios, ruega por nosotros pecadores, ahora y en la hora de nuestra muerte. Amén.
1: Dios te salve, María, llena eres de gracia, el Señor es contigo.
0: Bendita eres entre todas las mujeres, y bendito es el fruto de tu vientre, Jesús.
2: Santa María, Madre de Dios, ruega por nosotros pecadores, ahora y en la hora de nuestra muerte. Amén.
0: Dios te salve, María, llena eres de gracia, el Señor es contigo. Bendita eres entre todas las mujeres, y bendito es el fruto de tu vientre, Jesús.
2: Santa María, Madre de Dios, ruega por nosotros pecadores, ahora y en la hora de nuestra muerte. Amén.
0: Dios te salve, María, llena eres de gracia, el Señor es contigo. Bendita eres entre todas las mujeres, y bendito es el fruto de tu vientre, Jesús.
2: Santa María, Madre de Dios, ruega por nosotros pecadores, ahora y en la hora de nuestra muerte. Amén.
0: Dios te salve, María, llena eres de gracia, el Señor es contigo. Bendita eres entre todas las mujeres, y bendito es el fruto de tu vientre, Jesús.
2: Santa María, Madre de Dios, ruega por nosotros pecadores, ahora y en la hora de nuestra muerte. Amén.
0: Gloria al Padre, al Hijo y al Espíritu Santo.
2: Como era en el principio, ahora y siempre, por los siglos de los siglos. Amén.
0: María, Madre de Gracia y de Misericordia.
2: En la vida y en la muerte, ampáranos, Madre nuestra.
0: Cuarto misterio, la Asunción de la Virgen María en cuerpo y alma al cielo.
3: Dijo Yahvé a la serpiente:
4: Pongo perpetua enemistad entre ti y la mujer, y entre tu linaje y el suyo.
2: Padre nuestro que estás en el cielo, santificado sea tu nombre. Venga a nosotros tu reino, hágase tu voluntad en la tierra como en el cielo.
0: Danos hoy nuestro pan de cada día, perdona nuestras ofensas, como también nosotros perdonamos a los que nos ofenden. No nos dejes caer en la tentación y líbranos del mal.
2: Dios te salve María, llena eres de gracia, el Señor es contigo. Bendita eres entre todas las mujeres y bendito es el fruto de tu vientre, Jesús.
0: Santa María, Madre de Dios, ruega por nosotros pecadores, ahora y en la hora de nuestra muerte. Amén.
2: Dios te salve María, llena eres de gracia, el Señor es contigo. Bendita eres entre todas las mujeres, y bendito es el fruto de tu vientre, Jesús.
0: Santa María, Madre de Dios, ruega por nosotros pecadores, ahora y en la hora de nuestra muerte. Amén.
2: Dios te salve María, llena eres de gracia, el Señor es contigo. Bendita eres entre todas las mujeres, y bendito es el fruto de tu vientre, Jesús.
0: Santa María, Madre de Dios, ruega por nosotros pecadores, ahora y en la hora de nuestra muerte. Amén.
2: Dios te salve María, llena eres de gracia, el Señor es contigo. Bendita eres entre todas las mujeres, y bendito es el fruto de tu vientre, Jesús.
0: Santa María, Madre de Dios, ruega por nosotros pecadores, ahora y en la hora de nuestra muerte. Amén.
2: Dios te salve María, llena eres de gracia, el Señor es contigo. Bendita eres entre todas las mujeres, y bendito es el fruto de tu vientre, Jesús.
0: Santa María, Madre de Dios, ruega por nosotros pecadores, ahora y en la hora de nuestra muerte. Amén.
2: Dios te salve María, llena eres de gracia, el Señor es contigo. Bendita eres entre todas las mujeres, y bendito es el fruto de tu vientre, Jesús.
0: Santa María, Madre de Dios, ruega por nosotros pecadores, ahora y en la hora de nuestra muerte. Amén.
2: Dios te salve María, llena eres de gracia, el Señor es contigo. Bendita eres entre todas las mujeres, y bendito es el fruto de tu vientre, Jesús.
0: Santa María, Madre de Dios, ruega por nosotros pecadores, ahora y en la hora de nuestra muerte. Amén.
2: Dios te salve María, llena eres de gracia, el Señor es contigo. Bendita eres entre todas las mujeres, y bendito es el fruto de tu vientre, Jesús.
0: Santa María, Madre de Dios, ruega por nosotros pecadores, ahora y en la hora de nuestra muerte. Amén.
2: Dios te salve María, llena eres de gracia, el Señor es contigo. Bendita eres entre todas las mujeres, y bendito es el fruto de tu vientre, Jesús.
0: Santa María, Madre de Dios, ruega por nosotros pecadores, ahora y en la hora de nuestra muerte. Amén.
2: Dios te salve María, llena eres de gracia, el Señor es contigo. Bendita eres entre todas las mujeres, y bendito es el fruto de tu vientre, Jesús.
0: Santa María, Madre de Dios, ruega por nosotros pecadores, ahora y en la hora de nuestra muerte. Amén.
2: Gloria al Padre, al Hijo y al Espíritu Santo.
0: Como era en el principio, ahora y siempre, por los siglos de los siglos. Amén.
2: María, Madre de Gracia y de Misericordia.
0: En la vida y en la muerte, ampáranos, Madre nuestra. Quinto misterio, la coronación de la Santísima Virgen por reina y señora de todo lo creado.
3: Una gran señal apareció en el cielo. Una mujer vestida del sol, con la luna bajo los pies, y una corona de 12 estrellas sobre su cabeza.
0: Padre nuestro que estás en el cielo, santificado sea tu nombre. Venga a nosotros tu reino, hágase tu voluntad en la tierra como en el cielo.
2: Danos hoy nuestro pan de cada día, perdona nuestras ofensas, como también nosotros perdonamos a los que nos ofenden. No nos dejes caer en la tentación, líbranos del mal.
0: Dios te salve María, llena eres de gracia, el Señor es contigo. Bendita eres entre todas las mujeres y bendito es el fruto de tu vientre, Jesús.
2: Santa María, Madre de Dios, ruega por nosotros pecadores, ahora y en la hora de nuestra muerte. Amén.
0: Dios te salve María, llena eres de gracia, el Señor es contigo. Bendita eres entre todas las mujeres y bendito es el fruto de tu vientre, Jesús.
2: Santa María, Madre de Dios, ruega por nosotros pecadores, ahora y en la hora de nuestra muerte. Amén.
0: Dios te salve María, llena eres de gracia, el Señor es contigo. Bendita eres entre todas las mujeres y bendito es el fruto de tu vientre, Jesús.
2: Santa María, Madre de Dios, ruega por nosotros pecadores, ahora y en la hora de nuestra muerte. Amén.
0: Dios te salve María, llena eres de gracia, el Señor es contigo. Bendita eres entre todas las mujeres y bendito es el fruto de tu vientre, Jesús.
2: Santa María, Madre de Dios, ruega por nosotros pecadores, ahora y en la hora de nuestra muerte. Amén.
0: Dios te salve María, llena eres de gracia, el Señor es contigo. Bendita eres entre todas las mujeres y bendito es el fruto de tu vientre, Jesús.
2: Santa María, Madre de Dios, ruega por nosotros pecadores, ahora y en la hora de nuestra muerte. Amén.
0: Dios te salve María, llena eres de gracia, el Señor es contigo. Bendita eres entre todas las mujeres y bendito es el fruto de tu vientre, Jesús.
2: Santa María, Madre de Dios, ruega por nosotros pecadores, ahora y en la hora de nuestra muerte. Amén.
0: Dios te salve María, llena eres de gracia, el Señor es contigo. Bendita eres entre todas las mujeres y bendito es el fruto de tu vientre, Jesús.
2: Santa María, Madre de Dios, ruega por nosotros pecadores, ahora y en la hora de nuestra muerte. Amén.
0: Dios te salve María, llena eres de gracia, el Señor es contigo. Bendita eres entre todas las mujeres y bendito es el fruto de tu vientre, Jesús.
2: Santa María, Madre de Dios, ruega por nosotros pecadores, ahora y en la hora de nuestra muerte. Amén.
0: Dios te salve María, llena eres de gracia, el Señor es contigo. Bendita eres entre todas las mujeres y bendito es el fruto de tu vientre, Jesús.
2: Santa María, Madre de Dios, ruega por nosotros pecadores, ahora y en la hora de nuestra muerte. Amén.
0: Dios te salve María, llena eres de gracia, el Señor es contigo. Bendita eres entre todas las mujeres y bendito es el fruto de tu vientre, Jesús.
2: Santa María, Madre de Dios, ruega por nosotros pecadores, ahora y en la hora de nuestra muerte. Amén.
0: Gloria al Padre, al Hijo y al Espíritu Santo.
2: Como era en el principio, ahora y siempre, por los siglos de los siglos. Amén.
0: María, Madre de Gracia y de Misericordia.
2: En la vida y en la muerte, ampáranos, Madre nuestra.
0: Alabanzas a María. Señor, ten piedad de nosotros.
2: Señor, ten piedad de nosotros.
0: Cristo, ten piedad de nosotros.
2: Cristo, ten piedad de nosotros.
0: Señor, ten piedad de nosotros.
2: Señor, ten piedad de nosotros.
0: Cristo, óyenos.
2: Cristo, óyenos.
0: Cristo, escúchanos.
2: Cristo, escúchanos.
0: Dios Padre Celestial,
2: ten piedad de nosotros.
0: Dios Hijo Redentor del mundo,
2: ten piedad de nosotros.
0: Dios Espíritu Santo,
2: ten piedad de nosotros.
0: Trinidad Santísima, único Dios,
2: ten piedad de nosotros.
0: Santa María,
2: ruega por nosotros.
0: Santa Madre de Dios,
2: ruega por nosotros.
0: Santa Virgen de Vírgenes,
2: ruega por nosotros.
0: Madre de Cristo,
2: ruega por nosotros.
0: Madre de la Iglesia,
2: ruega por nosotros.
0: Madre de la Divina Gracia,
2: ruega por nosotros.
0: Madre Purísima,
2: ruega por nosotros.
0: Madre Castísima,
2: ruega por nosotros.
0: Madre Inviolada,
2: ruega por nosotros.
0: Madre Virgen,
2: ruega por nosotros. nosotros.
0: Madre Inmaculada,
2: ruega por nosotros.
0: Madre Amable,
2: ruega por nosotros.
0: Madre Admirable,
2: ruega por nosotros.
0: Madre del Buen Consejo,
2: ruega por nosotros.
0: Madre del Creador,
2: ruega por nosotros.
0: Madre del Salvador,
2: ruega por nosotros.
0: Virgen Prudentísima,
2: ruega por nosotros.
0: Virgen digna de veneración,
2: ruega por nosotros.
0: Virgen digna de alabanza,
2: ruega por nosotros.
0: Virgen Poderosa,
2: ruega por nosotros.
0: Virgen Clemente,
2: ruega por nosotros.
0: Virgen Fiel,
2: ruega por nosotros.
0: Espejo de Santidad,
2: ruega por nosotros.
0: Trono de la Sabiduría,
2: ruega por nosotros.
0: Causa de nuestra alegría,
2: ruega por nosotros.
0: Templo del Espíritu Santo,
2: ruega por nosotros.
0: Templo lleno de honor,
2: ruega por nosotros.
0: Templo insigne de devoción,
2: ruega por nosotros.
0: Rosa mística,
2: ruega por nosotros.
0: Fuerte como la Torre de David,
2: ruega por nosotros.
0: Hermosa como la Torre de Marfil,
2: ruega por nosotros.
0: Casa de Oro,
2: ruega por nosotros.
0: Arca de la Alianza,
2: ruega por nosotros.
0: Puerta del Cielo,
2: ruega por nosotros.
0: Estrella de la Mañana,
2: ruega por nosotros.
0: Salud de los enfermos,
2: ruega por nosotros.
0: Salud de los enfermos,
2: ruega por nosotros.
0: Refugio de los pecadores,
2: ruega por nosotros.
0: Consuelo de los afligidos,
2: ruega por nosotros.
0: Auxilio de los cristianos,
2: ruega por nosotros.
0: Reina de los ángeles,
2: ruega por nosotros.
0: Reina de los patriarcas,
2: ruega por nosotros.
0: Reina de los profetas,
2: ruega por nosotros.
0: Reina de los apóstoles,
2: ruega por nosotros.
0: Reina de los mártires,
2: ruega por nosotros.
0: Reina de los confesores,
2: ruega por nosotros.
0: Reina de las vírgenes,
2: ruega por nosotros.
0: Reina de todos los santos,
2: ruega por nosotros.
0: Reina concebida sin mancha de pecado original,
2: ruega por nosotros.
0: Reina elevada en cuerpo y alma al cielo,
2: ruega por nosotros.
0: Reina del Santísimo Rosario,
2: ruega por nosotros.
0: Reina de la Paz,
2: ruega por nosotros.
0: Cordero de Dios que quitas los pecados del mundo,
2: perdónanos, Señor.
0: Cordero de Dios que quitas los pecados del mundo,
2: escúchanos, Señor.
0: Cordero de Dios que quitas los pecados del mundo,
2: ten piedad de nosotros.
0: Ruega por nosotros, Santa Madre de Dios,
2: para que seamos dignos de alcanzar las promesas de nuestro Señor Jesucristo.
0: Oremos. Oh Dios, cuyo unigénito, con su vida, muerte y resurrección, nos mereció el premio de la vida eterna, concédenos a cuantos hemos meditado estos misterios del Santo Rosario, que por intercesión de la bienaventurada Virgen María, Madre de Dios, podamos imitar las virtudes que contienen y alcanzar la gloria eterna. Por el mismo Cristo nuestro Señor.
2: Amén.
5: Gracias por participar del Santo Rosario. Pedimos la intercesión del Venerable Padre Julio María Matovelle para alcanzar las gracias solicitadas.
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5: 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Salmo 90. 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

Vamos a leer el Evangelio según San Lucas en el capítulo 7, versículos 31 a 35. En aquel tiempo Jesús dijo: ¿Con quién compararé a los hombres de esta generación? ¿A quién se parecen? Se parecen a esos niños que se sientan a jugar en la plaza y se gritan los unos a los otros. Tocamos la flauta y no han bailado. Cantamos canciones tristes y no han llorado. Porque vino Juan el Bautista que ni comía pan ni bebía vino, y ustedes dijeron: Ese está endemoniado. Y viene el Hijo del Hombre, que come y bebe, y dicen: Este hombre es un glotón y un bebedor, amigo de publicanos y pecadores. Pero solo aquellos que tienen la sabiduría de Dios son quienes lo reconocen. Palabra del Señor. Gloria a ti, Señor Jesús. Ocurre a veces que cuando no se puede vencer a un adversario con buenos argumentos, el paso siguiente es desacreditarlo en público, buscarle la caída, la falla, hacerle una desacreditación a partir de detalles de su vida personal y desdibujando su buena imagen. Y esto fue lo que le pasó a Jesús. La gente estaba dividida en Israel durante el tiempo de la predicación de Jesús. Dos bandos bien polarizados resultaron frente a Jesús. Y esta división de Israel ya había sido profetizada por el anciano Simeón cuando el niño fue presentado en el templo, como lo leemos en Lucas 2:34. Y este niño ha sido puesto como bandera discutida, como signo de contradicción. Signo de contradicción, dice Simeón. Agregaba Simeón que así se conocería la verdad de muchos corazones. Para unos sería elevación y para otros caída. Pues bien, esta actitud que la gente tenía ante Jesús, unos que aprobaban, otros que desaprobaban, y no se entendían los dos grupos, los del sí y los del no con relación a Cristo, ya eso venía de atrás, con Juan Bautista, igualito. Unos habían aceptado a Juan Bautista, otros lo desacreditaron, rechazándolo como profeta. Y como decía, cuando no se puede vencer con la fuerza de los argumentos, se acude al descrédito, a hablar mal del otro, a crearle inclusive, a levantarle incluso calumnias. Jesús se refiere al retrato denigrante que hicieron circular en Galilea acerca de él. Ya había un panfleto que trataba de hacerle daño a la buena imagen de Jesús. El original griego tiene la expresión fagos, que significa comelón, y otra palabra que le agregaron, oinopotes, que significa bebedor empedernido. Eso comenzó a circular de boca en boca por parte de los enemigos de Jesús, y sabemos quién lo decía. Este Jesús es un comelón y un borrachón. Y todavía le ponen la cosa, la empeoran. No, y en malas compañías. Y si vieran con quién anda y con quién come y bebe, anda muy mal rodeado, de figuras de mala fama, rodeado de publicanos, de pecadores, de fufurufas. ¿Cómo puede ser un profeta?, decía la gente. Pero en realidad era una caricatura, un meme que circulaba cerca de Jesús. Cuando no hay argumentos para atacar, se inventan calumnias que hagan daño al otro.
Bueno, pero eso era en tiempos de Jesús. Gracias a Dios eso ya no ocurre, porque creo que la civilización ha cambiado. Este perfil de Jesús, que es retratado como un comelón y un borrachón, amigo de publicanos y pecadores, es contrapuesto por la gente al perfil ascético y bien compuesto y aceptado en general, en principio, pero no por todos, socialmente, de Juan Bautista, quien ayunaba. Un Juan Bautista que por decisión personal y también por vocación, como dice Lucas 1.15, era abstemio. Y miren la contraposición. El comelón y el borrachón Jesús y el abstemio y ascético Juan Bautista. Y entonces la gente, pues, al hacer esta contraposición, miremos para dónde iba. El punto es que a ninguno de los dos la gente les tomaba en serio el mensaje que proponían. Ante Juan Bautista decían, pero es que es demasiado serio. Y ante Jesús es que es demasiado fiestero. Y de esa manera no se comprometían ni con el uno ni con el otro. La predicación de Juan Bautista, decían, este tipo habla demasiado del juicio. Y de Jesús, es que este tipo habla demasiado de misericordia. Y entonces, ni fu ni fa. Jesús responde a la gente. Y responde la actitud de la gente llamándola con ironía esta generación. Dice, esta generación. Es una expresión fuerte. Y entonces Jesús les toma la foto con una parábola. Y miremos la parábola. Ustedes se parecen a un grupo de niños que sale al parque, que sale a la plaza a jugar. Y que los vemos allá en la plaza del pueblo. Pero estos niños resultan peleando entre ellos, porque no se ponen de acuerdo en el juego. Y entonces se dividen en dos bandos, en dos grupos. Cada uno intenta imponerle al otro las reglas del juego. Un grupo quiere imitar una fiesta de bodas. Se trata de juego de roles. Los niños en ese tiempo hacían juegos de roles. Y entonces, así como después se jugará al papá y a la mamá, en ese tiempo se jugaba al matrimonio, a imitar un matrimonio, o también a imitar un funeral. Y un grupito de los niños dice, juguemos al matrimonio. Y los otros dicen, no, mejor juguemos al funeral. Y entonces los otros dicen, pues tampoco estamos de acuerdo con ustedes. Y esa es la parábola. Un grupo quiere imitar una fiesta de bodas, pero los otros les dan una respuesta negativa. Y entonces se quejan. Les hemos tocado la flauta y no han bailado. Y el otro, en cambio, les propone jugar al funeral. Y entonces el otro bando responde negativamente y se escucha la queja. Hemos cantado una lamentación y no se han golpeado el pecho. Y entonces ni para llorar ni para bailar. Bueno, Jesús no se inventó del todo la parábola. Cuando miramos el Antiguo Testamento, encontramos textos que ya retrataban al pueblo de Israel así. El pueblo de Israel le sacaba el cuerpo al compromiso con Dios, siempre criticando a quien lo predicara. Quien quiera lo predicara, le sacaban el cuerpo. A Moisés lo criticaron. A David lo criticaron, a los profetas los criticaron, y nunca estaban contentos con nadie. En Deuteronomio 32.5 encontramos ya un antecedente de esta parábola. ¿Quién tiene contento a este pueblo? Si les hablo fuerte, porque soy regañón. Si no les llamo la atención, entonces...

ustedes siempre encontrarán un motivo para no comprometerse y buscan un subterfugio en la crítica a mi manera de hablar. Tenemos entonces una parábola hoy en la que Jesús representa al pueblo como los niños inmaduros que no quieren entrar en el juego y que terminan peleando. Sus razones son apenas excusas. Simplemente no quieren entrar en el juego. No quieren entrar en sintonía. Lo que buscan es imponer su propia voluntad. Como los niños en la primera infancia, cuando comienza a decir no, no, ya todo dice no, no, y no abrirse a ninguna propuesta. Niños caprichosos y malcriados, así le dice Jesús al pueblo. Niños caprichosos, tarcos, que hacen bronca para evitar el cambio y rechazan cualquier propuesta que les hagan, cualquiera. Inicialmente en la parábola se trata de propuestas para usar el tiempo libre, el tiempo del juego, la lúdica de los niños. Y los no estaban contentos con nada, siempre imponiendo su propia voluntad. El punto es que aquí ya no se trata de un juego. Con Juan Bautista y con Jesús se trata de una opción de vida. El Bautista había predicado la penitencia y un grupo dijo, este tipo no. Luego viene Jesús, que predica la llegada del reino de Dios en la libertad festiva del amor, y otro grupo, sabemos quién era, decía no, preferimos a Juan Bautista, pero Juan Bautista tampoco le creía. El resultado siempre es el mismo, un no, un desprecio grosero, sarcástico y despectivo a la propuesta para esquivar la conversión. Y Jesús concluye con una respuesta enigmática. Ese versículo 35 es un poquito enigmático. Dice Jesús, pero la sabiduría ha sido reconocida justa por todos sus hijos. Bueno, dije enigmática, pero la frase se puede entender. También viene del Antiguo Testamento, la sabiduría de Dios, la sabiduría que es representada como una persona personificada, como en el capítulo 8 del libro de los Proverbios. Aquí la sabiduría es sinónimo del proyecto de Dios. Podríamos traducirlo así, el proyecto de Dios. A pesar del rechazo de la gente, a pesar de los no, a pesar de que Jesús resultó ser un signo de contradicción, no fue monedita de oro, y por lo tanto muchos dirían que no, unos sí, otros no, el proyecto salvífico, el proyecto sabio de Dios se cumple, a pesar de los no de la gente. Y Juan Bautista, por un lado, y Jesús, por otro, son imagen de que efectivamente está en camino la realización del proyecto de Dios. Juan Bautista vivió a fondo y en serio su vocación. Y lo mismo Jesús, también su misión como enviado de Dios. Ellos no se dejaron poner obstáculos ni retrocedieron ante las críticas de la gente. Y el proyecto de Dios fue adelante, aun cuando ellos se tuvieran que sacrificar. Y lo mismo ocurrirá con los seguidores de Jesús. Esta frase final del Evangelio de hoy, pero la sabiduría ha sido reconocida justa por todos sus hijos, también cualifica al auténtico discípulo de Jesús. Esto quiere decir que a quienes les es concedida la sabiduría de Dios, a todos ellos, ellos saben reconocer sea a Juan Bautista que a Jesús.

0: no caen en la polarización. Ven el valor de Juan Bautista y ven el valor de Jesús. Ellos saben que Dios actúa a través de quien ayuna. Eso no es malo. Y también ven el valor de quien come como Jesús. Eso no es malo, es muy bueno. Ellos saben reconocer, saben ponderar y ver que el camino de Dios, el camino salvífico de Dios, va adelante por una ruta y por la otra, y que no hay contradicción. De esta manera, un discípulo de Jesús no entra en peleas. No se vuelve como el niño de plaza peleonero porque el otro compañerito no hace lo que él quiere. Un discípulo de Jesús sabe ponderar y encontrar el valor de cada cosa. No se deja enredar por opiniones, ni por los lugares comunes, ni por lo que dicen en la calle ni por ahí. Sabe filtrar información y quedarse con la verdad. Sabe discernir. No se deja engañar por los estereotipos preconcebidos, ni tampoco cree todas las críticas que se escuchan. Un verdadero discípulo de Jesús es diferente. Es diferente porque él quiere entrar en el camino de conversión, no como aquellos que se tapan los oídos frente a la novedad del Evangelio, aquellos que no quieren entrar en el juego, aquellos que no quieren aceptar la palabra porque por dentro quieren mantenerse en lo de siempre. No quieren novedad, no quieren cambio y por lo tanto no quieren futuro, no quieren vida. Un discípulo de Jesús, de esta manera, es uno que discierne, que sabe reconocer lo bueno de cada cosa, que se abre lo nuevo, es un verdadero hijo de la sabiduría, como dice Jesús hoy.
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Bueno, esta canción de Álvaro Fraile, Just One Conviction, recoge muy bien el evangelio de hoy. Y el Señor nos deja la pregunta, bueno, ¿qué estamos jugando? O mejor, te invito a entrar en el juego. No busques excusas, no busques excusas. Por este lado no voy porque rezan mucho, por este lado voy porque no rezan, por este lado porque hacen ayuno, por este lado porque comen, por este lado porque lloran, por acá porque están siempre contentos. Hombre, no. De todas maneras, Jesús siempre permanecerá signo de contradicción. No nos sorprenda eso. No nos sorprenda que Jesús lo haya sido y que los predicadores y los pastores de todos los tiempos hayan sido signo de contradicción. Lo cierto es que la verdad no cambia. No porque haya no y críticas, e incluso haya comentarios denigrantes, no por eso el evangelio se calla. Ellos siempre se taparán los oídos frente a la novedad de Cristo, y Cristo, sabemos muy bien, con ellos nunca podrá alinearse, y por eso seguirá adelante la verdad. Volvamos a leer con cuidado este evangelio de hoy, que está en Lucas 7, 31-35. Jesús hoy nos lo dice clarito. ¿A qué jugamos, señores? ¿A qué jugamos? Bueno, que el Señor los bendiga, que les conceda un día lleno de su amor. En el nombre del Padre, y del Hijo, y del Espíritu Santo. Amén.

0: para ti.
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0: Dios te salve María, llena eres de gracia. El Señor está contigo. Bendita eres entre todas las mujeres y bendito es el fruto de tu vientre Jesús.
1: Santa María, Madre de Dios, ruega por nosotros pecadores, ahora y en la hora de nuestra muerte. Amén.

0: Dios te salve María, llena eres de gracia. El Señor está contigo. Bendita eres entre todas las mujeres y bendito es el fruto de tu vientre Jesús.
1: Santa María, Madre de Dios, ruega por nosotros pecadores, ahora y en la hora de nuestra muerte. Amén.
0: Dios te salve María, llena eres de gracia. El Señor está contigo. Bendita eres entre todas las mujeres y bendito es el fruto de tu vientre Jesús.
1: Santa María, Madre de Dios, ruega por nosotros pecadores, ahora y en la hora de nuestra muerte. Amén.

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0: entonces el amor de Dios que nos da su Hijo, y tanto nos ama su Hijo Jesucristo que nos da al Espíritu de Dios, la presencia de Dios. Y fíjense cómo es el amor de Dios, el ser de Dios. No se queda ensimismado, no se queda egoístamente girando sobre sí mismo. Dios, que es amor, sabe qué hace el Espíritu Santo. El Espíritu Santo nos lleva a conocer a Jesús. El Espíritu Santo, todo lo que hace, por eso es tan difícil hablar y conocer del Espíritu Santo, porque no habla de sí mismo. Porque el Espíritu Santo es como el soplo, y lo que uno siente es que lo lleva, se siente llevado. El Espíritu Santo es el maestro interior, el Espíritu Santo es la acción de Dios, que lo que hace es revelar al Hijo, hablarnos del Hijo. Miren, nosotros estamos aquí reunidos, y estamos aquí reunidos de 2000 años después de que Jesús ha venido, por la acción del Espíritu, y Él no se detiene en sí mismo, y no nos pone ni siquiera a hablar de Él, sino que nos lleva a conocer a Jesús, a creer en Jesús, a amar a Jesús, y a que Jesús se forme en nosotros. Y cuando uno llega a Jesús, ¿sabe qué es lo que hace Jesús? Inmediatamente lo tira al Padre. Inmediatamente lo mete en la relación de Dios, nuestro Padre. ¿Y saben qué es lo que hace el Padre? Nos entrega a su Hijo Jesús, y su Hijo nos entrega al Espíritu Santo. Y vendremos a ustedes y haremos morada en ustedes. Y sin uno darse cuenta, yo criatura, polvo y ceniza, yo criatura, yo que no era nada, y simplemente le dio por hacerme de la nada, de polvo y ceniza, con capacidad de conciencia y de ser, me encuentro metido en el misterio de Dios, conociéndolo, desvelando el misterio, penetrándolo, recibiendo su amor, pudiendo racionalizar sobre Él, hablar sobre Él como estoy haciendo todo este tiempo, pensar sobre Él, y no solo pensar sobre Él, sino vivirlo. Y me encuentro metido en Él, por la gracia del Señor. Y por eso Él, a este ser humano en la plenitud, nos hizo familia. Hombre, nosotros pudimos haber nacido en los árboles. Imagínense ustedes un árbol de hombres y otro de mujeres. Entonces imaginen ustedes, yo no sé qué tan grande tendría que ser, como una palmera, o si sería un chamizo o qué, una enredadera, ¿eh? Imagínense, y entonces se acercan y van cayendo de los árboles, así como las naranjas, o como ya están surgiendo, así como más bien con sobrepeso, entonces es más como una sandía, ¿eh? Que tienen que ir creciendo ya. Entonces, como que tuviera que nacer así, no, ni tampoco como, por ejemplo, el salmón, que tira cientos de huevos y allá fecundados en tal otra cosa, no, o como el polen de tal cosa, no, como nosotros somos la plenitud de esta vaina, sin culpa nuestra, somos la plenitud de esta vaina por misericordia y amor de Dios, además porque alguien lo tenía que hacer, y entonces, ¿qué más quita, fuste? ¿Ah? Como nosotros somos la plenitud de esta creación y Dios quiso que fuéramos, sabe cómo nos hizo y cómo nos forma en el sacramento de una familia, donde el papá se supone que ama a la mamá, donde la madre ama al padre, donde juntos se miran es en el amor del hijo, donde el hijo mira al papá y a la mamá, donde en una familia ese es el sacramento de Dios. ¿Sí se dan cuenta cómo una familia es el sacramento de la Trinidad? No es un solitario, no es un Dios por anacoreta en el centro del universo, una energía, una cuestión atómica encerrada en sí mismo, irradiando por vainas raras. Es un Dios persona, capaz de comprender, capaz de amar, capaz de dialogar, capaz de autoconciencia, capaz de decisión. Y no es un ser solitario, sino que es un ser en relación, Padre, Hijo y Espíritu Santo. Y por lo tanto no encerrado en sí mismo, sino en una familia en la que nos ha creado a nosotros y nos invita a la comunión con Él. ¿Para qué les quise hablar yo hoy de eso? Hombre, porque como empezamos diciendo, cuando se habla del misterio de la Santísima Trinidad, uno como que, y eso como que en qué se come, y eso como para, como a mi vida, como que le dice, y eso como que a nuestra fe, ¿qué? Casi nunca como se le, como que se ve por dónde cogerlo, para saber que en Él vivimos, que en Él nos movemos, que en Él existimos, y que usted y yo, de una manera misericordiosa y privilegiada, somos el sacramento por excelencia de la Santísima Trinidad. ¿Dónde va usted a penetrar el misterio de la Santísima Trinidad? ¿Dónde lo van a entender sus hijos? En su familia. En su familia. Cuando vean que el papá no se queda encerrado en sí mismo, sino que ama a su madre, a sus hijos, y que el otro no se queda encerrado en sí mismo, sino que ama y da al otro, y que mutuamente en esa expresión de amor y de autodonación, ahí acontece Dios. ¿Dónde van a descubrir nuestros hijos a Dios? En tus manos, porque Dios ya no tiene manos distintas a las manos tuyas. A cuando tu hijo o tu hija esté enfermo y se acercan las manos de tu padre o de tu madre a acariciarlo, a cuidarlo, cuando a las 2 o 3 de la mañana despiertan en medio de la fiebre y el que ven ahí es a la mamá o al papá, ahí es donde descubren a Dios cuidándolo. Cuando, habiendo caído en medio de sus errores, en medio de sus malas decisiones, en medio de su pecado, encuentran todavía que su mamá y su papá lo sigue aceptando, apoyando, corrigiendo, pero dándole posibilidades de vida, ahí van a descubrir el amor de Dios Padre, de ese Lucas 15 de que nos habló Jesucristo. Cuando cada uno de nosotros tantas veces experimentamos los errores y el pecado, una de las experiencias humanas más frecuentes, más terribles y destructivas, es lo que llamamos el pecado. ¿Qué es el pecado? Las malas decisiones, las decisiones tomadas de espaldas a Dios, eso es el pecado. Y resulta que nuestra vida, desgraciadamente, está llena de esa vaina. A ver, se lo repito. Nosotros vivimos en la decisión, a toda hora estamos decidiendo. Hay cosas que no valen la pena, pero hay cosas en las que, hay cosas que inclusive creemos que no valen la pena, y sin darnos cuenta, ay, huemichica, yo no creía que eso iba a llegar hasta tal parte. No, yo pensaba que, no, eso era un juego, no, eso no vale la pena, no tal cosa. Pero resulta que nuestras decisiones tantas veces le han hecho mal, y a veces mal terrible al otro. Y entonces nuestra vida, que está llena de decisiones, está llena de malas decisiones, está llena de pecado. ¿Dónde descubrir a Dios ahí? En un padre, en una madre, en un esposo, en una esposa, en unos hijos, que seamos capaces de ministrar el sacramento del matrimonio, el sacramento del perdón, el sacramento de la reconciliación. Ahí en esa esposa o en ese esposo, que habiéndola uno embarrado, herido, y es que embarrado y herido no es una simple cosa de normatividad, no, es que 3 por 5 no es 54. Ah, tranquilo, yo te perdono. No, eso no es cuestión de perdón. Es que lo que yo hice afectó tu corazón, afectó tu salud. Es que lo que yo hice dañó tu vida, y a veces de una manera irreparable. Ahí es donde el perdón de Dios, el perdón en esa familia, el perdón en ese tipo de relaciones, se vuelve sacramento y se vuelve verdadero sacramento de la reconciliación cristiana. Se vuelve verdadero sacramento de la reconciliación cristiana. Ahí, en esa familia, Dios nos ha dado, por eso se llama iglesia doméstica, Por eso la cabeza de nuestra vida es Dios. En Él vivimos, nos movemos y existimos. Y no solo como un interiorismo, como un intimismo, como una cuestión por allá, sino en nuestra vida de familia, adentro y afuera, adentro y afuera. Hombre, que descubriéramos nuestra familia como imagen de la Trinidad. Que fuéramos capaces por la acción del Espíritu. Esto lo hace el Espíritu. Esto lo hace el Espíritu de Dios. El Espíritu de Dios es el que lo hace salir a uno de sí mismo, de estar tan ensimismado para uno atreverse a darse cuenta que necesita mi esposa, que necesita mi hijo, o en su caso, que necesita el esposo, que necesita el hijo. Cuando uno descubre uno de los hermanitos ocupándose y preocupándose por lo otro, ¿se ha dado cuenta usted la mirada que como padres uno tiene? Cuando nosotros como padres descubrimos a uno de nuestros hijos ocupándose y preocupándose del otro, cuidándolo, ayudándolo, perdonándolo, animándolo, sanándolo, eso es lo que siente Dios cuando dice: este es mi hijo, el amado, en quien tengo mis complacencias. Claro, ahí ve uno el Espíritu Santo. El Espíritu Santo que está más allá de todo, que se ve en las acciones. Ahí ve uno cómo sopla. Y le estaba diciendo que una experiencia que es terriblemente cercana a todos nosotros es la del pecado. Cada rato pecamos. Unos leves, otros más graves. Por eso en ese perdón de Dios, por eso Dios es perdón. Si el amor de Dios no fuera perdón, esta joda se hubiera acabado hace tiempos. Si en el primer pecado de uno ahí lo condenaran, imagínese. Si en el primer pecado ahí lo despacharan a uno, Si el justo peca dizque 7 veces al día, ¿usted cuántos lleva hoy? Claro. Por eso necesitamos realmente ser sacramento del amor de Dios para perdonar y recibir perdón. Muchas veces, óigame en esto, muchas veces el Señor permite que caigamos. No lo propicia, no es Él el que cae, permite que caigamos para que nos bajemos de esa nube. Muchas veces el Señor permite que caigamos para que nos bajemos de esa nube, porque es que a veces nos mantenemos en una nube de yo soy el único bueno, yo soy el único santo, yo soy el único que hago aquí, yo soy el único que tal cosa, yo soy el único, yo. Y de pronto cuando el Señor quita el piso, ¡paca!, cae uno redondito como es. Y cuando cae uno redondito como es, más tranquilo mira al que está al lado caído, que hubo, hermano. Ahí sí recién lo descubre uno como necesitado. Cuando cada uno de nosotros necesitamos ser perdonados, recién descubrimos la urgencia que tenemos de perdonar y lo que causa en nosotros todas estas cosas. Y la maravilla de eso es que Dios está en medio de todo esto. Nos está construyendo. Cuando hoy volvamos a nuestra casa, literalmente en nuestra casa, vamos a entrar al santuario de la Santísima Trinidad. Vamos a entrar al santuario de la Santísima Trinidad, que el Espíritu de Dios nos lance a amar al otro. Por eso decimos que el Espíritu Santo es el amor entre el Padre y el Hijo, y por eso fruto de la presencia del Espíritu de Dios es el amor, la alegría, la paciencia, la bondad, el dominio propio y todo eso. Pero es una maravilla, hombre, desde ya nos estamos entrenando. ¿Nos estamos entrenando para qué? Para poder entrar allá, donde esa familia va a ser de pleno amor. Termino recordando una anécdota que quizás ya muchos lo saben. Cuentan que en el infierno acostumbran servir a la hora del almuerzo, adivinen qué. No, el tinto es al final. Acostumbran servir langosta termidor en una parte. Acostumbran poner en el infierno así como una, como un estilo de buffet, como un estilo de buffet. Y entonces una parte tiene cazuela, otra parte cazuela de qué le quiere echar. No. Cazuela de los mejores frutos del mar, en otra en langosta termidor, en otra salmón, en otra todo tipo de pescados. A este lado no se preocupe, no se preocupe. Entonces tenemos asado, churrasco, punta de anca, ¿qué más se le ofrece? Bueno, a este lado entonces platos típicos. Dentro de los platos típicos entonces estarán ¿qué? Los frijoles, mondongos, antioqueño. De todo ese ¿qué otra cosa se le ocurre? A este otro lado está la sección de postres. ¿Le suena interesante? ¿Dónde es que ofrecen eso? En el infierno y gratis. Restaurante del infierno y gratis. Sí, comen muy bien. Y bueno, entonces sorprendido por eso, si eso es en el infierno, me dije, ¿cómo será el cielo? Entonces me fui a ver el menú del cielo. En el menú del cielo, a este lado estaba la langosta, el pescado, la cazuela, a este otro el churrasco, la punta de anca y tal cosa, a este otro el mondongo, el típico antioqueño, las otras cosas, y a este otro lado el postre. Oiga, qué joda, la misma vaina, igual. Pero No, y eso fue lo que a mí me sorprendió, que esa vaina igual. Y empecé a protestar. Yo también, como ustedes, protesté. Y entonces descubrí que tanto en el infierno como en el cielo había alrededor de esa mesa de buffet, había un espacio grandísimo de un agua. Ahí como un pozo de los leones, pero en realidad estos no eran leones y no cocodrilos. Entonces esa mesa también servida y dispuesta, porque además lo tenían que mantener calientico lo calientico y frito los helados, no se preocupe, estaba rodeada tal cual como este altar por un pozo de cocodrilos. Y resulta que en el infierno nadie se podía acercar a comer. Cuando fui al cielo, oiga, qué joda, lo misma cosa. No, también rodeado de un pozo de cocodrilos. También rodeado de un pozo de cocodrilos. Y entonces, ¿cuál es la diferencia, hermano? Cuando me di cuenta, cuando me di cuenta, a cada uno, qué hambruna tan berraca, no me diga. Entonces, a cada uno le daban un tenedor de 3 metros. Ay, sí. Entonces, alrededor del pozo tenía cada uno su cómodo asiento. En el infierno eran sillas reclinomatic y en el cielo también. Mira, y cada uno tenía, y entonces usted tenía el tenedor de 3 metros para comer. Entonces, ¿sabe cuál era el problema? Entonces comencé a detallarme y me di cuenta de que esto, ve, en el cielo, el uno hablaba con el del frente, con tal familiaridad que parecían de la familia, con tal familiaridad que parecían hijos del mismo padre, y entonces el uno le decía, ¿qué te provoca? Y entonces ve que dice que el churrasco tal cosa, entonces el de acá le partía tranquilo y le iba dando. ¿Y te provoca tal cosa? Claro, y le iba dando. Claro, y le iba dando. En el cielo ya caíste. Y en el infierno, oiga, qué asombro. Los unos lo que hacían era chuzarse con el tenedor a los otros porque les estaban quitando la presa que más querían, la comida que más querían. y se chuzaban los de aquí contra los de allá y contra los del lado. No, pero alcancé a ver a uno que sí cogió un trozo de carne muy rico, pero con el tenedor de 3 metros se sacó un ojo. Usted ya va entendiendo. Usted, a mí me sorprendió que esa vaina en el cielo y en el infierno fuera lo mismo, pero que los que hacían que el cielo fuera el cielo y el infierno fuera el infierno eran los que vivían allá. Eran los que vivían allá. Porque los que vivían allá en el cielo tenían a Dios como padre y por lo tanto el otro era un hermano y se preocupaban, o mejor, se ocupaban fundamentalmente de la necesidad del otro. Y así ninguno quedaba con necesidad, sino que todos quedaron satisfechos y sobraba. Y en el infierno, los únicos que comieron, sí fueron los cocodrilos. Sí fueron los cocodrilos. Esto es que cuando acabaron de dañar toda esa mesa, empezaban el uno al otro a chuzasen y echasen allá. Yo los quiero invitar a que usted escoja bien qué quiere hacer de su hogar. ¿Qué quiere hacer de su hogar? Quizás algunos de ustedes, como a ustedes no les dieron la posibilidad de escoger a su papá y a su mamá, entonces quizás su hogar fue un infierno. Pero usted tiene ahora el derecho, la posibilidad y el deber de escoger qué va a hacer de su hogar, de optar. Si va a enseñarles a sus hijos, si va a vivir en su hogar como en el cielo que Dios Padre ha pensado para ustedes. Sobre ese pasado, ya lo único que podemos hacer es asumirlo y ponerlo en la cruz de Cristo. Sobre este presente, los estoy invitando a escoger, los estoy invitando a entrar y a hacer de su familia una imagen de la Trinidad y del cielo. ¿Les interesa? Yo los quiero invitar a que vamos a orar. Vamos a pedirle al Espíritu Santo que venga en ayuda de nuestra debilidad. Vamos a pedirle al Espíritu de Dios que así como Él lleva a conocer a Jesús y a formar a Jesús, y así como el Espíritu y Jesús glorifican al Padre y nos llevan al Padre, así nosotros también, por el testimonio de Jesús, por la acción del Espíritu, podamos ser introducidos en Dios nuestro Padre. Señor, gracias por llamarnos a la vida. Gracias por hacernos, crearnos. Gracias por hacernos capaces de ti, tus hijos, capaces de razón, de conciencia, de amor, de corazón, de decisiones. Gracias, Padre, porque cuando pensaste en nosotros, nos hiciste a imagen y semejanza tuya, familia de amor, Dios uno y trino, Padre, Hijo y Espíritu Santo. Y nos has permitido nacer en una familia. Sobre la familia de mis padres yo no pude decidir. Los bendigo y te doy gracias por ellos. Los bendigo y te agradezco por todo lo bueno que a través de ellos me diste, por los buenos testimonios, por las buenas decisiones. Pero también les perdono. También les perdono por las veces que no hicieron de nuestro hogar, del que tú les diste y me diste a mí para nacer. Les perdono las veces que no me mostraron tu rostro, que desdibujaron tu imagen, que no me permitieron descubrir tu rostro. Los perdono y les bendigo. Y te pido, Señor, que los bendigas.
1: Entonces fueron, vieron dónde vivía y se quedaron con él. Queremos ser discípulos tuyos, Señor. Nos encontramos nuevamente mañana en tu programa, Conozcamos Nuestra Fe, para conocer más de ti. 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
2: República del Ecuador, Unidad Judicial Civil con sede en el Distrito Metropolitano de Quito, provincia de Pichincha. Extracto. Citación judicial a María de Lourdes Clachimba Cachago. Juicio número 17230-2023-15172. Actores. Amanda Rosario Castro Hidalgo, Milton Rodolfo Escalante Castro y María Augusta Méndez. Demandados. María Ermelinda Cachago Toro y María de Lourdes Clachimba Cachago. Objeto 1. Que aceptando la demanda en todas sus partes, además se condena la parte demandada en las personas de las señoras María de Lourdes Clachimba Cachago y María Ermelinda Cachago, Coro, a que restituyan el predio materia de la presente acción en forma inmediata a favor de los actores señores Amanda Rosario Castro Hidalgo, Milton Rodolfo Escalante Castro y María Augusta Méndez, el área de terreno de aproximadamente 147 metros cuadrados que están en posesión y que es de nuestra propiedad exclusiva, así como declarándoles poseedores de mala fe conforme lo dispone la ley. 2. Que se disponga el pago de los frutos que ha dejado de percibir a consecuencia de la ilegítima posesión de las demandadas por el tiempo que han permanecido en el inmueble. 3. Que se paguen las costas judiciales, incluidos los honorarios del equipo de defensa, en el caso señalado por el artículo 284 del COGEP, por obligar a litigar de mala fe. Juez ponente, Dr. Óscar Ramiro Calero Sánchez. Trámite ordinario. Entre paréntesis, reivindicación. Fecha de inicio, 25/07/2023. Cuantía, $82,816.32. Auto, unidad judicial con sede en el Distrito Metropolitano de Quito, provincia de Pichincha. Quito, miércoles 16 de agosto del 2023, a las 12:46. Vistos, aboco conocimiento en la presente causa en mi calidad de juez de la unidad civil con sede en el Distrito Metropolitano de Quito, provincia de Pichincha, y en virtud del sorteo de ley en la oficina correspondiente. La demanda que antecede es clara, precisa y reúne los requisitos determinados en los artículos 142 y 143 del Código Orgánico General de Procesos, entre paréntesis COGEP, en concordancia con el artículo 289 IBIDEM, por tanto, se la califica y admite a trámite mediante procedimiento ordinario. Inscríbase la demanda en el registro de la propiedad, conforme lo ordena el artículo 142 del Código Orgánico General de Procesos, para lo cual se oficiará al señor registrador de la propiedad en este sentido. Hecho que sea, se ordena la citación de las demandadas señoras María Ermelinda Cachago Coro y María de Lourdes Clachimba Cachago en los domicilios señalados, para lo cual se adjuntará la demanda y este auto inicial, de acuerdo a lo dispuesto en el artículo 291 del Código Orgánico General de Procesos. Se concede a los demandados el término de 30 días para que contesten la demanda en la forma establecida en el artículo 151 del mismo cuerpo normativo, de conformidad a la disposición general décima del Código Orgánico de Organización Territorial. Cítese al señor alcalde y procurador síndico del municipio de Quito, agréguese la documentación aparejada a la demanda. Considérese el anuncio de prueba presentado por la parte actora. Tómese en cuenta el casillero judicial y los correos electrónicos señalados. Actúe la abogada Ligia Cleopatra Guerrero Medina en calidad de secretaria. Cítese y notifíquese, firma, Dr. Óscar Calero Sánchez, juez, Unidad Judicial Civil con sede en el Distrito Metropolitano de Quito, provincia de Pichincha, Quito, miércoles 10 de junio del 2026 a las 14:45. En mérito al juramento rendido por la parte actora, cítese a la parte demandada, Clachimba Cachago María de Lourdes, con fundamento en el artículo 56, numeral 2 del Código Orgánico General de Procesos, mediante mensajes radiales, que se transmitirán en tres fechas distintas, por lo menos tres veces al día, en una de las radiodifusoras de la localidad, en un horario de 6 a 22 horas, y que contendrán un extracto de la demanda y este auto inicial. Esta disposición se emite considerando lo manifestado por la Corte Constitucional en la sentencia número 2791-17-EP23, en el sentido de que los jueces y juezas deben asegurar que la citación por un medio de comunicación sea un mecanismo eficaz para garantizar el derecho a la defensa de la parte demandada, tomando en cuenta su condición personal u otras circunstancias relevantes de acuerdo con la información disponible en el proceso. Para tal propósito, por medio de secretaría, remitas el correspondiente extracto a fin de dar cumplimiento a la presente disposición. La parte interesada preste las facilidades del caso, debiendo la o el propietario o la o el representante legal de la radiodifusora emitir el certificado que acredite las fechas y horas en que se realizaron las transmisiones de mensajes y una copia del audio. De acuerdo al artículo 66 del Código Orgánico General de Procesos, COGEP, las notificaciones en la presente causa se realizarán únicamente de forma electrónica a los correos o casilleros electrónicos designados para el efecto. Notifíquese, firma Dr. Óscar Calero Sánchez, juez. Lo que les comunico y cito para los fines de ley, previniéndoles de la obligación de señalar casillero judicial y o correo electrónico en esta ciudad de Quito a fin de recibir posteriores notificaciones en la presente causa. Abogada Ligia Guerrero Medina, secretaria Unidad Judicial Civil con sede en el Distrito Metropolitano de Quito. Guerrero Medina Ligia Cleopatra, secretaria.
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0: Presentemos, queridos hermanos, las necesidades para la celebración de la Santa Eucaristía. Hoy nuestra la Iglesia la memoria de Cipriano, obispo, y Cornelio, papa. En el nombre del Padre, y del Hijo, y del Espíritu Santo.
1: Amén.
0: La gracia de nuestro Señor Jesucristo, el amor del Padre, y la comunión del Espíritu Santo estén con todos ustedes.
1: Y con tu espíritu.
0: El Señor ha dicho, el que esté sin pecado, que tire la primera piedra. Reconozcámonos, pues, que somos pecadores. Perdonémonos los unos a los otros desde lo más íntimo de nuestro corazón. Yo confieso ante Dios Todopoderoso y ante ustedes, hermanos, que he pecado mucho de pensamiento, palabra, obra y omisión. Por mi gran culpa, por eso ruego a Santa María, siempre Virgen, a los ángeles y a los santos, y a ustedes, hermanos, que intercedan por mí ante Dios nuestro Señor. Dios Todopoderoso, tenga misericordia de nosotros, perdone nuestros pecados y nos lleve a la vida eterna.
1: Amén.

0: Oremos. Oh Dios, que has puesto al frente de tu pueblo como abnegados pastores y mártires invencibles a los santos Cornelio y Cipriano, concédenos por su intercesión ser fortalecidos en la fe y en la constancia para trabajar con empeño por la unidad de tu iglesia. Por nuestro Señor Jesucristo, tu Hijo, que vive y reina contigo en la unidad del Espíritu Santo y es Dios por los siglos de los siglos.
1: Amén. Lectura de la primera carta del apóstol San Pablo a los Corintios. Hermanos, ambicionen los carismas mayores y aún les voy a mostrar un camino más excelente. Si hablara las lenguas de los hombres y de los ángeles, pero no tengo amor, no sería más que un metal que resuena o un címbalo que aturde. Si tuviera el don de profecía y conociera todos los secretos y todo el saber, si tuviera fe como para mover montañas, pero no tengo amor, no sería nada. Si repartiera todos mis bienes entre los necesitados, si entregara mi cuerpo a las llamas, pero no tengo amor, de nada serviría. El amor es paciente, es benigno. El amor no tiene envidia, no presume, ni no se engríe, y es indecoroso, ni egoísta, no se irrita, no lleva cuentas del mal, no se alegra de la injusticia, sino que goza con la verdad. Todo lo excusa, todo lo cree, todo lo espera, todo lo soporta. El amor no pasa nunca. Las profecías, por el contrario, se acabarán. Las lenguas cesarán. El conocimiento se acabará. Porque conocemos imperfectamente e imperfectamente profetizamos. Mas cuando venga lo perfecto, lo imperfecto se acabará. Cuando yo era niño, hablaba como un niño, sentía como un niño, razonaba como un niño. Cuando me hice un hombre, acabé con las cosas de niño. Ahora vemos como en un espejo confusamente. Entonces veremos cara a cara. Mi conocer ahora es limitado. Entonces conoceré cómo he sido conocido por Dios. En una palabra, quedan estas tres: la fe, la esperanza y el amor. La más grande es el amor. Palabra de Dios.
0: Te alabamos, Señor.
2: Dichoso el pueblo que el Señor se escogió como heredad.
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0: como heredad.
1: Dichosa la nación cuyo Dios es el Señor, el pueblo que Él se escogió como heredad. Que tu misericordia, Señor, venga sobre nosotros como lo esperamos de ti.
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0: El Señor esté con ustedes. Lectura del Santo Evangelio según San Lucas.
1: Gloria a ti,
0: Señor. En aquel tiempo dijo el Señor: ¿A quién pues compararé los hombres de esta generación? ¿A quién son semejantes? Se asemejan a unos niños sentados en la plaza que gritan a otros aquello de: hemos tocado la flauta y no han bailado. Hemos entonado lamentaciones y no han llorado. Porque vino Juan el Bautista, que ni come pan ni bebe vino, y dicen: tiene un demonio. Vino el Hijo del Hombre, que come y bebe, y dicen: miren qué hombre más comilón y borracho, amigo de publicanos y pecadores. Sin embargo, todos los hijos de la sabiduría le han dado la razón. Palabra del Señor. Hermanos, San Pablo nos regala en el día de hoy uno de los textos más preciosos que contiene la Sagrada Escritura: el amor verdadero. Y Pablo describe las características del amor verdadero. Nosotros a veces podemos confundir el amor con lo que el mundo nos vende como amor, que es una pasión posesiva, egoísta, protectora, controladora, celosa, individualista, que exige al otro reciprocidad o que se mide por lo que se pueda dar. A mí me parece un despropósito que nosotros hablemos de amor cuando estamos ofendiendo a los demás y busquemos que una conducta que es pecaminosa, nosotros podamos hablar de amor. Yo no puedo decir que hay amor cuando alguien deja a su esposa y a su familia porque se enamoró de otra mujer o de otro hombre. Para mí eso no es amor. Eso es traición al vínculo matrimonial y es dañar la vida de otra persona. Amor es únicamente utilizar la otra persona. Hay unos verbos para identificar un falso amor: uso, utilizo, gozo y voto. Y saber que nosotros a veces nos dejamos esclavizar de esos amores. El amor se mide es por lo que yo puedo dar, no tanto por lo que pueda recibir. ¿Sabe quién representa el amor verdadero? El amor verdadero lo representa Cristo. Cristo, quien perdonó. Cristo, quien se entregó en la cruz. Cristo no reconoció los límites del amor, porque Él nunca esperó nada a cambio. Cristo no se limitó a servir a una élite exclusiva, sino que vino a gastarse gratuitamente por todos, sin discriminar. El Papa ha hablado de lo que es el ágape, el amor ágape, el amor eros y el amor filía. El amor eros es un amor muy esclavizante, porque el amor eros está muy fundamentado pues, como en el tener, fundamentado como en el gozo, en el placer. Y el amor eros trae mucho sufrimiento, porque el amor eros genera inseguridad, genera esclavitud. Está el amor ágape, cuando nos sentimos hermanos en la liturgia, cuando

0: nos sentimos hijos de Dios cuando compartimos. Y está el amor filía. El amor filía es un amor que se dedica al desgaste de la vida por los demás. Hombre, qué bueno que nosotros, a la luz de esta carta de Pablo, pudiéramos analizar qué amor estamos recibiendo y qué amor estamos brindando. Según estas características, ¿estoy recibiendo verdadero amor o me están usando? Según estas características, ¿yo estoy dando verdadero amor? ¿Qué clase de amor estoy dando por los demás? Para mí la vida tiene mucho sentido cuando uno gasta la vida por los demás. Qué bueno que nosotros todos los días tuviéramos, hombre, presente en nuestra vida al que sufre, al que no toleramos, al violento, al que no entendemos. Yo pienso que el amor es la mejor medicina contra el orgullo y contra el odio. ¿Usted quiere vencer a un violento? Dele amor. Un violento, un agresivo. Nosotros a veces buscamos, hombre, ser aceptados, pero por el contrario, no estamos brindando muy buen amor. ¿Saben quiénes entendieron lo que es el verdadero amor? Cornelio y Cipriano. De Cipriano tengo grandes recuerdos porque hace casi 25 años, ahora en el 24 de noviembre, celebro mis bodas de plata sacerdotales y a los 8 meses de ordenado me nombraron párroco de San Cipriano en un barrio. Fue mi primer amor. Allí estuve en San Cipriano 10 años. Entonces, por eso cuando coincidencialmente me toca celebrar la misa en Televid de la imagen de San Cipriano. San Cipriano y Cornelio fueron dos bases fundamentales en la vida del cristianismo contra todas las divisiones que se estaban generando en esa época. Pero San Cipriano tuvo una conversión tardía. San Cipriano no nació cristiano, tuvo una conversión tardía. Y nos ubicamos efectivamente en África. San Cipriano nació en el norte de África, en el seno de una influyente familia pagana. Se convirtió al cristianismo alrededor del año 246. Tuvo una amplia formación en la retórica y su posición social, claro, le favoreció mucho a su rápida ordenación presbiteral y posteriormente consagrado como obispo en Cartago. De forma paralela, mientras esto sucedía en África, en Roma, después del martirio del Papa Fabián, fue elegido el Papa Cornelio. Cornelio venía de un linaje romano caracterizado por su inmensa bondad, su profunda humildad. Ambos gobernaron en una época convulsa y caracterizada por las sangrientas persecuciones de los emperadores Decio y Valeriano. Por eso, queridos hermanos, cuando haya una crítica a la Iglesia, devolvámonos en la historia para que ustedes vean que la Iglesia católica no es un invento de hombres. La sangre de Cristo, la sangre de los apóstoles, la sangre de los mártires es semilla de cristianos. ¿Y saben de quién es la frase que la sangre de los mártires es semilla de cristianos? Precisamente de San Cipriano. Ellos, estos Decio y Valeriano, emperadores, provocaron que muchos cristianos flaquearan e incluso renegaran de la fe. Eran lo que llamaban los lapsis. Entonces algunos en el mercado negro compraban ciertos certificados falsos para decir que eran paganos. Entonces Cipriano se oponía a que ellos volvieran a la iglesia. Además, en esa época les tocó también la presencia de un antipapa llamado Novaciano. Lideró una postura implacable que causó un cisma. Frente al rigorismo, el Papa Cornelio y el obispo Cipriano unieron fuerzas para aplicar una sabia benevolencia que permitía un equilibrio la debilidad humana, además con el perdón divino. Esta fidelidad al Evangelio de Cornelio y Cipriano llevaron a que fueran exiliados y posteriormente fueran martirizados. El Papa Cornelio padeció el exilio y fue mártir en el año 253, siendo sepultado en las catacumbas de San Calixto. Por otra parte, Cipriano sufrió un primer destierro, pero fue decapitado en su sede episcopal el 14 de septiembre del año 258. Hombre, amemos. La vida tiene sentido si nos gastamos por los demás y si tenemos un amor sincero, profundo, así como San Pablo. Puedo tener muchos títulos, puedo ser muy intelectual, puedo ser muy inteligente, pero si no tengo amor, si no soy persona, nada soy. Que la Virgen nos bendiga.
1: Amén.

0: Oremos, hermanos, para que este sacrificio que es mío y es de ustedes sea agradable a Dios Padre Todopoderoso.
1: El Señor reciba de tus manos el sacrificio para alabanza y gloria de su nombre, para nuestro bien y de toda su santa iglesia.
0: Recibe, Señor, los dones de tu pueblo ofrecidos en honor de la pasión de tus santos mártires y lo que dio fortaleza en la persecución a los santos Cornelio y Cipriano. Nos dé también a nosotros constancia en las adversidades, por Jesucristo nuestro Señor.
1: Amén.
0: El Señor esté con ustedes.
1: Y con tu espíritu.
0: Levantemos el corazón.
1: Lo tenemos levantado hacia el Señor.
0: Demos gracias al Señor nuestro Dios.
1: Es justo y necesario.
0: En verdad es justo y necesario, en nuestro deber y salvación, darte gracias siempre y en todo lugar, Señor Padre Santo, Dios Todopoderoso y Eterno, porque tú eres ensalzado en la alabanza de tus santos, y cuanto pertenece a su pasión es obra admirable de tu poder. Tú, bondadosamente, otorgas el ardor de su fe, das firmeza en la perseverancia y concede la victoria en el combate, por Cristo Señor nuestro. Por eso, Señor, tus criaturas del cielo y de la tierra te adoran cantando un cántico nuevo. También nosotros, con todo el ejército de los ángeles, te aclamamos por siempre diciendo:

0: Santo eres en verdad, digno de gloria, Dios que amas a los hombres, que siempre estás con ellos en el camino de la vida. Bendito es en verdad tu Hijo que está presente en medio de nosotros. Cuando somos consagrados y congregados por su amor, como hizo en otro tiempo con sus discípulos, nos explica las Escrituras y parte para nosotros el pan. Por eso te rogamos, Padre misericordioso, que envíes tu Espíritu Santo para que santifiques estos dones de pan y vino, de manera que se conviertan para nosotros en el cuerpo y la sangre de Jesucristo nuestro Señor, el cual, la víspera de su pasión en la noche de la última cena, tomó pan, te bendijo, lo partió y lo dio a sus discípulos diciendo: tomen y coman todos de él, porque esto es mi cuerpo que será entregado por ustedes. Del mismo modo, acabada la cena, tomó el cáliz, te dio gracias y lo pasó a sus discípulos diciendo: tomen y beban todos de él, porque este es el cáliz de mi sangre, sangre de la alianza nueva y eterna, que será derramada por ustedes y por muchos para el perdón de los pecados. Hagan esto en conmemoración mía. Este es el sacramento de nuestra fe.
1: Anunciamos tu muerte, proclamamos tu resurrección. Ven, Señor Jesús.
0: Por eso, Padre Santo, al celebrar el memorial de Cristo, tu Hijo, nuestro Salvador, al que condujiste por su pasión y muerte en la cruz a la gloria de la resurrección y lo sentaste a tu derecha, anunciamos la obra de tu amor hasta que Él venga. Y te ofrecemos el pan de vida y el cáliz de bendición. Mira con bondad la ofrenda de tu iglesia, en la que se hace presente el sacrificio pascual de Cristo que se nos ha confiado. Concédenos por la fuerza del Espíritu de tu amor, ser contados ahora y por siempre entre el número de los miembros de tu Hijo, cuyo cuerpo y sangre comulgamos. Fortalécenos en la unidad, Señor, a los que hemos sido invitados a tu mesa, para que con nuestro Papa León, nuestro Arzobispo Ricardo, todos los obispos, presbíteros, diáconos, todo tu pueblo, caminemos por tus sendas en la fe y la esperanza y manifestemos al mundo la alegría y la confianza. Acuérdate de nuestros hermanos que se durmieron en la paz de Cristo y de todos los difuntos cuya fe solo tú conociste. Admítelos a contemplar la luz de tu rostro y darles la plenitud de la vida en la resurrección. Y terminada nuestra peregrinación por este mundo, concédenos también llegar a la morada eterna, donde viviremos siempre contigo, con Santa María, la Virgen Madre de Dios, con los apóstoles, mártires, y en comunión con todos los santos te alabaremos y te glorificaremos por Jesucristo, Señor nuestro. Por Cristo, con Él y en Él, a ti, Dios Padre omnipotente, en la unidad del Espíritu Santo, todo honor y toda gloria por los siglos de los siglos.
1: Amén.
0: Antes de participar en el banquete de la Eucaristía, signo de reconciliación y vínculo de unión fraterna, oremos juntos como el Señor nos ha enseñado. Padre nuestro, que estás en el cielo, santificado sea tu nombre. Venga a nosotros tu reino. Hágase tu voluntad en la tierra como en el cielo. Danos hoy nuestro pan de cada día. Perdona nuestras ofensas, como también nosotros perdonamos a los que nos ofenden. No nos dejes caer en la tentación y líbranos del mal. Líbranos de todos los males, Señor, y concédenos la paz en nuestros días, para que, ayudados por tu misericordia, vivamos siempre libres de pecado, protegidos de toda perturbación, mientras esperamos la gloriosa venida de nuestro Salvador Jesucristo.
2: Tuyo es el reino, tuyo el poder y la gloria por siempre, Señor.
0: Señor Jesucristo, que dijiste a tus apóstoles, la paz les dejo, mi paz les doy, no tengas en cuenta nuestros pecados, sino la fe de tu iglesia. Y conforme a tu palabra, concédele la paz y la unidad, tú que vives y reinas por los siglos de los siglos.
2: Amén.
0: La paz del Señor esté siempre con ustedes.
2: Y con tu espíritu.
0: Como hijos de Dios, intercambien ahora un signo de comunión fraterna.

0: Este es Jesucristo, Él es el Cordero de Dios, Él quita el pecado del mundo. Dichosos los invitados a la cena del Señor.
1: Señor, yo no soy digno que entres en mi casa, pero una palabra tuya bastará para sanar.
0: Cuerpo y sangre de Cristo, guarde mi alma para la vida eterna.

Creo, Jesús mío, que estás real y verdaderamente presente en el Santísimo Sacramento del altar. Te amo sobre todas las cosas y deseo vivamente recibirte dentro de mi alma. Pero no pudiendo hacerlo ahora sacramentalmente, ven al menos espiritualmente a mi corazón. Y como si ya te hubiese recibido, te abrazo y me uno del todo a ti. Señor, no permitas que me aparte de ti.

0: Oremos. Concédenos, Señor, por este sacramento que hemos recibido, ser confirmados por la fuerza de tu Espíritu, ejemplo de los santos mártires Cornelio y Cipriano, para dar fiel testimonio de la verdad del Evangelio, por Jesucristo nuestro Señor.
1: Amén.
0: Oh Señora mía, oh Madre mía, yo me ofrezco enteramente a vos, y en prueba de mi filial afecto, a vos consagro en este día mis ojos, mis oídos, mi lengua, mi corazón, en una palabra todo mi ser, ya que soy todo vuestro, Madre Bondad, guardadme y defendedme como hijo y posesión vuestra. Amén. Te invitamos a que sigas contribuyendo a esta hora de evangelización. En el código que ves en la pantalla está la manera de colaborarnos. El Señor esté con ustedes.
1: Y con tu espíritu.
0: La bendición de Dios Todopoderoso, Padre, Hijo y Espíritu Santo, descienda sobre ustedes. Pueden ir en paz.
1: Gracias.

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para hacer las cosas bien es necesario primero el amor y segundo la técnica. Una frase del gran arquitecto Antonio Gaudí llena de sabiduría con la cual estamos abriendo los micrófonos en nuestro Morning Show en directo, Prensa Positiva, desde RCN en tu corazón, en el punto central de la semana. ¿Cómo amanecen, mi gente bella, familia hermosa? Aquí estamos, como siempre, listos para esta dosis matutina de energía positiva. Yo soy Edita Zavala. Como siempre, estoy muy feliz de poder acompañarles a cada uno de ustedes en esta entrega que está prometedora, como siempre, de la mano de un equipazo de lujo: Iván Moya en la producción, nuestro Ivancho, y por supuesto Melanie Mullo, Meli en los controles. Tenemos mucha tela por cortar y la vamos a pasar sensacional. Qué alegría que me da, de verdad que sí, mi corazón está rebosante de gratitud por encontrarnos nuevamente. Así que tenemos 120 minutos, bueno, un poquito menos, donde queremos invitarles a hacer algo súper sencillo y profundamente liberador y poderoso: cuidar aquello que te da vida. Porque muchas veces cuidar nuestra casa, nuestro auto, nuestro teléfono, nuestros documentos, nuestro empleo. Sin embargo, ¿cuándo fue la última vez que cuidaste conscientemente tu paz, tu energía, tu autoestima, tu corazón, tu tiempo? Hoy vamos a hablar de protección. Y qué hermosa coincidencia, porque este 16 de septiembre se conmemora el Día Internacional de la Preservación de la Capa de Ozono, una capa invisible que cumple una función fundamental para proteger la vida en nuestro planeta. Y nuestras perlas cultivadas en efemérides les estaré ampliando este tema. Porque eso me lleva a una pregunta: ¿cuál es tu capa de protección emocional? Porque todos necesitamos una. A veces esa protección se llama límites, a veces se llama autoestima, a veces se llama fe, a veces se llama aprender a decir no, y otras veces se llama pedir ayuda. Hoy vamos a hablar de todo eso y mucho más. Aquí estamos listos, dispuestos para acompañarles mientras conducen, trabajan, laboran, desayunan, organizan sus actividades, sus hogares o comienzan su jornada. Gracias por elegirnos. Aquí estamos como nos gusta. En directo, Prensa Positiva desde RCN en tu corazón. ¿Listos para nuestra primera dosis? Antes, como siempre, recordarles que tenemos una invitación súper especial para nuestro siguiente miércoles boutique del 30 de septiembre, donde estaremos compartiendo un workshop, una mentoría VIP supremamente poderosa. Confianza frente al miedo, pasos firmes hacia tu tranquilidad. También les contaré más detalles al respecto a lo largo del programa. Mientras tanto, ahora sí, abrimos el telón junto Spin Doctors. Queremos decirles bienvenidos una vez más a la fiesta de los éxitos.

0: Qué delicia iniciar la jornada con todos ustedes en directo. Qué chévere, muchas gracias. Esa primera dosis de clásicos, estuvo estupenda. Qué chévere disfrutarla con todos ustedes, que como yo somos clasiqueros de corazón. Y bueno, a ti que me estás escuchando, ¿cuántas veces el miedo ya decidió por ti? Esa oportunidad que no tomaste, esa conversación pendiente, ese todavía no me siento lista, no estoy lista, no estoy listo, que se repite hace meses, hace días, hace semanas o hace años. No es debilidad, es miedo disfrazado y ya es hora de quitarle el disfraz. Por eso quiero invitarte a nuestro siguiente taller, nuestro siguiente miércoles boutique, confianza frente al miedo, pasos firmes hacia tu tranquilidad. ¿Cuándo? El 30 de septiembre, Dios mediante, a las 4 de la tarde vía Zoom, y quedará grabada la clase para aquellos que por cuestiones de horario no puedan coincidir. Bueno, serán 90 minutos en vivo para ir a la raíz y entrenar tu confianza real, tu autoestima, tu seguridad, no solamente el primer auxilio, nada que ver. Así que búscame en Instagram, sígueme por favor, síganme, me encuentran como @edizabalar, síganme los buenos, comenten la palabra valentía y les envío toda la información y un detallito especial de mi parte. Así que a participar, ya lo saben mis queridos amigos. Bueno, dicho esto, como siempre al inicio del programa, nos encanta pues abrazar a nuestras frecuencias que a lo largo y ancho del país nos amplifican, por supuesto, a la tierra hermosa de mis sueños en Manabí en 88.9, dicen presente. Ya saben que estamos transmitiendo desde la Basílica del Voto Nacional para toda la provincia de Pichincha en 94.1, a la capital bananera en El Oro, ahí estamos para ustedes en 99.9. Por supuesto, buenos días a la provincia de Los Lagos en Imbabura en 104.7 y a la vibrante Tierra Sáchila en Santo Domingo. Ahí nos pueden escuchar en 101.7. Y en las carreteras tenemos muchos reportes de sintonía que nos dicen, estoy viajando y les estoy escuchando. Así que mil gracias por permitirnos ser sus copilotos. Les deseamos unos viajes felices y bendecidos, ¿ah? Y por supuesto, en cada rincón del país y en el mundo entero, nos pueden escuchar a través de nuestro website, que ya conocen muy bien, www.rcncatolica.com.
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0: Eso, mi gente, efectivamente tenemos perlas cultivadas en efemérides, así que, ¿qué tal si ingresamos juntos al túnel del tiempo? Hoy tenemos una historia que demuestra algo maravilloso, porque cuando las personas se ponen de acuerdo para proteger la vida, los cambios sí que son posibles. Hoy, 16 de septiembre, se conmemora el Día Internacional de la Preservación de la Capa de Ozono. La fecha recuerda la firma del Protocolo de Montreal el 16 de septiembre de 1987. La ONU señala este acuerdo como uno de los grandes ejemplos de cooperación internacional basada en ciencia, compromiso y acción. ¿Y saben qué? Es algo súper lindo, porque el mensaje de este 2026 es acción global por un planeta más fresco. Y aquí hay algo fascinante. La capa de ozono no la vemos, no podemos tocarla, no podemos señalarla desde la ventana. Sin embargo, su función es vital. Y eso nos deja una poderosa enseñanza de vida. No todo lo importante es visible. No vemos la confianza, pero sostiene relaciones. No vemos la esperanza, aunque sostiene personas. No vemos la fe, sin embargo, puede sostener un corazón entero. No vemos el amor, ajá, aunque sabemos exactamente cuándo está, se siente. Y tampoco vemos nuestras decisiones internas hasta que empiezan a cambiar nuestra vida. Así que puedes preguntarte, ¿qué necesitas proteger más en esta etapa de tu vida? Tu paz, tu tiempo, tu familia, tu salud. ¿Qué es innegociable para ti? Tu propósito, tu dignidad, tu sueño, tu relación con Dios. Piensa en ello, porque aquello que valoramos también merece protección. Bueno, y como les estoy contando, esta celebración tan importante, esta victoria mundial, el Día Internacional de la Prevención de la Capa de Ozono, porque conmemora, como les comentaba, ese momento histórico en 1987, cuando el mundo entero al fin se puso de acuerdo en algo, ¿no? Para firmar el protocolo de Montreal y prohibir los químicos que dañaban nuestra atmósfera. Y adivinen qué, está funcionando. La capa de ozono se está recuperando, enhorabuena. Y esta es la prueba viviente de que cuando la humanidad se une por un propósito positivo, somos invencibles. Seguimos revisando los hechos y acontecimientos destacados un día como hoy, porque como dato histórico, un 16 de septiembre de 1996, la NASA lanzó la misión STS-79 con el transbordador Atlantis rumbo a la estación espacial Mir. La misión llevó experimentos y permitió continuar la cooperación científica entre Estados Unidos y Rusia en el programa Shuttle Mir. Así es. Y otra vez aparece la misma palabra, cooperación, porque cuando diferentes personas ponen sus conocimientos al servicio de algo más grande, la humanidad avanza. Para que vean de lo que somos capaces, mis queridos amigos. Ok, seguimos revisando qué más ha ocurrido un día como hoy. Ajá, así que muchísima atención, porque aquí se los vamos a contar en directo desde RCN en tu corazón. ¿Saben qué? Algo muy lindo. Es el Día del Compositor Ecuatoriano, una celebración oficial en Ecuador instituida en honor a los creadores musicales del país. ¿Lo sabían ustedes? ¿Y saben por qué? En honor al natalicio del insigne músico guayaquileño Carlos Aurelio Rubira Infante.
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0: Y se instituyó para reconocer el natalicio de Carlos Rubira Infante, nacido un 16 de septiembre de 1921, uno de los máximos exponentes de la música popular del país. El homenajeado Rubira Infante compuso más de 600 canciones que forman parte fundamental de la identidad nacional, entre ellas temas icónicos como Guayaquileño, Madera de Guerrero que tenemos de fondo, o Playita Mía, Alegre.

bonito. El cóndor mensajero. Además, ¿saben que este día tiene un propósito? Como les comentaba, busca rendir homenaje público y valorar el trabajo, la actividad de todos los autores, creadores y compositores nacionales que enriquecen el arte, la cultura y las tradiciones del Ecuador. ¡Qué hermoso! Y hoy lo estamos recordando con todos ustedes. ¿Es tan bonito esto? Así es, esta fecha establecida para reconocer y honrar la contribución de los autores y compositores a la música y cultura del país. Ajá. Además que Rubino Infante, nacido en Guayaquil en 1921, como les decía, dejó un legado significativo en la música popular ecuatoriana y su obra abarca géneros que reflejan la identidad cultural del Ecuador. Y la celebración de este día, del Día del Compositor Ecuatoriano, busca no solo rendir homenaje a Rubino Infante, sino también a todos los creadores que han contribuido al desarrollo cultural del país. Este día es una gran oportunidad para promover el reconocimiento de los derechos económicos, sociales y culturales de los artistas, así como para fomentar el aprecio por la música ecuatoriana en todas sus formas. ¡Qué chévere! Y lo estamos recordando aquí. En otro tema, también un día como hoy, en 1810, el cura Miguel Hidalgo da el grito de Dolores en México, lo que marca el inicio de la guerra de independencia en el país azteca. Hoy es el día que están celebrando por todo lo alto, mis queridos amigos, y es súper chévere porque se lo queremos comentar a todos ustedes, pues, y además, pues saludar a toda la colonia mexicana residente en el país. Así es. ¿Qué más les cuento? Un día como hoy, en 1859, el explorador británico David Livingstone descubre el lago Nyasa en África. En 1910, en otro tema, el presidente Porfirio Díaz inaugura la columna de la independencia en Ciudad de México. Así es. En 1955, un día como hoy, se inicia en Argentina el golpe de Estado autodenominado Revolución Libertadora contra Juan Domingo Perón. En 1973, un día como hoy, ocurre el asesinato del cantautor chileno Víctor Jara tras el golpe militar. En 1976, un día como hoy, se produce la Noche de los Lápices en Argentina, un operativo represivo contra estudiantes secundarios. Bueno, en otro tema, también les quiero destacar que un 16 de septiembre es el Día Internacional de la Cardiología Intervencionista y también se conmemora el Día Internacional de la Ciencia, la Tecnología y la Innovación para el Sur. Más adelante les cuento más detalles al respecto en nuestro segmento de nuestras perlas cultivadas en tecnología, así que muy pendientes. Mientras tanto, ¿qué tal si le damos paso a esos exitazos que ya están listos para salir a escena? Ajá, porque es el momento de recibir y recordar a Guarana con esta versión súper chévere, muy a su estilo de Échame a mí la culpa.

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9: Continuamos en directo desde RCN en tu corazón y por supuesto tengo una invitación súper especial porque en mis más de 3 décadas de trayectoria en medios de comunicación y acompañando también vidas como life coach, como con todas estas técnicas holísticas y demás que pongo al servicio de todos nuestros amigos, bueno, he descubierto que el mayor obstáculo entre la vida que tienes y la que sueñas rara vez es la falta de talento. Es el miedo, porque el miedo paraliza. Sin embargo, la acción, por más chiquita que sea, libera. Y hablando de dar ese paso, pues mucha atención a esto. ¿Sientes que el miedo ha tomado decisiones por ti más veces de las que quisieras? Bueno, déjame contarte que el miedo no desaparece solo, se transforma cuando le damos las herramientas correctas. Por eso, este miércoles 30 de septiembre estaremos cerrando el mes con broche de oro en nuestro miércoles boutique y estaremos compartiendo una mentoría, un workshop, un taller poderoso. Confianza frente al miedo, pasos firmes hacia tu tranquilidad. 90 minutos online, así es, en vivo, en un grupo íntimo para recuperar tu seguridad, tu autoestima, así es, tu confianza. Y avanzar con claridad, sin que el miedo decida por ti. Así que, y además, vamos a transformar cualquier tipo de miedo, pues en ese impulso, en ese motor, en ese combustible que en muchas ocasiones hace falta. Así que sígueme, por favor, síganme los buenos. Me encuentran en Instagram como @edizabalar. Me escriben la palabra valentía y... a la vuelta les envío toda la información y un detalle muy especial de mi parte. Así que este es tu momento de dar el paso. Muy bien, y así yo quiero recordarte que proteger tu paz también es una decisión. Por eso quiero hablarte especialmente a ti que me estás escuchando, mientras todo alrededor parece pedirte algo, un mensaje, una llamada, una responsabilidad, una noticia, un pendiente, una obligación, una expectativa. Y de repente llega la noche, se nos fue el día y descubres que durante toda la jornada atendiste a todo el mundo menos a ti. Por eso después del ruido vuelve a escucharte y por eso también quiero compartirte una frase, porque no todo lo urgente es importante y no todo lo importante hace ruido. A veces proteger nuestra paz comienza con una decisión chiquita. No voy a responder ahora, necesito descansar, esto en realidad no puedo hacerlo, necesito pensarlo, necesito hablar, necesito ayuda, quiero estar conmigo. Eso no te hace débil, eso te hace consciente. No necesitas justificar cada límite que estableces para cuidar tu bienestar y tu salud emocional. Dicho esto, bueno, como ustedes ya saben que los miércoles tienen un sabor súper especial, literario, también reflexivo. Una vez más, recibimos en cabina a mi periodista estrella, por supuesto, mi voz favorita, Emmanuel. Ya está listo para traernos una vez más estas perlas cultivadas que siempre nos inspiran y nos invitan a la reflexión y que nos hacen detenernos un instante para hacer esta pausa tan sentida, porque después del ruido llegan estas historias en estéreo.
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10: Hola, soy Emmanuel Bello Zavala. Y esto es Después del Ruido, historias en estéreo. Vivimos en un mundo que aplaude la brillantez. Celebramos a los genios, a los que saben más, a los que logran descifrar los problemas más complejos. Pero a veces, en esa carrera por ser los más inteligentes, olvidamos que la mente sin corazón es un lugar muy frío. Hoy, vamos a explorar el diario de un hombre que deseaba con toda su alma ser inteligente, creyendo que así, por fin, los demás lo iban a querer. una de las historias más desgarradoras y hermosas de la literatura, que nos invita a mirar cómo tratamos a los que son distintos y qué es lo que realmente nos hace humanos. Acompáñame a explorar una de mis historias favoritas, Flores para Algernón. Charlie Gordon tiene 32 años, trabaja limpiando los pisos en una panadería y tiene una discapacidad intelectual severa. Su mayor deseo en la vida no es el dinero ni el poder. Su único anhelo, la razón por la que va a clases nocturnas, esforzándose al máximo, es volverse listo. Él cree que si es listo, podrá tener amigos de verdad. Un día, un equipo de científicos le ofrece ser el primer humano en someterse a una operación experimental para multiplicar su inteligencia. Hasta ese momento, la cirugía solo se había probado en un pequeño ratón blanco llamado Algernón. Charlie acepta y le piden que escriba un diario con sus informes de progreso. Al principio, sus informes están llenos de faltas de ortografía y de una tremenda frustración. Todos los días lo ponen a competir en un laberinto contra Algernón y el ratón siempre le gana. Charlie llega a odiarlo. Se siente humillado por un animal. Pero a medida que pasan los días, incluso antes de que la operación haga efecto, el corazón puro de Charlie hace su trabajo. Comprende que Algernón, al igual que él, es solo un prisionero de ese laboratorio, obligado a correr para ganar su comida. El odio se transforma en una extraña hermandad y Charlie empieza a querer profundamente a su pequeño rival. Semanas después de la cirugía, el milagro ocurre. Las palabras de Charlie se vuelven claras, aprende idiomas, devora tratados de filosofía, historia, matemáticas. Su coeficiente intelectual se dispara hasta convertirse en un genio sin precedentes. Y con esa nueva luz, llega el amor. Charlie se enamora de Alice, su antigua profesora, la única mujer que siempre creyó en él. Pero aquí comienza el quiebre. Su intelecto avanzó a la velocidad de la luz, pero su madurez emocional sigue siendo la de un niño asustado. Esa desconexión le impide amar y ser amado como él quisiera. La brillantez le trae una claridad dolorosa. Descubre que los compañeros de la panadería no se reían con él, se reían de él. Descubre que los propios científicos lo ven como un conejillo de indias y no como un ser humano. El intelecto no le trajo amigos, lo dejó en la soledad más absoluta. Un día, Algernón empieza a comportarse de forma errática, se vuelve agresivo y olvida cómo salir del laberinto. Charlie, utilizando su brillante mente analítica, empieza a estudiar al ratón. Y es en ese laberinto, observando a la pequeña criatura, cuando tiene una revelación aterradora. Sus destinos están irremediablemente unidos. Descubre un error fatal en la investigación. La inteligencia, ganada artificialmente, es temporal. El retroceso no solo es inminente, sino que será veloz y despiadado. La historia aquí toma un giro que duele profundamente. Charlie observa el deterioro de Algernón, sabiendo que es un espejo de su propio futuro. Cuando el pequeño ratón finalmente muere, Charlie lo entierra en el patio trasero. A partir de ese día, Charlie comienza a llevarle flores a su tumba constantemente. Ya no es el rival que odiaba, es el único ser en el mundo que compartió su extraña y trágica existencia. El pánico invade a Charlie. Siente cómo las ideas complejas se le escapan de las manos como agua. En sus momentos más oscuros, sintiendo cómo su mente brillante se desintegra, contempla la idea de quitarse la vida. Piensa que sería mejor apagar la luz de golpe que volver a la oscuridad de la que vino. Pero entonces, en un acto de compasión monumental, se detiene. Se da cuenta de que el Charlie de antes, ese hombre sencillo que limpiaba pisos y que se esforzaba tanto, no merece ser borrado con violencia. Terminar con su vida sería traicionar al Charlie que fue. Así que decide aceptar el descenso con inmensa valentía. A través de

dejar de llorar. Llora porque tiene que aceptar que ese hombre brillante que amaba se ha ido para siempre, atrapado en un cuerpo que ya no la comprende igual. Y Charlie la mira, ve sus lágrimas y siente una lástima inmensa por ella, por el dolor que le está causando y una profunda lástima por sí mismo. Sabe que tiene que alejarse, ingresar a un asilo para que nadie que lo haya conocido vuelva a sentir lástima por él. Aceptando su destino y la muerte inminente de su lucidez, Charlie escribe una última nota en sus informes, con las mismas faltas de ortografía de sus primeros días. Una petición final para que no olviden a su único amigo. Por favor, si tienen la oportunidad, pónganle unas flores a la tumba de Algernon en el patio de atrás. Esta historia nos invita a mirarnos en un espejo inmensamente profundo. Fijémonos en el viaje de Charlie. Al principio, la sociedad lo marginaba por no tener intelecto, pero cuando se convirtió en la mente más brillante del planeta, lo aislaron por miedo y soberbia. Su historia es una crítica feroz al modo en que la sociedad y las instituciones tratan a quienes no encajan en la norma, marginando por igual al que no alcanza el estándar y al que lo supera. A veces, en nuestro deseo natural de crecer y de superarnos, llegamos a creer que aprender más o ser más brillantes nos garantizará el amor y la conexión que todos buscamos. Pero Charlie descubrió una verdad mucho más suave, que el conocimiento por sí solo no basta para construir un refugio emocional. Su historia nos recuerda que el intelecto es maravilloso, pero solo cobra verdadero sentido cuando está unido a un corazón capaz de conectar con los demás desde la vulnerabilidad, la igualdad y el cariño genuino. Y fijémonos en su decisión más grande, perdonarse la vida. Charlie entendió que su valor no residía en la capacidad de resolver ecuaciones. Él era valioso simplemente por ser humano. Cuando la memoria falla, cuando la edad nos alcanza o cuando las habilidades se apagan, lo único que queda intacto es la forma en la que tratamos a los demás. No es nuestra inteligencia lo que nos hace inolvidables, es nuestra ternura. Charlie perdió su brillantez, perdió sus idiomas y a la mujer que amaba, pero jamás perdió la compasión, ni olvidó llevarle flores a un pequeño ratón blanco. Esta obra maestra nació de la experiencia de Daniel Keyes. Originalmente la publicó como un cuento corto en 1959, el cual fue galardonado con el prestigioso Premio Hugo. Por su impacto arrollador, años después la expandió y la novela, publicada en 1966, ganó el Premio Nébula. Aunque el mundo literario coronó a ambas versiones con los galardones más importantes del género, Keyes insistió durante años en que su historia no pertenecía estrictamente a ese género. Para él, era una ficción especulativa sobre la condición humana. La semilla de este relato surgió de algo muy real. Keyes era profesor de estudiantes con necesidades especiales. Un día, uno de sus alumnos, al que le costaba mucho aprender, le hizo una pregunta que le rompió el corazón. Le dijo: «Señor Keyes, si me esfuerzo mucho y me vuelvo listo, ¿podré pasar a la clase normal?». Esa pregunta se le quedó grabada en el alma, llevándolo a escribir un relato que nos sigue enseñando que la medida real de una persona jamás ha estado en su coeficiente intelectual, sino en su humanidad. Esta fue una adaptación de la novela Flores para Algernon. Si quieres volver a escuchar esta historia, búscame en Spotify bajo el nombre de este segmento. Soy Emmanuel Bello Zavala, y antes de irnos, quiero dejarte un eco para tu día. A veces creemos que para dejar huella en este mundo necesitamos grandes conocimientos, éxito o palabras brillantes. Pero Charlie nos enseñó que la huella más profunda y duradera siempre se escribe con el corazón. Al final, cuando todo lo demás se apaga, lo único que realmente nos define es la ternura con la que tratamos a quienes nos rodean. Así que preguntémonos, hoy, ¿a quiénes podemos regalarle nuestro propio acto de ternura, nuestras propias flores, para recordarle que no está solo? Hasta la próxima.

0: Ok, mi gente bella, muchas gracias por esos reportes de sintonía que siempre nos hacen llegar. Tenemos cumpleañera, ¿eh? Así que besitos para Lulú. Lourdes. Bueno, nos escribieron todo ese grupo de amigos liderados por Nancy, que nos dicen, por favor, aquí estamos todas las chicas festejando y vamos a un brunch. ¡Qué chévere, qué chévere! Y gracias por contarnos los datos. Así que para Lourdes queremos desearle lo mejor, que siga cumpliendo muchos años y que siga disfrutando por todo lo alto. Muchas bendiciones, preciosa, en tu cumple y siempre. Cumplimos. ¿Ya? Vamos a continuar, mis queridos amigos, y lo hacemos precisamente con más energía. Y es momento de saber cómo nos tratará el cielo hoy, ¿no? Porque según el INAMI, para nuestra hermosa capital se prevé, pues, un cambio de clima, ¿no? Bueno, un día nublado con una temperatura máxima de 19 grados centígrados y una mínima de 9 grados centígrados. Así que hay que cuidarse, ¿no? Además, con cielo mayormente nublado estos últimos días, al parecer, pues por ahí es, hay amenaza de lluvia, pero como que no termina de darse, ¿no? Esperemos que sí, esperemos que ya empiece a llover porque las plantitas así lo requieren. Ajá, así que además hay que cuidarse, ¿no? Porque siempre hay alta radiación UV, así que bloqueador en mano. En la tarde podríamos tener unas ligeras lluvias, esperemos que así sea, perfecto para que pues nuestras plantitas estén más hermosas. Y según las previsiones, se espera que en la costa y en la Amazonía también exista algo de lluvia, así que a salir prevenidos con la mejor sonrisa. Y hablando de sonrisas, les traigo una noticia científica que nos da toda la razón de existir en este programa. Escuchen esto. La ciencia confirma que consumir noticias positivas reconfigura físicamente el cerebro. Leer o escuchar contenido constructivo, como el que hacemos aquí, en directo, prensa positiva, reduce drásticamente el cortisol, la hormona del estrés, y potencia tu sistema inmunológico y cardiovascular. Así que a sintonizarnos siempre en directo desde RCN en tu corazón, porque literalmente una receta médica para tu bienestar. Qué chévere y qué bonito es lo bonito. Vamos a continuar con estas perlas cultivadas en salud y bienestar.
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0: Porque efectivamente llegó el momento de compartir estas perlas cultivadas y les quería hablar que dormir bien es el hábito que puede transformar tu salud y bienestar. Pasamos cerca de un tercio de nuestra vida durmiendo. Sin embargo, esas horas están lejos de ser tiempo perdido, porque mientras dormimos, el cerebro continúa pues laborando, ¿no? El cuerpo se recupera y se fortalece en funciones esenciales para el bienestar físico y mental. De ahí su importancia. Sin embargo, mi gente, el ritmo acelerado de la vida cotidiana ha hecho que dormir bien pues sea un hábito cada vez pues difícil de conservar para algunos, con consecuencias que pueden sentirse al día siguiente y a largo plazo, pues también afecta la salud. Así que les quiero contar acerca del trabajo silencioso del organismo, porque el sueño desempeña un papel fundamental en el funcionamiento del organismo. Durante la noche, el cerebro procesa información, consolida recuerdos, favorece el aprendizaje, mientras el organismo realiza procesos esenciales de recuperación. Un descanso de calidad mejora la concentración, el estado de ánimo y el rendimiento diario, por lo que los especialistas consideran que dormir bien es un hábito tan importante como una alimentación equilibrada o la actividad física, incluso de la cual siempre les hablamos. ¿Por qué cada vez cuesta más descansar de forma adecuada? Mucha gente se pregunta esto, porque aunque el descanso es esencial, diversos factores de la vida moderna pueden interferir con un sueño reparador. El uso de dispositivos móviles, teléfonos celulares, computadoras y otros dispositivos electrónicos antes de dormir, los horarios irregulares, el estrés cotidiano, el consumo de cafeína durante la tarde o la noche y la exposición constante a estímulos dificultan que el organismo se prepare para descansar. Y a esto se suma que muchas personas reducen las horas de sueño para cumplir con actividades laborales, académicas o personales, sin considerar que el descanso insuficiente puede afectar la atención, la memoria, el estado de ánimo y la capacidad para afrontar las tareas del día siguiente, como les comentaba. Recuperar una rutina saludable comienza en muchos casos con pequeños cambios que favorecen un mejor descanso. Así que aquí les voy a dar algunos tips para algunos pequeños hábitos que pueden marcar una gran diferencia, aunque cada persona tiene necesidades y rutinas distintas. Bueno, los especialistas coinciden en que adoptar hábitos saludables puede favorecer un descanso de mejor calidad. Por ejemplo, mantén horarios regulares, acostarte y levantarte a la misma hora, incluso los fines de semana, ayuda a sincronizar el reloj biológico. Prepara un ambiente adecuado, una habitación con poca luz, temperatura confortable y el menor ruido posible favorece la relajación. Reduce el uso de pantallas, evitar celulares, tabletas y computadoras antes de acostarte, facilita la transición al descanso. Cuida tus hábitos diarios, actividad física, la luz natural, moderar la cafeína favorecen un sueño de mejor calidad. Y dormir bien, pues comienza con pequeños cambios, porque no depende de soluciones milagrosas, sino de hábitos constantes. Darle el descanso, o al descanso, mejor dicho, el lugar que merece, puede convertirse en una de las decisiones más sencillas y valiosas para cuidar la salud a largo plazo. Y esto requiere algunas claves, por ejemplo, priorizar un horario regular, ¿sí? Y además aprovechar la luz natural, ¿no? Exponernos a la luz del día y mantener actividad física favorece los ciclos naturales del sueño. Y escucha a tu cuerpo. Si los problemas para dormir son frecuentes o persistentes, es recomendable consultar con un profesional de la salud. El 33% de la vida de una persona transcurre aproximadamente durmiendo. Así que recuerda lo que te dije al inicio. Durante esas horas, el cerebro y el organismo realizan procesos esenciales para la recuperación física y mental. Así que ahí te dejo con eso, ese dato tan importante, especialmente para priorizar nuestro sueño. Vámonos con Carlos Vives y Shakira. Carlitos Vives y Shakira nuevamente juntan sus talentos porque lo estabas esperando. Y esto va para la cumpleañera, que le encanta este tema, nos dijeron. Así que para Lourdes, que disfrute la bicicleta.

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5: ¡Wow! Llegamos ya a la segunda hora de programa. ¡Qué chévere! Estamos juntos en directo desde RCN en tu corazón. Y quiero contarte que la ciencia lo confirma. Cuidar tu bienestar emocional no es un lujo, es una prioridad. Y priorizarte a ti misma, a ti mismo, no es egoísmo. Es el primer paso firme hacia todo lo demás. Porque nadie da lo que no tiene. Así que hay que cultivar nuestro amor propio. Por eso este 30 de septiembre, Dios mediante, quiero acompañarte en una mentoría VIP, en un workshop, en un taller que te va a encantar. Confianza frente al miedo, pasos firmes hacia tu tranquilidad. Serán 90 minutos en un espacio íntimo pensado para ti. Así que recuerda que vas a llevarte herramientas probadas, reales, de neurociencia, de coaching y mindfulness. Te va a encantar, así que acompáñanos. Me puedes seguir para mayor información en mi Instagram, me encuentras como @edizabalar. Comentas la palabra valentía hoy mismo y te envío por mensaje directo toda la información y un detallito especial de mi parte. También puedes escribirnos al 098-37-32-338, 098-37-32-338, mientras nosotros estamos disfrutando aquí en directo desde RCN, en tu corazón. Por supuesto, es el momento perfecto para afinar nuestra visión del mundo. Y como ya lo saben, pues en el punto central de la semana, este espacio está reservado para una mente maestra. Una de las mentes maravillosas que tenemos, porque es el momento de nuestro editorial, el bonus track de la semana, a cargo de nuestro querido amigo, que ustedes ya lo conocen, dueño de una voz hermosa también y que siempre nos inspira y que nos aporta estas perlitas cultivadas que nos invitan a reflexionar. Wilfrido Muñoz ya está listo una vez más para acompañarnos aquí en el bonus track de la semana. Así que, mi querido Will, estamos prestos para escucharte.
6: Muy buenos días, amigos de En Directo, Prensa Positiva. ¿Cómo va todo, Edita? Hay algo que todos dejamos en la vida, incluso cuando no somos conscientes de ello. Un ejemplo. Lo dejamos en nuestros hijos, familia, los amigos, en nuestros compañeros de trabajo y también en aquellas personas que alguna vez nos observaron sin que lo supiéramos. Les confieso que ayer, mientras despedía a mi hijo Juan Martín, le escuchaba con tanta atención su agradecimiento, coherencia, empatía, y me veía reflejado en él. Se ha repetido la historia, me decía en mis tres hijos, y disculpa si he arrancado con un ejemplo propio, porque merece la pena preguntarnos, ¿qué estamos enseñando con nuestra manera de vivir? Dado que educar no consiste únicamente en decirle a alguien qué debe hacer. Podemos hablar de honestidad, pero si mentimos frente a los hijos, ellos aprenderán de nuestra conducta y no de nuestro discurso. Podemos pedir respeto, pero si tratamos mal a los demás, estaremos transmitiendo exactamente lo contrario. Podemos hablar de esfuerzo, responsabilidad y dignidad, pero si buscamos siempre el camino fácil, nuestro comportamiento terminará siendo una lección más poderosa que cualquier consejo. El Papa Francisco insistía precisamente en esta dimensión del testimonio. En una carta dedicada a las familias, recordó que los hijos observan a sus padres y que los pequeños gestos cotidianos pueden ser más elocuentes que las palabras. Y esto nos lleva a una palabra que necesitamos recuperar: verdad. Vivir en la verdad no significa ser perfectos, significa intentar que exista coherencia entre lo que pensamos, lo que decimos y lo que hacemos. Significa también reconocer un error sin buscar culpables, cumplir una promesa, pedir perdón, trabajar con transparencia y sobre todo enseñar que la dignidad no depende de cuánto tenemos, sino de quiénes somos. Porque llegará el día en que los hijos, lo estoy viviendo ahora, crecerán, buscarán otros horizontes, tomarán un avión, cambiarán de ciudad, formarán su propia familia, construirán su profesión, conocerán otras personas y tomarán decisiones que quizá nosotros no habríamos tomado. y entonces comprenderemos algo profundamente humano. Los hijos no se llevan nuestra casa, se llevan lo que aprendieron dentro de ella. Se llevan nuestras palabras, pero también las costumbres. Se llevan nuestras enseñanzas, se llevan la forma en que resolvíamos los problemas, la manera en que tratábamos a las personas, cómo hablábamos del vecino, cómo enfrentábamos una dificultad, cómo celebrábamos una buena noticia y cómo reaccionábamos cuando la vida no salía como esperábamos. Aquí de vuelta una reflexión del Papa Francisco cuando refería que los padres no pueden delegar completamente la formación moral de sus hijos y que la confianza se construye mediante el afecto y el testimonio. Por eso quizá uno de los mayores actos de amor hacia nuestros hijos sea vivir de tal manera que aquello que aprendan pueda acompañarlos cuando nosotros ya no estemos cerca. Y aquí aparece una responsabilidad que trasciende a la familia. Todos somos referentes para alguien. Un profesor para sus estudiantes, un jefe para su equipo, los padres para sus hijos. No sabemos quién está aprendiendo de nuestra conducta. Por eso debemos cuidar la palabra, la actitud, los hábitos y las decisiones. No para aparentar una vida perfecta, sino para intentar construir una vida coherente. Porque quizá nuestros hijos no recuerden todas las cosas que pudimos comprarles, pero probablemente recordarán si estuvimos presentes o no. Si fuimos capaces de levantarnos después de una caída. Y quizá esa sea una de las formas más profundas de trascender. No dejarles una vida resuelta, sino herramientas para construir la suya. Al final, educar es preparar a quienes amamos para caminar sin nosotros. Y cuando llegue ese día, cuando nuestros hijos emprendan sus propios caminos y busquen nuevos horizontes, ojalá puedan llevar consigo algo que no les ocupe tanto espacio en su maleta. La certeza de haber crecido en un hogar donde aprendieron del amor, donde aprendieron que la verdad dignifica, que el respeto construye y que vivir correctamente siempre merece la pena. Porque la vida pasa, los hijos crecen y los caminos se separan. Pero el ejemplo permanece. Que el verdadero legado no sea tan solo aquellos bienes materiales que dejamos para nuestros hijos, sino aquello que dejamos dentro de ellos. Que tengan un día muy feliz.

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10: Muy bien, amigos, continuamos en directo desde RCN en tu corazón. Es momento de brindarles estas perlas cultivadas en tecnología y ciencia, porque nos vamos a sumergir en las profundidades de nuestro propio planeta, nuestro planeta azul, nuestra casa grande. Investigadores acaban de anunciar, fíjense nomás, el descubrimiento de 24 nuevas especies marinas en la zona profunda del océano. Desde criaturas que parecen de cristal hasta anémonas brillantes. Esto es una noticia maravillosa porque nos recuerda que nuestro mundo sigue lleno de misterios y maravillas por descubrir y que cada nuevo hallazgo nos da más herramientas para proteger nuestros océanos. El asombro nunca se acaba y eso es lo que más me gusta, esa capacidad de asombro que tienen los peques, que nos inspira siempre. ¿Qué tal si conectamos con eso el día de hoy? Vamos a permitirnos asombrarnos, ¿no? Para disfrutar de la magia de la vida. Y dicho esto, bueno, en nuestras perlas cultivadas en efemérides les estaba contando que hoy, 16 de septiembre, es el Día Internacional de la Ciencia, la Tecnología y la Innovación para el Sur, y que lo íbamos a ampliar justo aquí en estas perlas cultivadas en el mundo tech, porque el 16 de septiembre se conmemora este Día Internacional, una fecha oficial proclamada por la Asamblea General de las Naciones Unidas mediante la resolución 78-259 en enero del 2024, es decir, que es una efeméride casi reciente, ¿no? Y el origen de esta fecha, ¿cómo nace? Pues este Día Internacional, que se celebra por primera vez en el 2025, se gestó antes de la resolución oficial de las Naciones Unidas durante la Cumbre sobre Ciencia, Tecnología e Innovación celebrada en La Habana los días 15 y 16 de septiembre del 2023. Los líderes del G77 y China acordaron designar el 16 de septiembre como el Día Internacional de la Ciencia, la Tecnología y la Innovación para el Sur. Bueno, ¿y qué significa y cuál es el objetivo de este día? Bueno, les quiero contar lo que busca esta fecha, ¿no? Reconocer el papel fundamental que juegan la ciencia, la tecnología y la innovación como motores del desarrollo sostenible, especialmente en los países del sur del mundo. Aquellos países en vías de desarrollo o con menos recursos, donde las brechas en capacidades científicas, infraestructura tecnológica e inversión en innovación son todavía profundas. Y algunos de los objetivos principales de esta efeméride son: resaltar la importancia de la ciencia, la tecnología y la innovación para conseguir los objetivos de desarrollo sostenible en la Agenda 2030, ¿no? Cerrar las brechas entre países desarrollados y en desarrollo, fomentando un entorno inclusivo y no discriminatorio. Promover la cooperación internacional, en particular la cooperación sur-sur, triangular y otras formas de colaboración que permitan compartir conocimientos, infraestructuras, experiencias, talento e innovación en contextos locales. Y en base a esto existe el Día de las Naciones Unidas para la Cooperación del Sur-Sur, que tiene lugar el 12 de septiembre, es decir, ya pasó hace poquito. Y destacar el papel de las comunidades locales, los jóvenes, las universidades, la investigación aplicada, la innovación centrada en los desafíos reales de los territorios. ¿Y por qué una fecha para el sur? Bueno, el término el sur hace referencia al sur global, que agrupa a países o regiones que históricamente han tenido menos acceso a recursos económicos, científicos, tecnológicos e institucionales para desarrollar plenamente sus capacidades de innovación. Y estas regiones enfrentan retos como infraestructura limitada en investigación, laboratorios, tecnología avanzada, fuga de cerebros y menor retención o estímulo para científicos, científicas, ingenieras, ingenieros, desigualdad en el acceso a la educación, financiación y redes internacionales de colaboración, vulnerabilidad frente a desafíos globales como el cambio climático, pandemias, crisis sanitarias, pobreza, acceso al agua, bueno, etcétera, ¿no? Que requieren respuestas científicas adaptadas a contextos locales. Y por eso, este día busca visibilizar la necesidad de apoyar a esas regiones para que puedan generar conocimientos, innovaciones, tecnologías que respondan a sus propios problemas y aspiraciones, no solo depender de soluciones importadas. ¡Qué bueno! Así que por eso hay que conocerlo, hay que promoverlo, y así lo estamos haciendo aquí en directo desde RCN en tu corazón. Mientras tanto, damos paso a esos éxitos que están listos para salir a escena. Y qué mejor si disfrutamos de esta versión Unplugged, toda desenchufada, junto a Ricky Martin, con Chambao y Tommy Torres. Esto no necesita mayor presentación.

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7: Muy bien, vamos a aprovechar el tiempo porque estamos llegando a la recta final del programa. Por eso tenemos también uno de mis segmentos favoritos, estas perlas cultivadas en el séptimo arte. Y por eso les quiero platicar de una de las mejores películas que combinan imagen real y animación de la historia. Llega solo a cines la increíble Coyote versus Acme. ¿Ya la vieron? Yo me divertí muchísimo. Me encantó. Dirigida por David Green y protagonizada por Will Forte y John Cena, Coyote versus Acme, se estrenó ya, ¿no? Y bueno, a la gente le ha gustado y ha tenido muy buena recepción y crítica. La siempre bien recibida mezcla entre imagen real y animación no ha sido demasiado explotada en el cine, o al menos con resultados que se traduzcan en una película excelente. Y esto ahora ha cambiado gracias al Coyote versus Acme. ¿Ya la vieron? ¿No? Pues no les voy a spoilear, pero sí se las recomiendo. ¿Por qué? Porque ha cumplido con todas las expectativas posibles y se postula como una de las mejores películas que Hollywood va a estrenar en este 2026, mejor dicho, en todo el 2026. Una delicia para toda la familia porque es súper familiar. Así que, mis amigos, si no la han visto, ya les estoy contando. Dirigida por Dave Green, pues que también estuvo detrás de Ninja Turtles o Tortugas Ninja, que Fuera de las Sombras, y protagonizada por Will Forte, John Cena y Lana Condor, la película nos cuenta la historia de un coyote harto de que los productos Acme tan conocidos le fallen una y otra y otra y otra vez. En su incansable persecución del correcaminos, contrata a un abogado de poca monta para demandar a la corporación Acme. Algo así como David contra Goliat, ¿no? La película se inspira en un artículo de humor publicado en 1990 en The New Yorker bajo la sección Shoots and Murmurs, firmado por Ian Fraser, que planteaba la premisa sencilla pero brillante de qué pasaría si Willy el Coyote pues demandara a la corporación Acme por venderle productos defectuosos que le impidieron atrapar al correcaminos caminos durante toda una vida, ¿no? Y aunque parezca mentira, esta nueva joya animada y con actores reales lo ha tenido muy difícil para llegar a las salas de cine, y de hecho lo hemos comentado aquí en el programa, porque el rodaje se completó en primavera del 2022, y para aquellos que no lo escucharon la semana pasada que se los conté, pues ahora se los vuelvo a decir, para aquellos que sí, pues ya lo sabrán, quedó prácticamente animada tras pasar por todas las fases de producción. Sin embargo, en noviembre del 2023, Warner Bros. Discovery anunció que no la estrenaría ni en cines ni en HBO Max. Sin embargo, en marzo del año pasado, la distribuidora independiente Ketchup Entertainment adquirió los derechos mundiales de la cinta, y el resultado, un estreno muy sólido en cines, sobre todo para una distribuidora independiente. Una taquilla en su primer fin de semana de estreno de más de 15 millones de dólares y una valoración en Rotten Tomatoes de un 95% de críticas positivas. A mí me alegra mucho. El público ha adorado su capacidad para mezclar la locura clásica de Looney Tunes con una narrativa más adulta, aunque familiar y apta para todos los públicos, sin perder el espíritu del Coyote y el Correcaminos, y la cinta ha alcanzado el puesto 2 2 en la taquilla estadounidense. Así que recomendable, es una película que te deja con un buen sabor y con muchas enseñanzas, especialmente a lo que tiene que ver con determinación y perseverancia. Así que ahí les pasamos el dato, mis queridos amigos, si querían ver algo así ligero, familiar, el fin de semana que está cerca. Bueno, ahí tienen una opción que ha gozado pues de la crítica muy positiva con sus opiniones. Ya les digo, ¿no? En Rotten Tomatoes con un 95% de aprobación y eso ya es bastante. Vámonos con los éxitos, mis queridos amigos. Aprovechemos el tiempo y disfrutemos juntos en directo de lo que hemos preparado para ustedes. Subamos un poquito la temperatura con DNCA con Cake by the Ocean.

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Definitivamente 2 horas pasan volando cuando compartimos éxitos, historias, reflexión, buenas nuevas, bienestar, tecnología, cine y esas pequeñas perlas cultivadas, esas conversaciones que pueden quedarse contigo mucho después de apagar la radio. Bueno, no la apagas porque te quedas con nosotros siempre, ¿verdad? Así que hoy comenzamos hablando de una capa invisible que protege la vida en nuestro planeta. Y quiero cerrar hablando de tus propias capas de protección. Protege tu paz, protege tu tiempo, protege tu cuerpo, protege tu corazón, protege tus sueños, protege tus valores, protege tu capacidad de amar, felicítate por ello, protege tu fe, protege tu voz. Y también recuerda algo, que proteger no significa encerrarte, significa aprender a distinguir qué merece entrar en tu vida. Como siempre digo, ser más selectivos y también, a propósito de ser selectivos, ¿qué necesita quedarse afuera? Y si hay algo que vienes postergando por miedo, quiero invitarte personalmente a nuestro próximo miércoles boutique. Confianza frente al miedo, pasos firmes hacia tu tranquilidad. Miércoles 30 de septiembre, 4 de la tarde, vía Zoom. Serán 90 minutos en vivo para un grupo íntimo, herramientas prácticas, un espacio para dejar de permitir que el miedo tome decisiones por ti. Si esa decisión que llevas meses posponiendo volvió a aparecer en tu cabeza mientras escuchabas este programa, quizás no es una casualidad. Así que escríbeme valentía. Así es, por favor, pones la palabra valentía, sígueme en Instagram, síganme los buenos, me encuentran como @edizabalar o escríbanos al 098-37-32-338 y le enviamos toda la información, ¿ok? Bueno, y recuerden también que el miedo no tiene que desaparecer para que avances. A veces solamente necesitas aprender a caminar con más confianza. Y con eso nos estamos despidiendo, mis queridos amigos. Como siempre, pues queremos saludar nuevamente a toda la gente que nos escucha en Pichincha, en Manabí, en El Oro, en Imbabura, en Santo Domingo, en todo el país, en el mundo entero, en www.rcncatolica.com, porque tenemos mucho que ofrecerles siempre con todo el corazón a esa audiencia maravillosa que es parte de nosotros. Gracias a Ivancho, Iván Moya en la producción, como siempre, de lujo. A Meli Melanie Muyo en los controles. Y por mi parte, nos despedimos. Ya se viene Iván Calderón en el retrovisor, así que a disfrutar una mañana sensacional de lujo. Yo soy Edita Zavala, ya saben que los quiero mucho, los quiero ver felices, los quiero ver triunfar. Cerramos así, besos a papachos, bendiciones para todos. Chao, chao.

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5: Ya llegué, ya estoy aquí. ¿Qué tal? Buenos días, pláceme saludarles, enviarles toda la buena energía y las bendiciones necesarias para que esta jornada sea todo un éxito. Haciendo lo que quiera que estén haciendo y donde quiera que estén, reciban toda la buena energía y la buena onda de El Retrovisor. Le digo chao chao a Edita Zavala y al Tocayo. En directo, todas las mañanas a partir de las 8 en punto, el encuentro con ellos. Soy Iván Calderón Cabrera y les digo bienvenidas y bienvenidos. Empezamos este viaje mirando hacia atrás, pero también hacia el frente.

Abrazo fuerte en 94.1 en Pichincha, en Manabí en 88.9, en El Oro 99.9, en Imbabura, Ibarra, la Ciudad Blanca 104.7. Me quedé pensando en las maravillas, en las cosas bonitas que tiene la provincia de Imbabura. Santo Domingo de los Colorados, Harto I Love You, 101.7 FM, ahí estamos sonando intensamente. Y en el mundo entero a través de www.rcncatolica.com. rcncatolica.com. Ahí también envío un abrazo al centro del país, a Mari y a Javier, gracias por ser parte de El Retrovisor en esta mañana, donde todavía brilla el sol y hay un tráfico, pero que ustedes no se imaginan, no sé por qué. Si alguien me lo cuenta, me ayudaría mucho. Viene desde el norte de la capital, como siempre, del sector de Solca. Normalmente este trayecto me lleva unos 30 minutos. Hoy me llevó 45, casi 50 minutos. Estaba toda la Shiris congestionadísima, que casi nunca lo está. La Eloy Alfaro, la 10 de agosto, la Buenos Aires, en fin, no sé por qué. Cuando hubo la entrada a clases dije, bueno, esta es una justificación, ¿no? Pero ahora, el día de hoy, no lo sé. Si alguien lo sabe, me ayudaría muchísimo. Tomen las precauciones. Hay la aplicación en los teléfonos celulares que nos ayuda a ver vías alternas, etcétera, etcétera. Entonces, úsenla para que no se lleven esta sorpresa. Yo ya cuando estuve en medio de, me acordé de aquello, pero ya era tarde. Así que, por favor, tomen las precauciones necesarias. 10 en la mañana con 13 minutos. Hoy juega la U, por cierto. Y eso hace que este día sea más especial, por cierto.

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Esta canción nació en 1990 cuando la banda estaba a punto de separarse por falta de oportunidades. Es decir, de circulante. Fer y Alex la compusieron en un departamento casi sin muebles y este fue el tema que salvó a Maná de desaparecer. Y claro, de una noche oscura nació una luz que ilumina hasta hoy al grupo Maná. 10:22, Ave María, qué bonito que quedó eso. ¿Listos para continuar el viaje? Pues bueno, lo hacemos. Ponle play, Sambo. ¿Listo?

0: Gracias, ya me pusieron al tanto. Cuentan que hay un mega operativo en las 6 de diciembre en las afueras del Estadio Olímpico Atahualpa, de varios estamentos del Estado, municipio, Policía Nacional, Ejército, etcétera, etcétera, etcétera. Así que, por favor, tomen vías alternas. No tomen las 6 de diciembre y Naciones Unidas. Por eso eran las Chiris, ¿no? El tráfico. Ahí que queda, la 10 de agosto, la América. Al otro lado completamente. Así que, gracias. Ya me contaron a través del 096-12-26-349. 096-12-26-349. ¿Qué es lo que está pasando y por qué el tráfico en esta latitud, en esta parte de la ciudad? ¿Qué me dicen desde el centro del país? También me reportan mañana nublada en Ambato, temperatura 14 grados centígrados. Está medio frío Ambato, ¿ah? Hacemos el primer corte, ya retornamos inmediatamente con más de El Retrovisor. No se me vayan a desconectar.
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En esta mañana vamos a hablar de 5 verdades importantes sobre la hidratación, ya que está muy de moda que todo el mundo ande agarrado su termito, su vaso, como le quieran llamar, en fin. Atención, primero, beber demasiada agua sin sal diluye tu sodio. Cuando sudas, pierdes agua, y esto cuando la gente va al gimnasio, ¿no? Se pierde agua y sales. Si repones solo con agua pura, el sodio en la sangre baja demasiado. Se llama hiponatremia. No es beber mucha agua por sí solo lo que es peligroso, sino beber mucha agua sin reponer los minerales. Puede causar dolor de cabeza, náusea, confusión y en casos extremos inclusive puede llegar a ser mortal. Segundo, tu sed es el mejor medidor. No lo forces. No hay una regla de 8 vasos obligatorios de agua. No. Si no tienes sed, no necesitas beber. Forzar la ingesta no ayuda, solo sobrecarga tus riñones. Tercero, más de 1 litro por hora es muy peligroso. Los riñones pueden procesar aproximadamente entre 800 y 1000 mililitros, o sea, 1 litro por hora. Beber más rápido de ese puede saturarlos y provocar desequilibrios graves. El color del pipí es importante revisarlo, ¿no? No se necesita contabilizar los litros. Amarillo claro, estás hidratado. Oscuro, necesitas beber. Y completamente transparente, probablemente estás bebiendo demasiado. Si sudas mucho, el agua sola no basta. Y este es el quinto punto. En actividad física intensa, calor fuerte o sudoración abundante, añade una pizca de sal al agua. Come algo salado o usa bebida con electrolitos. Esto no siempre, porque también es peligroso, todo lo contrario. Sin sodio, el agua no se queda donde debe y puede pasar a las células hinchándolas. En resumen, bebe cuando tengas sed, a sorbos pequeño, y si dudas mucho, añade una pizca de sal. Por eso el suero hidratante, cuando uno está mal de la pancita, viene con sal, ¿no? Así que pongan atención a esto, porque hay una moda por ahí de estar échale y échale agua, estilo camello, y ese no es el sentido de hidratarse. El agua en demasía puede también causar luego problemas y problemas serios, así que tomen en cuenta este detalle, pregúntenle a su galeno de confianza, investiguen, que esto es importantísimo porque mucha gente no investiga, no se mete a leer. Como les he dicho varias veces, todo está escrito pero no está leído. Entonces investiguen, y de acuerdo a cada persona es el nivel de hidratación. Tomen en cuenta esto, por favor, porque en las féminas después viene, o es parte de también, el problema de la celulitis, por ejemplo. Así que tomen en cuenta esto.

Después de fusionar estas dos canciones, apague la luz y vamos. Pedro Marín y Humberto Tosi. Esta era una fusión que nunca podía faltar en alguna fiesta. Y con claridad y con gloria. Esas canciones, las tres. Pero bueno, por el espacio de tiempo, porque tengo que irme con los que pagan, regreso inmediatamente con más. No se me vayan a desconectar. El retrovisor ya mismo vuelve. No se muevan.

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Thank you. Gracias por acompañarme todos los días aquí en el retrovisor. A través de RCN. Siempre, siempre tu corazón. 5 consecuencias, escuchen bien, por favor. 5 consecuencias de la falta de fósforo. Casi nunca le paramos bola a esto. Primero, huesos débiles y doloridos. Sin suficiente fósforo, los huesos pierden dureza. En adultos puede causar osteomalacia y en niños raquitismo. 2. Debilidad y cansancio constante. El fósforo crea la energía que tus células usan. Sin él, los músculos se sienten sin fuerza, incluso tras descansar. Mayor riesgo de infecciones. El tercero, tu sistema inmune se debilita, los glóbulos blancos no funcionan bien y te enfermas con más facilidad. 4. Confusión y cambios de ánimo. Puede afectar tu claridad mental, causar irritabilidad, mareos y en casos graves incluso convulsiones. 5. Anemia y mala cicatrización. Los glóbulos rojos se dañan con facilidad, lo que reduce el oxígeno en tu sangre. Un dato clave es que la falta de fósforo por dieta es poco común porque está en casi todos los alimentos. Cuando aparece, casi siempre se debe a enfermedades, medicamentos o desnutrición. Pero sí es importante saber si de pronto nos está faltando esto porque hemos probado de todo, seguimos cansados, etcétera, etcétera, lo que acabamos de tratar y no funciona. Gracias a Verónica Rivera del Centro de Medicina Alternativa OMRA que me envió estos consejos realmente muy útiles. 11 en la mañana, 9 minutos. ¿Cómo están? Cuénteme. Quiero saberlo a través del 096-1226-349. 096-1226-349.

Se la puse complicado, ¿no? No es Ilona, no es Faye, como me han dicho. No es Belinda. No es Ana Torroja, ¿no? ¿Saben quién es? Es Lucía Méndez. Sí, señor. Ahí está, señor presidente. Ya fue tarde. Ya fue tarde. Pero le voy a enviar el premio a usted, señor Santiago Guerrero. Una foto en traje de baño del economista con el Sambo. Vea. ¿Qué más premio quiere usted? Once con 18 minutos. Se la perdieron. Entonces sí, era Lucía Méndez en su faceta de cantante, ¿no? Avante con más música, más de El Retrovisor.

0: One, two, three. Y con esto nos estamos yendo a la pausa comercial. ¿Ustedes qué dijeron? Este ya se va. No, no, no, todavía no. Azúcar Morena estuvieron por acá en la década de los 90 dando un show en la avenida de los Chiris y Portugal. Se montó una tarima ahí. Fue un show gratis que lo entregaba el municipio. En esa época se hacían shows de ese calibre. Estaban en la cúspide de la ola las Azúcar Morena y estuvieron ahí, gratis para todo el pueblo. Fue un show estupendo. Tuve la suerte de estar ahí. Muy lindo show. Ellas espectaculares, imponentes, guapísimas. Y ahora, ¿qué será que habrá las fiestas de Quito para este año? Bueno, vamos a ver, ¿no? 11:30. Me separo nada más un instante y vuelvo inmediatamente. No se me vayan.
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fue una canción totalmente nueva en su momento. Es un rompecabezas hecho de cuatro clásicos de Elton John, el más grande coleccionista de gafas y sombreros del planeta. Contiene Sacrifice, Rocket Man, Kiss the Brick y Where's the Sora, mezclado por el grupo Now. Así revivió canciones de distintas épocas en una sola. Lanzada ya en agosto del 2021, se convirtió en su primer número uno en Reino Unido tras 16 años. Y así, el pasado y el presente se abrazan. Elton John con la guapísima Dua Lipa. Qué mujer más hermosa y talentosa. 11 en la mañana con 41 minutos. ¿Se acuerdan de esta canción?

¿Qué significa esta canción? Bueno, sentirse cerca de lo que deseas sin poder ingresar, sin poder llegar. Ver la fiesta, la vida o el amor desde afuera, atado o impotente. Como un animalito que mira sin poder participar. Esa es la metáfora de la...

para conducir un programa de clásicos en la radio, tienes que haber vivido en esa época.

No va más. Me les voy. Hasta aquí llegamos. Hoy es miércoles 16 de septiembre. Y el retrovisor prácticamente llegó a su final. Como siempre, me voy feliz y contento de haber compartido con ustedes lo mejor de la música. Los 80, los 90 y también, claro, de este nuevo milenio. Mañana tenemos una cita. Espero venir sonriente, así como caballo de carrusel. Soy optimista, ¿no?, de la clasificación de la U. Así que bueno, mañana veamos qué pasa. No es que se me descompone la noche, tampoco no puedo dormir, no como, si es que pasa lo contrario. No. Pero sí me da un fresquito y felicidad y todo. En fin. Mañana nos encontramos nuevamente. Mi nombre es Iván Calderón Cabrera. Ya lo saben, si pueden ser felices hoy, no lo dejen para mañana. Que mi Dios acompañe su camino. Salud, fuerza, unión y un día más sin el trinomio cuadrado perfecto. Hasta mañana.

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0: te salve María, llena eres de gracia. El Señor está contigo. Bendita eres entre todas las mujeres y bendito es el fruto de tu vientre, Jesús.
1: Santa María, Madre de Dios, ruega por nosotros pecadores, ahora y en la hora de nuestra muerte. Amén.

0: Dios te salve María, llena eres de gracia. El Señor está contigo. Bendita eres entre todas las mujeres y bendito es el fruto de tu vientre Jesús.
1: Santa María, Madre de Dios, ruega por nosotros pecadores, ahora y en la hora de nuestra muerte. Amén.
0: Dios te salve María, llena eres de gracia. El Señor está contigo. Bendita eres entre todas las mujeres y bendito es el fruto de tu vientre Jesús.
1: Santa María, Madre de Dios, ruega por nosotros pecadores, ahora y en la hora de nuestra muerte. Amén.

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5: ¿Qué tal, amigos? Es para mí un enorme placer poder compartir con ustedes esta nueva emisión de San Brasil, Música del Mundo, que se encuentra celebrando ya 40 años de vida. Hoy estamos miércoles 16 de septiembre del 2026. Tendremos músicos y músicas desde Francia, Argentina, Brasil, Cuba, Italia y cerraremos con México. En lo clásico, en cuatro minutos, les vamos a hablar brevemente sobre lo que es ese género musical de la música erudita, llamada erudita, que es la música barroca. Y también continuaremos con otro representante del contrabajo en la Semana del Contrabajo. Iniciamos con Francia, Michel Fugain, alguien que... un cantautor francés que despuntó en la década de los 70 y que se mantuvo en la cresta, digamos, del éxito hasta los 90 aproximadamente. Un gran cantante, gusta mucho de la música del Brasil y en esta oportunidad nos va a ofrecer un tema titulado Versión Latina, que quiere decir versión latina. Y luego estará un argentino, Luis Salinas, que ustedes ya conocen, un gran guitarrista del país gaucho con Steel.

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creo que ya les hablé en alguna ocasión sobre algunos alimentos que son buenos para el cerebro y evitar el Alzheimer. Hoy, de manera específica, les voy a dar a conocer tres alimentos accesibles que podrían blindar tu cerebro contra el Alzheimer. La gastroenteróloga Nuria Dianova recomienda incorporarlos en la dieta diaria para compensar esta carencia y favorecer el funcionamiento cognitivo. Un déficit de ácidos grasos omega 3 en la sangre se vincula con mayor riesgo de desarrollar la enfermedad de Alzheimer, siendo las mujeres particularmente vulnerables. Así lo advirtió la nutricionista y gastroenteróloga Nuria Dianova en declaraciones recogidas por el medio Gazeta. La experta destacó que una alimentación adecuada puede ser clave para proteger la salud cerebral. Dianova señaló que si bien el pescado graso, el salmón por ejemplo, es una fuente popular de omega 3, su costo elevado y la calidad variable de los suplementos dificultan su ingesta regular y hacen necesario buscar alternativas accesibles. Por ello, la especialista enfatiza el valor de incorporar tres alimentos específicos de origen vegetal en la dieta diaria para compensar esta carencia y favorecer el funcionamiento cognitivo. Las nueces de nogal, Juglans regia, así es el nombre científico, encabezan las recomendaciones. Son la fuente más rica de omega 3 entre todos los frutos secos, detalló Dianova, quien sugiere consumir de 4 a 6 unidades diarias como complemento a la comida principal. Esto permite aumentar de forma natural la ingesta de ácido alfa-linoleico, un ácido graso poliinsaturado esencial de la familia omega 3. A estas se suman las semillas de chía y su aceite, reconocidas como un superalimento, que además de omega 3 aporta proteínas, vitaminas del grupo B y diversos oligoelementos. Su popularidad se debe a sus beneficios para el tracto gastrointestinal, el control del azúcar en la sangre y la sensación de saciedad, explicó. Finalmente, la nutricionista mencionó las semillas y el aceite de lino o linaza como alternativa más económica y con mayor concentración de omega 3. Finalmente, la nutricionista mencionó las semillas y el aceite de lino o linaza como la alternativa más económica y con mayor concentración de omega 3 de origen vegetal. Aunque el aceite de lino tiene una vida útil corta y no es apto para cocinar a altas temperaturas, y las semillas enteras no son recomendables para personas con ciertas afecciones intestinales, su formato en aceite para aderezos o la harina de lino para repostería casera ofrecen grandes beneficios. Dianova concluyó que los productos vegetales dan mejores resultados a largo plazo para la salud. 12:20, tenemos a continuación a Marcio Faraco. Él es un joven compositor, cantautor brasileño que creo sigue radicado en París. De uno de sus discos tenemos esta canción muy linda que se llama La Casa do Seu Humberto, que quiere decir En la Casa del Señor Humberto. Y en la semana del contrabajo vamos a escuchar a un contrabajista paulista, él se llama Celso Pixinga, de un compacto que gentilmente me ofreciera, quien fuera durante más de 20 años empresario del cantautor brasileño Toquinho, Genildo Fonseca, para quien envío un grande abrazo desde acá. Samba pro Mileto, Samba para Mileto, es la composición que nos ofrece en segundo término Celso Pixinga.

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6: Doce horas con 30 minutos, amigos, no podemos ignorar lo que sucede en el mundo. Gracias por estar en nuestra sintonía. Aquí van las noticias. Se ciernen nubarrones sobre el jefe del Pentágono. El nuevo intento de juicio político contra Pete Hegseth se suma a las purgas en la cúpula militar, las tensiones con altos mandos y el creciente desgaste de los arsenales de Estados Unidos en Oriente Medio. La Cámara de Representantes de Estados Unidos deberá pronunciarse sobre una nueva ofensiva política contra el secretario de Guerra Pete Hegseth. El congresista republicano Thomas Massey presentó 8 artículos de juicio político contra el jefe del Pentágono, al que acusa, entre otras cosas, de desafiar al Congreso y mantener de manera ilegal las operaciones militares estadounidenses contra Irán. Massey, uno de los republicanos más críticos con las decisiones de política exterior del presidente Trump, sostiene que Hegseth ha ignorado los límites impuestos por la ley de poderes de guerra y las resoluciones aprobadas por el Congreso para poner fin a las hostilidades. La nueva ofensiva llega, además, en un momento especialmente delicado para Hegseth. Durante su gestión, el jefe del Pentágono ha llevado a cabo una purga a gran escala en la cúpula militar estadounidense, y la guerra en Medio Oriente ha contribuido a vaciar peligrosamente los arsenales militares de Estados Unidos, al tiempo que sus decisiones han provocado un creciente choque con algunos de los principales mandos de las Fuerzas Armadas. Hegseth puede sobrevivir al juicio político, pero no evitar la votación. La destitución de Hegseth parece poco probable en la actual composición de la Cámara de Representantes. Sin embargo, la iniciativa de Massey tiene una particularidad que puede convertirla en un serio problema político para el secretario de Guerra. Según Axios, la resolución tiene carácter privilegiado, lo que permite al congresista forzar su consideración en el Pleno y obligar a los legisladores a posicionarse públicamente sobre la actuación de Hegseth y en particular sobre la guerra con Irán. Otra noticia: corrupción, tribunales, sanciones, así acaban los que acompañaron a Zelensky al poder. Lejos de ser algo nuevo, los escándalos de corrupción en Ucrania repiten el guión de los antiguos aliados de Zelensky. Unos acabaron con problemas legales y otros sancionados por el propio jefe del régimen de Kiev, dejando al descubierto luchas internas por el poder. Lavrov dijo que esta es la tercera noticia. El ministro de Relaciones Exteriores de Rusia dijo que si Europa ataca a Rusia, será una guerra muy corta. el canciller ruso declaró una vez más que por su parte Moscú no tiene ningún interés en atacar a los países occidentales. El ministro de Relaciones Exteriores de Rusia, Sergei Lavrov, reiteró hoy miércoles que Moscú ha declarado en numerosas ocasiones que no tiene ningún interés en atacar a los países occidentales. Sin embargo, si Europa llegara a atacar a Rusia, sería una guerra muy corta. En esta línea, el canciller recordó que tanto al presidente ruso Vladimir Putin como otros altos funcionarios del país habían indicado en varias ocasiones que la confrontación no es el método de Rusia. Bien, tenemos para ustedes a continuación al gran artista de Brasil, Toquinho, y del mundo, él es muy conocido en el mundo. Toquinho, acompañado de la cantante Ana Gili, nos va a ofrecer una nueva lectura de un éxito suyo, con versos de Vinícius de Moraes, de la década de los 70, que se llama Como dizia o poeta, como decía el poeta. Y luego escucharemos a este gran trío, ¿no? El Caribbean Jazz Project, liderado, comandado por Paquito de Rivera, de Cuba, para interpretarnos Tres Amigos.
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0: Les anunciamos desde acá, para este día viernes 18 de septiembre a las 5:30 de la tarde, Arte en la Plaza, exposición de pintura de los alumnos del maestro Luis Alberto Medina Enríquez. Esto será en el Centro Comercial Plaza del Rancho San Francisco, día viernes 18 de septiembre a las 5:30. Vamos ahora con lo clásico en 4 minutos, amigos. Sobre esta palabra, cuyo sentido todavía tiene una connotación media peyorativa, se ha dicho ya casi todo. Con mucha frecuencia se presenta erróneamente como sinónimo de raro, de cargado, de fantasioso, de insólito o hasta de mal gusto. Es una extrapolación que no data de ayer. Ya en 1768, Jean-Jacques Rousseau define la música barroca como aquella cuya armonía es confusa, cargada de modulaciones y de disonancias. No se puede decir nada contra este punto de vista, salvo que los supuestos defectos señalados por Rousseau constituyen justamente la riqueza de esa música, que se alimenta de contrastes y de elocuencia, de virtuosismo y de adornos. El barroco musical nace con el advenimiento de un nuevo estilo de escritura musical. Según los expertos, el barroco abarca un periodo que empieza con Claudio Monteverdi hacia 1600 y acaba con la muerte de Johann Sebastian Bach. Es en esa época cuando nacen y prosperan la música, el oratorio y la cantata, todas ellas formas profanas y religiosas de teatralidad con música. Originalmente y en sentido propio, la palabra barroco, de origen portugués, evoca una perla de forma irregular. Barroco es un término de joyero que solo se dice de las perlas que no son perfectamente redondas. Oiremos algo de la guitarra barroca italiana en las manos del guitarrista argentino Sergio Puccini. El allegro vivace de la sonata Opus 15 en do de Mauro Giuliani. Después estará a voz Ella Borges con U tempo tras, el tiempo nos trae.
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0: Amigos queridos, ha sido un placer acompañarles hasta esta hora. Ya mismo son las 13 horas, tanto Melanie como quien les habla. Les agradecemos y les invitamos a que nos acompañen el día de mañana a la misma hora, 12 horas en punto. Les dejo con la del rebozo blanco, la de la mantilla, la del chal blanco, composición de Rubén Fuentes de México, en la interpretación del magnífico guitarrista también mexicano Gilberto Puente. Que tengan una excelente tarde.
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3: Son las 13:04. Muy buenas tardes, soy Priscila Romero y estamos aquí en línea en RCN Católica en tu corazón. Hoy me ven con un escenario diferente. Estoy desde la bella ciudad de Cuenca, desde la provincia de Azuay. Muy buenas tardes, gracias por esa fidelidad. Miren lo que nos permite hacer la tecnología, maravilloso trasladarnos de una ciudad a otra y poder estar con ustedes y poder conectarnos desde cualquier rinconcito de nuestro país y también del mundo para poder contarle las noticias nacionales e internacionales. No sé si escuchan algún tipo de bulla, pero les voy a contar que en este momento está pasando por el Parque Calderón en la ciudad de Cuenca la marcha por el agua. Esta marcha que estaba planificada para este miércoles 16 de septiembre está justamente pasando ahora mismo por el centro histórico de la bella ciudad de Cuenca. De hecho, tenemos algunas tomas que les voy a mostrar ya más adelante para que usted mismo pueda ver, a las personas que nos están viendo por video, por supuesto, cómo ha transcurrido esta marcha. Tenemos declaraciones también obtenidas de las redes sociales, así que quédese muy atento y muy atenta, por favor, a lo que hoy le vamos a contar aquí en línea. Gracias a las personas que nos escuchan ya a través de 94.1 en Pichincha, 104.7 en Imbabura. Estamos también en Santo Domingo de los Áchilas en 101.7 FM. Llegamos a Manabí a 88.9 con esa frecuencia y en El Oro 99.9 FM. Gracias a todas las personas que nos escuchan ya a esta hora. También estamos en video, como les decía, Macro Digital Televisión nos retransmite todos los días a través de su plataforma www.macrodigitaltelevisión.com. Nos permite llegar a Europa y Estados Unidos a través del canal 151 en Zapping y a todo el territorio nacional a través del canal 47 también en Zapping. Y las personas, por supuesto, que se informan a través de las redes sociales, estamos en RCN Católica, en Facebook Live y también en nuestro YouTube. Así que gracias a todas las personas que nos están escuchando a esta hora. Como les decía, importante información internacional, nacional en este miércoles 16 de septiembre. Quédese con nosotros, vamos rápidamente con los titulares.
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3: Empezamos en el Oro. Atentados con explosivos en pasaje dejan un adulto mayor fallecido y dos personas heridas. Y hay novedades en el concurso para elegir al nuevo o a la nueva fiscal general de la nación. Se dan las impugnaciones. Detienen al presunto responsable del incendio forestal junto a la casa de la selección en la ciudad de Quito. Y en Cuenca, cientos de personas marchan en toda la ciudad a favor del agua. En materia internacional, la Unión Europea prohíbe las redes sociales a niños menores de 13 años porque les priva de su infancia. Y Colombia despliega operativos en ciudad fronteriza de Cúcuta para expulsar a migrantes irregulares.
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Son las 13 horas con 8 minutos y arrancamos con la información nacional, con el desarrollo de las noticias, y vamos a empezar con la marcha por el agua en la ciudad de Cuenca. Por supuesto, estoy acá, así que tengo que contarles la coyuntura de esta bella ciudad. El primer aniversario de la denominada Gran Marcha por el Agua o el Quinto Río de Cuenca es este 16 de septiembre y cumple su primer año, y los ciudadanos lo conmemoran con una nueva marcha. Les voy a pedir a mis chicos de producción, a mi querida Melanie, que pongamos las tomas que le pasé de la marcha, cómo se ha desarrollado en el centro histórico, mientras les cuento justamente ¿por qué se da esta marcha? Convocada por movimientos sociales, este 2026 de este año coincide con una etapa previa a las elecciones seccionales e intenta ser un espacio ciudadano, social y colectivo que rechaza la minería en zonas de recarga hídrica, particularmente en los páramos de Quimsacocha. Por eso se ha pedido desde las organizaciones sociales que no se tome la marcha para actos proselitistas ni políticos. Este miércoles, la nueva marcha inició en San Roque, recorre varias calles del centro histórico y termina en la Plaza de San Francisco con un gran evento. A las 12:30 inició el evento justamente en esta Plaza de San Francisco. Se prevé allí la lectura del manifiesto público dirigido al presidente Daniel Noboa. Ciudadanos entregaron un manifiesto en el Parque Calderón sobre la defensa del agua. A las 11:50 las delegaciones pasaron ya por el Parque Calderón. Yo creo que hubo un pequeño retraso porque terminaron hace muy pocos minutos de pasar por acá, por el Parque Calderón, en un extenso recorrido. Por ejemplo, el líder indígena y ex candidato a la presidencia de la República, Leonidas Issa, formó parte de esta marcha, ingresó al centro histórico. Está aquí en la ciudad de Cuenca. Los asistentes a la marcha también avanzaron sobre la calle Tarqui y ingresó, por supuesto, a las calles del centro histórico. La marcha avanzó por la subida de la Condamine hacia el centro de la ciudad y con un arco de agua también a cargo del Cuerpo de Bomberos de Cuenca inició esta convocatoria, esta marcha conmemorativa por el primer aniversario del denominado Quinto Río. Acá en Cuenca, la ciudad, la verdad, los ciudadanos, la gente se organiza muy bien cuando se dan estas marchas a favor del agua. Y de hecho, comunidades y organizaciones sociales de Azuay exigieron al gobierno retirar las concesiones mineras ubicadas en zonas de recarga hídrica de Cuenca, que abarcan cerca de 46.000 hectáreas de páramo. También pidieron el cierre y remediación integral del proyecto minero Río Blanco, el cumplimiento de las consultas populares de Cuenca y Girón y un control efectivo de la minería ilegal. Los dirigentes anunciaron la entrega de una carta con varias exigencias al presidente de la República. Escuchemos las declaraciones de una persona que estuvo o que está en la marcha justamente, que dio declaraciones a todas las personas asistentes. Escuchemos lo que dijo en medio de esta convocatoria.

0: 12 minutos. Tuvimos un pequeño problemita técnico, pero ya están solucionando los chicos de producción para tener las declaraciones justamente de una persona que está en la marcha por el agua acá en la ciudad de Cuenca. Hoy se conmemora justamente un año de la primera marcha que se realizó, esa marcha masiva a favor del agua, a favor de esta lucha, exactamente en Quimsacocha. ¿Cuáles son los pedidos? Voy a repetir hasta que los chicos puedan tener el video. Los pedidos que están haciendo al presidente Daniel Noboa es retirar las concesiones mineras ubicadas en zonas de recarga hídrica de Cuenca, que abarcan cerca de 46.000 hectáreas de páramo. También piden el cierre y remediación integral del proyecto minero Río Blanco, el cumplimiento de las consultas populares de Cuenca y Girón y un control efectivo de la minería ilegal. No sé si ya tenemos el video, si me pueden confirmar, para escuchar específicamente estas peticiones que hacen al presidente Daniel Noboa. Vamos a ver estas declaraciones de una mujer, porque hay varios... Hay varios colectivos sociales, hay varios colectivos, no solo a favor del medio ambiente, sino colectivos de mujeres, de estudiantes, de jóvenes. Me dicen que ya tienen el video. Escuchemos las peticiones que hacen al presidente Daniel Noboa.
1: Todas las concesiones mineras ubicadas en la zona de recarga hídrica del Cantón Cuenca, que alrededor son de 46.000 hectáreas de páramo. Tercero, el cierre técnico inmediato y la remediación integral de los daños causados por el proyecto minero Río Blanco en cumplimiento de la sentencia correspondiente. Cuarto, el cumplimiento irrestricto del mandato expresado en las consultas populares de Cuenca y de Girón. Quinto, el control efectivo, real y permanente de la minería ilegal, estableciendo medidas de remediación socioambiental. Aquí estamos una vez más, cuencanas, cuencanos, azuayos, gente de las distintas latitudes del país, que le decimos nuestros páramos libres de minería. Aquí preferimos la vida por encima de intereses económicos. Aquí estamos haciendo uso de nuestra dignidad y exigiendo el respeto al mandato popular. Vamos pues a proceder a la entrega de esta casa con las compañeras defensoras del agua, el compañero Lauro Pincha, presidente de la MOA, y dirigentes que quieran sumarse a hacer entrega formal de esta casa al presidente de la República. ¡Viva nuestros páramos libres de minería!
2: ¡Viva!
1: ¡Fuera mineras de nuestro territorio!
2: ¡Viva!
1: ¡Viva las defensoras y defensores del agua!
0: Son las 13 horas con 15 minutos. Estamos de vuelta aquí en En Línea. Gracias a todas las personas que están conectadas a nuestro noticiero. Como les decía, estoy desde la bella ciudad de Cuenca. Me hubiera encantado mostrarles a las personas que nos están viendo por video las cúpulas maravillosas del centro histórico, pero hemos tenido una información bastante completa, sobre todo de la marcha por el agua que se desarrolla a esta hora en esta ciudad de la provincia de La Suay a favor del agua. Vamos a ver si hay más novedades hasta finalizar el noticiero, pero importante siempre que usted esté en línea y que conozca la coyuntura de nuestro país. Pero cambiamos de tema, nos vamos hasta la provincia de El Oro, que es una provincia que se conecta todos los días a nuestra señal de RCN Católica en tu corazón. Y les cuento que lamentablemente un adulto mayor murió y dos personas resultaron heridas tras un ataque con explosivos registrado en la madrugada de este miércoles 16 de septiembre en el sector de Los Laureles, en el Cantón Pasaje, provincia del Oro. Las tres detonaciones ocurrieron en menos de 5 minutos. La primera se escuchó a las 3:57. La segunda a las 3:59 y la tercera a las 4:01, lo que despertó y alarmó a los moradores de la zona. De acuerdo con el reporte de la policía, los artefactos habrían estado dirigidos contra una vivienda del sector. La información preliminar recogida en el lugar indica que frente al inmueble fue dejado un vehículo con artefactos explosivos. Tras el atentado, solo quedó parte de la carcasa metálica y además unas ruedas. ¿Qué es lo que ha dicho la Policía Nacional? Cuando la policía llegó, encontraron una casa de dos plantas que presentaba daños visibles en la fachada y en el costado izquierdo. En su interior no había personas, pero sí una camioneta con daños considerables a causa de la explosión. Según conoció Ecoavisa, el ataque habría tenido como blanco el domicilio de un familiar de un presunto cabecilla de los Saobox, una organización criminal que opera en los cantones Pasaje, El Guabo y también Santa Rosa. Seguimos con más información y nos vamos hasta la provincia de Pichincha, porque luego de la reunión del COE provincial en las que se presentaron informes técnicos y los representantes de los municipios expusieron la situación de sus localidades, la prefecta de Pichincha, Paola Pavón, explicó cómo sería la afectación del fenómeno del Niño en esa provincia.
2: Para enfrentar esta emergencia, ¿qué características tiene la provincia de Pichincha? Eso es muy importante comprender. De acuerdo a la explicación que nos ha hecho el ente asesor, que es el INAMI, que también asistió a este COE provincial, tenemos dos características. Zonas por debajo de los 1.500 metros sobre el nivel del mar, en donde es posible que se pueda, frente a las intensas precipitaciones o lluvias, presentar movimientos de masa o posibles inundaciones.
3: El noroccidente.
2: Me refiero al noroccidente de Pichincha, Puerto Quito, Pedro Vicente Maldonado, San Miguel de los Bancos, pero también las parroquias del noroccidente del Distrito Metropolitano de Quito. Esto incluye Nanegal, Nanegalito, Gualea y Pato. En la zona de Mejía, una de las parroquias que se encuentra con estas características es la parroquia de Montejo Astorga, lo que conocemos como Tandape. Esta sería también una de las parroquias que entraría en esa afectación. Y ustedes pudieron escuchar de viva voz de los alcaldes de Cayambe, Pedro Moncay y Mejía el día de hoy las preocupaciones respecto de los focos de calor, el estiaje y la sequía que se empieza a vivir en esta zona, también producto de los cambios climáticos. El INAMI señaló el día de hoy que es posible que a finales del mes de septiembre, entre mediados y finales del mes de septiembre, empiecen a presentarse lluvias en la zona del noroccidente y lastimosamente también señaló que no se enfrentarían lluvias en la zona central y en la zona nororiental de la provincia. Así que preveemos que el estiaje y los focos de calor y la sequía en la zona, sobre todo de Cayambe, Pedro Moncay y Mejía, va a continuar. Por eso, algunas resoluciones del COE provincial. Primero,
0: aquí están las declaraciones de Paola Pavón como prefecta de Pichincha y vamos a hacer un resumen también de lo que se puede venir con el fenómeno del Niño. De hecho, estamos en un año electoral, se adelantaron las elecciones por el tema del fenómeno del Niño y les puedo contar que el Consejo Nacional Electoral instaló la mesa de seguridad que operará para las elecciones seccionales y del Consejo de Participación Ciudadana y Control Social de noviembre próximo, el 29 de noviembre específicamente. A este primer encuentro, que se produjo en el ECU 911 en Quito, acudieron entidades como la Policía Nacional, las Fuerzas Armadas, la Secretaría de Gestión de Riesgos, la Fiscalía General del Estado, la Agencia Metropolitana de Control, entre otras. Justamente el director del ECU 911, Juan Carlos Paladines, explicó que para estos comicios se activarán unas 6.000 cámaras de videovigilancia a nivel nacional y unos 3.000 funcionarios estarán atentos para atender las emergencias. La prioridad será monitorear antes y durante la jornada de votación los efectos que podría tener el fenómeno del Niño para sugerir acciones de prevención y contención a las autoridades de control y otras entidades. Cristian Díaz, quien es el director de Seguridad y Manejo de Gestión de Riesgos del CNE, explicó que de los análisis realizados hasta ayer 15 de septiembre hay un total de 368 recintos electorales en riesgo de cara a las elecciones de noviembre. Y ojo que adelantaron por todas las previsiones a nivel internacional que se hacía y también nacional por los informes que entregó la Secretaría de Gestión de Riesgos, se adelantaron porque decían que la mayor fuerza del fenómeno del Niño iba a ser en el 2027. Vamos a ver qué nos sucede hasta que lleguen esas elecciones. Es decir, que al menos 257 recintos electorales pueden sufrir inundaciones, especialmente en la costa ecuatoriana. En tanto que existen 111 alertas de juntas receptoras del voto que se podrían ver afectadas por el desplazamiento de masas de tierra por efecto del fenómeno del Niño, especialmente en provincias atravesadas por la cordillera. Para los comicios seccionales de noviembre, el Consejo Nacional Electoral tiene previsto la instalación de 4.399 recintos electorales. Son las 13:23 y seguimos con información respecto al fenómeno del Niño, porque con una población proyectada que supera actualmente los 4,8 millones de habitantes, la provincia del Guayas se posiciona como el epicentro del riesgo ante la llegada del fenómeno del Niño 2026-2027. El evento entró ya en su fase inicial o de transición lluviosa en nuestro país. De acuerdo con las proyecciones del Plan de Acción Nacional ante el evento El Niño, elaborado por la Secretaría de Gestión de Riesgos, Guayas es la provincia más vulnerable del Ecuador, pues no solo concentra el 44% de las personas expuestas a inundaciones de escala nacional, sino que lidera la susceptibilidad del país en 7 de 10 frentes críticos. La Prefectura del Guayas anunció el incremento de su presupuesto de prevención y mitigación, que pasó de 8 millones a 15 millones de dólares, a los que se suman 46 millones reservados para la respuesta directa durante la emergencia. El prefecto del Guayas, Carlos Encalada, informó que de 32 albergues municipales revisados en la provincia, únicamente 7 se encuentran en condiciones habitables. El funcionario llamó a los alcaldes a acelerar el acondicionamiento de los refugios temporales ante la intensificación de las lluvias. Esto les pone a trabajar a todos los alcaldes, a todos los prefectos, a todas las autoridades de nuestro país, les pone a trabajar y les pone a trabajar en contrarreloj. Tienen que trabajar en la prevención. No es posible que recién ahora, que ya entramos en la etapa inicial del fenómeno del Niño, se pongan a revisar montos, se pongan a revisar acciones. Esperemos que lleguen a tiempo. Y la provincia del Guayas lidera el escenario de riesgo ante estas inundaciones en 7 vulnerabilidades clave y solo en 3 aspectos no es la más susceptible. En población expuesta, por ejemplo, la encabeza Guayas. En vivienda, Guayas registra la mayor concentración. En el sector agrícola, es la provincia que lidera la superficie expuesta a inundaciones. Es la provincia de la costa con más establecimientos de salud expuestos en nivel alto ante inundaciones. Guayas también presenta la cifra más alta de instituciones educativas fiscales con susceptibilidad alta ante inundaciones. En infraestructura eléctrica, la provincia concentra 160 de las 179 instalaciones eléctricas. En saneamiento y bienes públicos, Guayas suma 9 plantas de tratamiento de aguas residuales. Imagínense en el riesgo que hay en la provincia de Guayas y que todavía no se tomen acciones urgentes. La vulnerabilidad de esta provincia responde a factores geográficos y urbanos. Se asienta sobre la cuenca bajo el río Guayas, con pendientes inferiores al 5%, sedimentación acumulada y extensas zonas bajas propensas a anegamientos por saturación y desbordamientos de ríos, según la Secretaría de Gestión de Riesgos. Son las 13:26 y seguimos con más información nacional, seguimos con información ambiental, porque las acciones del municipio de Quito, de la policía también y de otros actores han permitido que se capture a una persona responsable de un incendio forestal. Un incendio por quema se reportó la noche de ayer lunes 15 de septiembre en la avenida Simón Bolívar, a la altura de la casa de la selección de la Federación Ecuatoriana de Fútbol. Lo informó el Cuerpo de Bomberos de Quito. Se reportó una emergencia por una quema y nuestro equipo ya se encuentra en el lugar atendiendo la emergencia, escribió en su cuenta de X. En las últimas semanas se han reportado varios incendios en la capital. Los últimos se dieron en el bosque de la Vicentina y también en el sector de La Bota. El Cuerpo de Bomberos de Quito confirmó que una persona fue detenida como presunta responsable de un incendio forestal registrado junto a la casa de la selección en la avenida Simón Bolívar. La institución señaló que la emergencia fue atendida gracias a la acción ciudadana y a la respuesta de varias instituciones municipales. Los bomberos informaron que las llamas fueron controladas antes de que se propagaran a otras zonas. A través de reportes ciudadanos difundidos en redes sociales, se identificó a una persona que habría mantenido una actitud sospechosa en las inmediaciones del lugar en donde se produjo el incendio. Y posteriormente, la Policía Nacional procedió con su detención y el traslado a la unidad de flagrancia en el centro norte de Quito. El equipo de bomberos, a través de su equipo jurídico, presentará la denuncia correspondiente en contra del detenido. Siempre lo he dicho, deben tener cuidado, la quema de basura ya no está permitida, es ilegal, provoca incendios forestales. Hemos visto ya cuántas hectáreas se han quemado este año del 2026. Se felicita, por supuesto, que las autoridades detengan a las personas que provocan estos incendios, pero también hay que hacer campañas de prevención. Esto es una corresponsabilidad. Y finalizamos, siendo las 3:28, finalizamos la información nacional con detalles del concurso para elegir al próximo o a la próxima fiscal general de la Nación. Las impugnaciones ciudadanas en contra de los 26 aspirantes a la Fiscalía General del Estado empezaron esta semana y se extenderán hasta el 1 de octubre. Sin embargo, lo que ha llamado la atención hasta el momento no es la acusación en contra de los postulantes, sino quiénes están detrás del proceso de escrutinio. La semana pasada trascendió que un joven tatuador de 19 años es uno de los impugnantes de una candidata y actual jueza de la Corte Nacional de Justicia. Estamos hablando de Daniela Camacho. También presentó impugnaciones en contra de los concursantes Salomón Montesé, Gustavo Benítez y Sandra Morejón. Al igual que el joven tatuador, nos cuenta Ecuavisa, hay impugnantes que no tienen trayectoria en el ámbito político o social. Y en el otro lado aparecen abogados con más trayectoria profesional y mediática. Ecuavisa.com revisó los perfiles de quienes impugnan a los tres candidatos más puntuados: Camacho, Daniela Camacho, que tiene 48 puntos, Inés Romero, jueza de la Corte Provincial de Pichincha, y el actual fiscal general subrogante Carlos Leonardo Alarcón. Justamente Camacho y Romero son quienes más acumulan impugnaciones, con 6 y hasta 8 impugnaciones respectivamente. Los ciudadanos deberán presentarse a una audiencia pública en el Consejo de Participación Ciudadana para sostener sus argumentos, y de no presentarse, el caso quedará descartado. Vamos a ver cuándo tenemos finalmente un fiscal o una fiscal general de la Nación. Tan demorado este proceso, lamentablemente ahí es cuando vemos las fallas y cómo no ha funcionado el Consejo de Participación Ciudadana y Control Social. Son las 3:29, nos vamos a una pausa, regresamos con nuestra entrevista de hoy. Vamos a hablar temas de salud. No se desconecte, estamos en vivo desde la ciudad de Cuenca, aquí en RCN Católica, en tu corazón.
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3: Son las 13:36, seguimos aquí en línea en RCN Católica en tu corazón. Gracias a todas las personas que están conectadas a esta hora a través de radio, a través de video, a través de las redes sociales, porque sabe que gracias a Dios llegamos a través de muchas plataformas hacia ustedes. Hoy vamos a hablar, les decía, el fenómeno del Niño se viene con fuerza en nuestro país y vamos a hablar justamente de la prevención en temas de salud. Vamos con la entrevista de hoy.
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0: Saludo a esta hora, ya lo veo en pantalla, al doctor Osvaldo Landa. Él es gerente de gestión clínica de Veris S.A. Doctor, muy buenas tardes. Gracias por estar hoy aquí en línea.
1: Muy buenas tardes, Priscila, y un saludo muy, muy cariñoso a todas las personas que nos escuchan en este momento.
0: Gracias, doctor. Ustedes me ven toda enchompada y es porque hace un viento en la ciudad de Cuenca terrible. Y vamos a hablar justamente del clima y cómo eso tiene una incidencia en nuestra salud, doctor, porque ustedes están haciendo un llamado a prevenir enfermedades justamente con el fenómeno del Niño, que ya se viene con mucha fuerza. Leí hace poquísimos minutos que entramos ya en la fase inicial. Hay previsiones que son de inundaciones, de muchas lluvias, sobre todo en provincias costeras como Guayas. Ustedes hacen este llamado porque ¿qué enfermedades podrían despuntar durante el fenómeno del Niño, doctor?
1: Las condiciones climáticas que están asociadas al fenómeno del Niño pueden favorecer distintas enfermedades, desde gastrointestinales, respiratorias, dermatológicas y también enfermedades que son transmitidas por vectores, que son mosquitos o roedores, como por ejemplo el Zika, chikungunya, el dengue. Y la mayoría de estas enfermedades, lo más interesante es que todas son prevenibles. Si nosotros tomamos medidas sencillas que podamos sostener en el hogar, como por ejemplo hervir el agua o eliminar los cuidados de los mosquitos, que ya podemos conversar mucho más a fondo de eso, pues genera un impacto muy grande en la disminución de enfermedades, en la disminución de las atenciones por emergencias y en las complicaciones.
0: Ahora, doctor, yo estaba leyendo justamente estos riesgos de enfermedades que no sé si hay una clasificación, pero yo me acuerdo que en algún tiempo eran muy graves, como el cólera, por ejemplo, la leptospirosis, la malaria, el dengue, que de por sí ya sabemos que siempre afecta durante durante los meses de invierno, el Zika y el chikungunya, que son enfermedades que no sé si hay vacuna, cómo se puede prevenir, doctor, pero que son enfermedades que sabemos que causan incluso la muerte y que obviamente cuando va a haber este nivel de inundaciones que se tiene previsto para el fenómeno del Niño, se van a disparar las atenciones en hospitales que seguramente van a estar inundados. Entonces yo creo que ahí se necesita un plan, una planificación preventiva al 100%, no solo por parte del gobierno, que ojo, sí, está bajo la responsabilidad de los ecuatorianos, pero también es una corresponsabilidad, y siempre lo digo, de todas las personas que en este caso viven en provincias como Los Ríos, como El Oro, como Guayas, y que tienen que estar prevenidas.
1: Sí, fíjate que a veces nos enfocamos nada más en la parte húmeda, ¿no? Solamente en las lluvias, pero hace unos minutos comentabas algo importantísimo, y es que ha habido un aumento en los incendios. Cuando nosotros tenemos el aire comprometido, también tenemos muchísimo riesgo de infecciones respiratorias, por ejemplo, por neumonía. La gente comienza a quemar basura, esa basura está a lo mejor en una zona donde el pasto está seco, y eso hace que agarre toda la montaña, como vimos hace ya algunos años en Quito, que el aire estaba súper, súper contaminado y hubo un aumento de infecciones respiratorias. Entonces, eso es lo que podría estar sucediendo en las zonas donde hay sequías, en las zonas donde hay más lluvias. Bueno, tenemos que mantener espacios ventilados para evitar la humedad y estar muy al pendiente de que no aparezcan mohos interiores. Tenemos que revisar nuestra casa antes de que esto suceda. Ahora estamos en un momento de alerta, una alerta bastante alta, estamos en alerta roja, pero ya estamos viendo cómo el clima ha comenzado a cambiar. En Quito, por ejemplo, tenemos bastantes semanas que no vemos ni una gota de lluvia. En Guayaquil ya está comenzando a pronosticarse para los próximos días tormentas bastante fuertes. Entonces, antes de que eso suceda, tenemos que tener nuestro plan en casa. Nosotros en Veris estamos preparados para atender cualquier situación que se pueda presentar, ya sea de forma presencial o a través de nuestros canales digitales, con atenciones virtuales, médico en línea y atenciones a domicilio, porque sabemos que además en esta época es difícil movilizarse, y pues nosotros estamos preparados para eso. Sin embargo, más allá de a lo mejor de estar preparados para atender la emergencia, para nosotros es más importante que la población se prepare, y para eso es que nosotros en nuestras redes sociales y en nuestros canales digitales hemos estado lanzando un poco de información a nivel preventivo para que las personas puedan conocer qué deben hacer. Y esto abarca desde el manejo de aguas seguras hasta el uso de mosquiteros y el cuidado de la piel.
0: Ahora, doctor, es importante, yo siempre digo, cuando hablamos de prevención de la salud, hay que revisar un poco la cultura ecuatoriana. No sé cómo usted puede analizar esa atención ecuatoriana que le ponemos a la salud, que muchas veces la dejamos de último cuando es tema de seguro de salud, cuando son chequeos preventivos, justamente chequeos anuales que tenemos que hacernos, y más ante un evento como el fenómeno del Niño. ¿Qué hacer ahí? ¿Activar campañas? ¿Qué podemos hacer para que la gente se preocupe más por su salud y más ante la llegada de un fenómeno del Niño que puede causar estas enfermedades que yo señalaba: cólera, leptospirosis, dengue, Zika o chikungunya?
1: Sí, mira, el latino, no solamente el ecuatoriano, lamentablemente el latino no tenemos esa cultura preventiva. Como bien lo dices, esperamos hasta las últimas, el dolor de cabeza que no mejora, la fiebre de 3 días, que nada que baja, el dolor abdominal que ya me tomé todos los remedios de la abuela y no mejoró. Entonces ahí es cuando vamos al médico. Lamentablemente, esa cultura que hemos venido arrastrando desde hace muchísimos años, pues ha venido impactando en la longevidad de las personas, en el impacto de las enfermedades crónicas o el aumento de las enfermedades crónicas. Entonces, nuestro llamado realmente es a darle esa atención que nosotros, que nuestro cuerpo nos está demandando y no esperar a tener un signo de alarma o no esperar a tener algún síntoma, sino acudir a nuestros chequeos, mantener nuestras vacunas al día. Y fíjate que ahorita está toda la moda del wellness y hacer ejercicio y correr, jugar pádel, pero realmente, ¿cómo está nuestro cuerpo detrás de todas esas actividades que nosotros realizamos? Y ojo, no lo satanizo y no lo critico, a mí me encanta el deporte, pero yo tengo que prepararme para hacer deporte, yo tengo que prepararme para llevar una vida saludable y no puedo pasar desde un estado de salud inestable a un wellness sin pasar primero por la parte preventiva o de promoción de salud. Que sí, yo acompaño mi deporte con buena alimentación, con mindfulness, pero ¿cómo está mi colesterol? ¿Cómo están mis triglicéridos? ¿Tengo mis vacunas al día? Y en estos momentos en donde se presentan estas situaciones de emergencia, es donde las personas deben, antes de que sucedan las enfermedades, que probablemente a lo mejor no las vamos a poder evitar, las vacunas sabemos que no necesariamente evitan la enfermedad, pero sí disminuyen la criticidad. Entonces es en este momento donde tenemos que prepararnos un chequeo al día, acudir a una consulta médica, revisar cómo está nuestro carnet de vacunas, cómo está el carnet de vacunas de nuestros hijos, de nuestros hermanos, de las personas con criterios de riesgo, por así decirlo, personas más vulnerables que puedan estar en la casa, como son los pacientes crónicos, hipertensos, diabéticos, enfermos, enfermedad renal crónica, las mujeres embarazadas y los niños, cómo está ese carnet de vacunación, cómo está el cuidado de nuestra salud dental, porque también por ahí pueden ingresar bastantes enfermedades. Entonces, es ver este momento como una oportunidad de evaluarnos a nivel 360 y tomar todas las medidas. Ahora, medidas en casa, por ejemplo, algunas que me preguntabas con respecto a enfermedades gastrointestinales. Lo más importante en este momento es el cuidado del agua, consumir agua segura, buenos alimentos, es decir, las verduras y las frutas deben estar bien lavadas con agua segura, de preferencia que haya sido hervida previamente, cocinar completamente carne, pollo, pescado, mariscos, tratar de evitar consumir cualquier alimento que haya estado sin refrigeración, y ahí también tenemos que tomar en cuenta las condiciones de nuestro hogar, porque si tenemos riesgos, por ejemplo, de cortocircuitos o que se nos puedan dañar los electrodomésticos, probablemente la comida que tengamos en la refri se nos pueda dañar. Y lavarse las manos, importantísimo, con agua y con jabón cada vez que vayamos a comer, después de ir al baño o cuando las veamos visiblemente sucias.
0: Totalmente, doctor. No se olviden lavarse las manos. Yo creo que solo esa fue una práctica del COVID, pero que se nos tiene que quedar, porque no solo el COVID nos dejó esta buena práctica, sino que hay otras enfermedades que también se pueden evitar a través de la buena higiene. Gracias, doctor, por todos esos consejos, por hablarnos de prevención de salud, sobre todo ante el fenómeno del Niño que ya empezó. Ya estamos en la etapa inicial en nuestro país y es importante cuidar nuestra salud porque se vienen o se pueden venir muchas enfermedades. Gracias, doctor, por estar hoy aquí en línea.
1: Muchísimas gracias a ustedes y que pasen un lindo día.
0: Estábamos conversando con el doctor Osvaldo Landa, gerente de gestión clínica de Veris S.A. Nosotros nos vamos a una pausa y regresamos para contarle lo que está pasando en el mundo, qué está pasando a nivel internacional y también para despedirnos porque el tiempo pasa muy rápido. Así que quédese con nosotros, no se desconecte de la pausa, que ya regresamos.
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1: Trece horas con 50 minutos. Estamos de vuelta para revisar lo que ha pasado en el mundo, qué está pasando en nuestro planeta. A esta hora, vamos con la información internacional.
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1: Vamos con Colombia, vamos a empezar en nuestro país vecino porque se ha dado una importante decisión, una importante información por parte del presidente colombiano Abelardo de la Espriella. Las autoridades de ese país desplegaron en la ciudad de Cúcuta, fronteriza con Venezuela, los primeros operativos para identificar y deportar a migrantes en situación irregular desde la llegada de Abelardo de la Espriella a la presidencia de Colombia. Los operativos desarrollados por la Secretaría de Seguridad Ciudadana de Cúcuta, en coordinación con la Policía Nacional y Migración Colombia, buscan reforzar los controles y verificar los antecedentes de ciudadanos extranjeros en el municipio, en línea con lo prometido por De la Espriella. Desde que el presidente colombiano anunció que los migrantes en situación irregular serían identificados y deportados, la llegada de ciudadanos venezolanos a los puntos de atención de Migración Colombia aumentó en busca de información sobre las opciones que tienen para permanecer legalmente en ese país. El secretario de Seguridad Ciudadana, Edwin Cardona, aclaró que los operativos no están dirigidos en contra de la población venezolana en general, sino que buscan combatir la delincuencia y a quienes vulneran la tranquilidad de los colombianos. La instrucción de la administración municipal no es atacar a las personas venezolanas, dijo. Es sí atacar a los delincuentes, a esas personas que se han dejado en libertad, a las personas que vienen a afectar la seguridad ciudadana, dijo el funcionario colombiano. En el inicio de los operativos, un total de 10 extranjeros en situación irregular fueron detectados en Cúcuta y expulsados, entre ellos una persona buscada por homicidio en Venezuela, según las autoridades. Trece horas con 52 minutos y seguimos con información internacional. Nos vamos hacia Estados Unidos, a materia económica, porque esto, aunque no lo crean, lo que les voy a leer a continuación tiene incidencia en nuestro país. Pese a las maniobras de Donald Trump por detenerlo, la Reserva Federal, es decir, el Banco Central de los Estados Unidos, decidió este miércoles subir sus tasas de interés en un cuarto de punto, lo que constituye el primer aumento de la entidad desde el 2023. La medida tomada por unanimidad se sustenta, según la Fed, en un intento por contener la inflación en Estados Unidos. El aumento de las tasas de interés era una estrategia esperada por los mercados financieros, pero resistida por el presidente Trump y lo ha puesto en confrontaciones con el actual director Kevin Warsh. La Fed, que es la Reserva Federal, no ha vuelto a subir sus tasas de referencia que orientan los costos de endeudamiento desde mediados del 2023. Ahora se ubicarán en un rango de entre el 3,75% y el 4%. Son las 13 horas 53 minutos y nos vamos hasta Europa. Una buena noticia para muchos, una noticia cuestionable para otros, pero es una noticia de mucho análisis. En un paso histórico y que va en concordancia con otros países como Australia y Francia, la Unión Europea lanza una cruzada en contra de las redes sociales, puesto que anunció su veto total a estas plataformas para menores de 13 años. En una rueda de prensa este miércoles, la presidenta de la Comisión Europea, Ursula von der Leyen, dijo que la medida entrará en vigor con la futura Ley de Infancia de la Unión Europea. Y no solo habrá vetos para los niños menores de 13 años, puesto que también se limitará las cuentas de los adolescentes de entre 13 y 15 años a perfiles supervisados por sus padres. Cada edad tiene sus propias sensibilidades y, por tanto, cada una tendrá su propio nivel de protección, afirmó von der Leyen en su discurso sobre el estado de la Unión ante el Parlamento Europeo. A partir de los 15 años y hasta los 18, dijo, el diseño será seguro y será obligatorio para estas plataformas. No tenemos por qué aceptar que las fotos de las niñas se usen para crear imágenes sexualizadas generadas por la IA, dijo la presidenta de la Comisión europea, algo con lo que estoy totalmente

0: De acuerdo, por eso les digo que es una decisión, una acción que está, muchas personas están de acuerdo, otras seguramente no, y otras lo analizarán desde niveles socioculturales también, desde la sociología, pero es importante revisar el uso de plataformas de redes sociales en niños y también en adolescentes. Son las 13:55, el tiempo pasó rápido, gracias por estar hoy aquí en línea, gracias por acompañarme todos los días en RCN Católica en tu corazón. Me despido desde la bella ciudad de Cuenca. Un saludo a todas las personas de Cuenca que tal vez nos están escuchando, nos están viendo a través de Macro Digital Televisión, a través de las redes sociales. Es una bella ciudad. Vengan, visítenla. Tienen un turismo espectacular. Tienen restaurantes, gastronomía de primer nivel. Así que si está por las ciudades cercanas a Cuenca, dese una vueltita. Nos encontramos mañana a la misma hora aquí en línea en RCN Católica en tu corazón. Que tengan muy buena tarde y siga en nuestra sintonía.
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1: República del Ecuador, Unidad Judicial Civil con sede en el Distrito Metropolitano de Quito, provincia de Pichincha. Extracto. Citación judicial a María de Lourdes Clachimba Cachago, juicio número 17230-2023-15172. Actores, Amanda Rosario Castro Hidalgo, Milton Rodolfo Escalante Castro y María Augusta Méndez. Demandados, María Ermelinda Cachago Toro y María de Lourdes Clachimba Cachago. Objeto 1. Que aceptando la demanda en todas sus partes, además se condena la parte demandada en las personas de las señoras María de Lourdes Clachimba Cachago y María Ermelinda Cachago, Coro, a que restituyan el predio materia de la presente acción en forma inmediata a favor de los actores señores Amanda Rosario Castro Hidalgo, Milton Rodolfo Escalante Castro y María Augusta Méndez, el área de terreno de aproximadamente 147 metros cuadrados que están en posesión y que es de nuestra propiedad exclusiva, así como declarándoles poseedores de mala fe conforme lo dispone la ley. 2. Que se disponga el pago de los frutos que ha dejado de percibir a consecuencia de la ilegítima posesión de las demandadas por el tiempo que han permanecido en el inmueble. 3. Que se paguen las costas judiciales, incluidos los honorarios del equipo de defensa, en el caso señalado por el artículo 284 del COGEP, por obligar a litigar de mala fe. Juez ponente, doctor Óscar Ramiro Calero Sánchez. Trámite ordinario. Entre paréntesis, reivindicación. Fecha de inicio, 25/07/2023. Cuantía, $82,816.32. Auto, unidad judicial con sede en el Distrito Metropolitano de Quito, provincia de Pichincha. Quito, miércoles 16 de agosto del 2023, a las 12:46. Vistos, aboco conocimiento en la presente causa en mi calidad de juez de la unidad civil con sede en el Distrito Metropolitano de Quito, provincia de Pichincha, y en virtud del sorteo de ley en la oficina correspondiente. La demanda que antecede es clara, precisa y reúne los requisitos determinados en los artículos 142 y 143 del Código Orgánico General de Procesos, entre paréntesis COGEP, en concordancia con el artículo 289 IBIDEM, por tanto, se la califica y admite a trámite mediante procedimiento ordinario. Inscríbase la demanda en el registro de la propiedad, conforme lo ordena el artículo 142 del Código Orgánico General de Procesos, para lo cual se oficiará al señor registrador de la propiedad en este sentido. Hecho que sea, se ordena la citación de las demandadas señoras María Ermelinda Cachago Coro y María de Lourdes Clachimba Cachago en los domicilios señalados, para lo cual se adjuntará la demanda y este auto inicial, de acuerdo a lo dispuesto en el artículo 291 del Código Orgánico General de Procesos. Se concede a los demandados el término de 30 días para que contesten la demanda en la forma establecida en el artículo 151 del mismo cuerpo normativo, de conformidad a la disposición general décima del Código Orgánico de Organización Territorial. Cítese al señor alcalde y procurador síndico del municipio de Quito, agréguese la documentación aparecida alejada a la demanda. Considérese el anuncio de prueba presentado por la parte actora. Tómese en cuenta el casillero judicial y los correos electrónicos señalados. Actúe la abogada Ligia Cleopatra Guerrero Medina en calidad de secretaria. Cítese y notifíquese, firma, doctor Óscar Calero Sánchez, juez, Unidad Judicial Civil con sede en el Distrito Metropolitano de Quito, provincia de Pichincha, Quito, miércoles 10 de junio del 2026 a las 14:45. En mérito al juramento rendido por la parte actora, cítese a la parte demandada, Clachimba Cachago María de Lourdes, con fundamento en el artículo 56, numeral 2 del Código Orgánico General de Procesos, mediante mensajes radiales, que se transmitirán en tres fechas distintas, por lo menos tres veces al día, en una de las radiodifusoras de la localidad, en un horario de 6 a 22 horas y que contendrán un extracto de la demanda y este auto inicial. Esta disposición se emite considerando lo manifestado por la Corte Constitucional en la sentencia número 2791-17-EP23. en el sentido de que los jueces y juezas deben asegurar que la citación por un medio de comunicación sea un mecanismo eficaz para garantizar el derecho a la defensa de la parte demandada, tomando en cuenta su condición personal u otras circunstancias relevantes de acuerdo con la información disponible en el proceso. Para tal propósito, por medio de secretaría, remitas el correspondiente extracto a fin de dar cumplimiento a la presente disposición. La parte interesada preste las facilidades del caso, debiendo la o el propietario o la o el representante legal de la radiodifusora emitir el certificado que acredite las fechas y horas en que se realizaron las transmisiones de mensajes y una copia del audio. De acuerdo al artículo 66 del Código Orgánico General de Procesos, COGEP, las notificaciones en la presente causa se realizarán únicamente de forma electrónica a los correos o casilleros electrónicos designados para el efecto. Notifíquese, firma Dr. Óscar Calero Sánchez, juez. Lo que les comunico y cito para los fines de ley, previniéndoles de la obligación de señalar casillero judicial y o correo electrónico en esta ciudad de Quito a fin de recibir posteriores notificaciones en la presente causa. Abogada Ligia Guerrero Medina, secretaria Unidad Judicial Civil con sede en el Distrito Metropolitano de Quito. Guerrero Medina Ligia Cleopatra, secretaria.
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0: compañero.
1: Ambiente positivo aquí en la ciudad de Quito. Estamos en directo ya desde la Basílica del Voto Nacional, el atardecer musical. Hoy estamos de fiesta. Tengo unos invitados de lujo para que toda la familia ya se concentre, se congregue y aplaude el trabajo del adulto mayor. Quiero recibirles con un fuerte aplauso, por favor, para ustedes. ¡Eso! Señor notario, escuche ese cariño, vea. Estamos con una rondalia, esta rondalia quiteña que va a arrancar suspiros. Tengan la bondad, estamos en cámaras, por favor, sonrían. La familia les está ya admirando. Estamos contentos. Por favor, señor notario, bienvenido, buenas tardes. Direccione a mis oyentes para que puedan seguir esta transmisión a través de las frecuencias de RCN, pero también en las plataformas virtuales. ¿Cómo estamos, mi querido Cristian? Bienvenido.
2: Muy buenas tardes, Antonio. Qué gusto saludarte a ti, a Jaimito, a nuestros amigos oyentes y a los invitados de la tarde. Qué gusto acompañarlos desde Quito, Ecuador. Somos Radio Católica Nacional del Ecuador, RCN en tu corazón. Y hoy la radio se viste de alegría, de ritmo, de muchas cosas interesantes, de cosas bonitas. La música, la compañía para toda la familia presente en esta tarde. ¡Qué belleza! Mire esas damitas, los caballeros, las guitarras, los violines, el charango. Por ahí también veo un tambor. Mucha alegría para la tarde, las ampollas también. Todas las castañuelas para esta tarde de diversión. 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Estamos en www.rcncatólica.com y nuestro Facebook Live, ya estamos como RCN Católica, para que usted, amiga, amigo, oyente, pueda visualizar y escuchar una programación de lujo para hoy tarde. Así que les damos la cordial de las bienvenidas nuevamente con un gran aplauso a nuestros invitados.
1: Rondalia quiteña nos visitan desde el sur de la ciudad. Queremos agradecer a la maestra María del Carmen Fonseca. Le quiero invitar a los micrófonos para que por favor nos presente a sus pupilos. ¿Cómo está, maestra? Bienvenida, este es Atardecer Musical.
3: Buenas tardes, Antoñito, muchas gracias por la invitación a esta tarde musical, una tarde muy bonita. Nosotros emocionados con este grupo del adulto mayor de la zona Eloy Alfaro, vienen de la parte del sur, como pueden ver, un grupo muy grande de guitarras, violines, tenemos rondadores, gustosos de hacer música, música ecuatoriana, que es lo que ellos vienen a hacer.
1: Oiga, yo ya poquito por las canas también voy a ver si me aceptan en el grupo, claro. Con mi aguardientosa voz.
3: Con gusto.
1: Qué lindo, ¿cuánto tiempo están trabajando ya?
3: Bueno, en realidad el grupo lleva ya unos 3 años, se han ido formando de a poco, empezamos con 10, 12 usuarios y bueno, el amor a la música ha hecho que se integren más y ahora podemos ver que son como 37, no vinieron todos, están una parte del grupo y somos como 38 en realidad. Pero aquí está un buen grupo que va a interpretar música.
1: Y los 38 le quieren a la maestra, ¿sí o sí?
3: Sí.
1: Ah. Muy bien, maestra, no sé si vamos de una vez a lo que han venido, una cancioncita, ¿qué nos presenta,
3: claro,
1: por
3: favor?
1: Claro
3: que sí, vamos a interpretar un hermoso pasillo, aquellos ojos, para esos ojos enamorados, aquellos ojos hermosos del autor y compositor Luis Alberto Potolo Valencia.
1: El Potolito
3: Valencia. Con mucho cariño para todos los oyentes.
1: Muy bien, vamos a darnos un aplauso para cantar más bonito, ¿les parece? Señor notario, usted tiene aquí, por favor, las cámaras, las sonrisas de nuestros invitados, este coro, esta rondalia que viene a saludar a los oyentes de RCN en tu corazón. Maestro.

0: RCN. ¿Les ha gustado? ¿Se oyeron bonito? Así, con cariño, hermoso, hermoso. Felicitaciones, la verdad. Sí, otro aplauso porque se lo merece. Maestra, vivimos en una sociedad del descarte y ya como que los adultos mayores ya tienen que retirarse, pero usted ha logrado unirles y darnos vida, ese entusiasmo, ese corazón que le están poniendo. ¿Cómo lo hace?
1: Bueno, hay que agradecer también a una institución quien ampara este proyecto del 60 y piquito, que en realidad es pensado en el adulto mayor. No solamente reciben música, tienen actividad física, ludoterapia, estimulación cognitiva, tienen gastronomía. Entonces, eso ha permitido que nuestros adultos mayores ya no se queden en casa. Y la música, que es la pastilla para el alma, que es prácticamente que inquieta al ser humano a estar vivos, las letras, los sonidos, hacen que nuestros usuarios pues vivan y nos entreguen toda esa aventura, toda esa vivencia que en sus años pues dorados han vivido y nos comparten a nosotros.
0: De pronto en su juventud, por el trabajo, las familias, no les fue posible, pero ahora ya nos organizamos para ir, ¿verdad? Voy a invitar a ver esta damita, tenga la bondad, su nombre no le voy a comer, tranquilo. Cuénteme, por favor, ¿cómo se llama? ¿De dónde viene?
2: Buenas tardes, mi nombre es Margarita y vengo del sector de Luluncoto.
0: Desde Luluncoto. Margarita, ¿por qué decidió unirse al 60 y piquito?
2: La verdad, ya estamos jubilados. Esa es una de las razones principales. Entonces necesitamos tener nosotros en qué hacer, ¿no? En qué distraernos, ocuparnos, y qué mejor que la música.
0: Entonces, pero yo les oigo aquí acopladitos, no hay así celos, no hay así, ay, es que

0: Una sola rondalla bajo una dirección que es la maestra.
1: Muchísimas gracias, Margarita. Pero ahora quiero invitar a un caballero. Yo tengo aquí un pícaro amigo, mi querido Ricardo Bonilla. Pues,
2: en sus 80 años.
1: Él fue parte de esta familia de Matovelle. Y mi querido Ricardo, qué gusto que nos visite a los años. Así ha de venir.
3: Muchas gracias, Antoñito. La verdad, ha pasado más o menos, creo que casi unos 20 años.
1: ¿20 de la, nomás?
3: Sí, más o menos 20 wow. nomás. Cuando era joven y bello, yo me retiré de aquí. Sí, tuve la oportunidad de poner mi granito de arena aquí en la radio cuando funcionaba en AM.
1: Eso.
3: Sí. Y bueno, pues por las circunstancias de la vida y por ahí me enteré que todavía, o se retomó de nuevo ya, pero en una frecuencia en FM, lo cual para mí es muy grato saber eso. Vine a visitarles un tiempito atrás, me dio mucha emoción ver la transformación que le dieron a la estación de radio y definitivamente me atreví pues a solicitar a ver si nos podían dar el espacio que 60 y piquito necesita hoy por hoy, no solamente en radio, necesito muchos puntos en donde se debe apoyar de la mejor manera para el adulto mayor. Es necesario y creo que como Radio Católica Nacional lo hace, pueden hacerles muchas otras estaciones y muchos otros puntos.
1: Y con todo derecho, porque ustedes han dado lo mejor de la vida. Y entonces el estar en un escenario, a ver, ¿cómo se sienten sus nietos, sus hijos al escucharle?
3: Definitivamente es una experiencia bastante, bastante buena, digámoslo así. Como ya se mencionaba antes, el trabajo, el hecho de estar en casa y no se ha podido realizar los sueños. Muchos de los compañeros que se encuentran aquí han sido y han hecho algo de música, pero así como dice, así
1: a
3: nomás.
1: Medio gas.
3: A medio gas, exacto. Igual a las compañeras les ha gustado el canto, no han podido desarrollar porque a lo mejor no hay tiempo y a veces no había ni plata porque tocaba claro. pagar, pues, ¿no? Ahora gracias al patronato pues nos ayudan en ese sentido a tener unos buenos talleristas, en el caso de nosotros la licenciada
1: maestra,
3: María del Carmen,
1: ¿no?
3: Claro, con toda la paciencia porque no creo que sea tan fácil manejar al adulto mayor como a los niños, por decirlo.
1: Claro.
3: Entonces, todo el grupo que está aquí, que está representado nada más, hay otros compañeros que de seguro nos están escuchando en casita, vaya saludos para ellos también. Nos ha interesado mucho la música, mejorar un poco el manejo de la guitarra, de violines, de voces, que es lo que importa entonces.
1: Pero la pregunta era, los niños en el hogar, en la casa, cuando usted va, abuelito, te vi, te escuché.
3: Seguro, seguro que sí, muchas experiencias de ahí, a cualquiera de nuestros
1: claro.
3: compañeros van a tener experiencias diferentes en su forma, pero ya en el centro mismo es la misma. La emoción de los niños dice, yo no sabía que te ibas, dice, pensé que te ibas a otro lado. Pero ahora ya saben a qué venimos a los talleres.
1: Y vamos a irles ya presentando en escenarios más grandes. Los teatros tienen que ser de los 60 y piquito, porque calidad le sobra. Así es que muchísimas gracias, Ricardo, y vamos a seguir.
3: Sí, claro que sí. Muchas
1: por
3: gracias.
1: Supuesto, juventud también, por supuesto. Señor notario, tenga la bondad, yo quiero que por favor nos ayude habilitando nuestros números de contacto para que la familia, los amigos, la gente que está escuchando se sienta contento y dice, sí, qué bueno que el adulto mayor está muy bien representado con la rondalla quiteña. Por favor, números de contacto, mi querido Cristian.
4: Muy bien, 2 de la tarde con 54 minutos, 14 con 54 en la tarde de miércoles 16 de septiembre del año 2026. Activado el 096-1226-349, 096-1226-349. En esta tarde vamos a saludar a Rosita Vega. Ella está conectada en Facebook Live. En nuestra transmisión dice, felicitaciones a la rondalla quiteña. Igualmente, Geo Carr manda un gran aplauso. Por aquí está nuestro gran amigo Luis Mantilla. Dice, por favor, ¿dónde le podemos contactar a la rondalla quiteña?
1: Maestra, ya vamos
4: muy bien,
1: a preguntar.
4: Muy bien, ahí estamos, ¿no? Entonces, activado el 096-1226-349. Aquí estamos en vivo a través de RCN En Tu Corazón.
1: La rondalla quiteña haciendo gala de su arte, de su trabajo. Maestra, Usted sabe, no hay primera sin segunda.
0: Bueno, a continuación vamos a interpretar un hermoso vals.

0: Seré tu sombra, ¿ya? Un tema instrumental. Y pues nos uniremos con Vírgenes del Sol, un tema Fox Incaico del autor y compositor Jorge Bravo Rueda.
1: Jorge Bravo Rueda, esto viene con el sabor de la música latinoamericana. El aplauso para los compañeros.

0: Vea nomás, sí, se merecen más fuerte el aplauso.
1: ¿No veo
0: un
1: perrito?
0: Se nota el esfuerzo, maestra, qué bien, felicitaciones. Qué bonito que el adulto mayor nos dé estas lecciones para las nuevas generaciones. Nos han preguntado, maestra, ¿cómo pueden contactarles? ¿Es posible invitarles en provincias? No sé, ¿algún espectáculo público o algo más familiar? ¿Es posible, por favor?
2: Claro que sí. Más bien, muchísimas gracias por escucharnos y que la sociedad, el público, sepa que el adulto mayor puede brindar muchísimo más en esta vida, y qué mejor a través de la música que ustedes nos puedan tener en sus eventos importantes, sea en familia, sea en instituciones, pues muy gustosos.
0: ¿Qué tenemos que hacer? ¿Cómo nos contactamos? ¿Algún número de teléfono, por favor?
2: Claro que sí, de pronto nos pueden llamar al 0999-868-717 y estamos
0: gustosos. Me cogió
2: gustosos.
0: En curva, ni cómo registrarle en el celular. A ver, le vamos a dar un tiempito para que tomen un lapicero,
2: claro,
0: a la antigüita,
2: sí,
0: un esferito, un papel y también en el celular. Ahora sí,
2: claro,
0: por
2: que
0: favor.
2: Sí. También nos pueden visitar por Facebook, está también la página abierta, que nos puedan visitar, ahí nos pueden mirar las fotos.
0: Rondalia Quiteña.
2: Rondalia Quiteña, 60 y piquito.
0: 60 sí, y piquito. Yo trato de obviar eso. No quiero llegar para esos lados todavía. 60 y piquito. Qué bien. Nuevamente, ahora sí.
2: A ver, al 0999, son tres nueves, 868-717. Por favor, voy a esperar con ansias esas llamadas.
0: Cuidado que llaman de provincias, verán. No sé si se organizan,
2: claro,
0: se dan
2: sí,
0: permiso.
2: No, sí, claro que sí. Claro que sí.
0: ¿Con qué tiempo pueden invitarles para que se organicen?
2: Bueno, en realidad estamos musicalmente estamos creo que bien trabajados, seguimos puliendo, afinando, pero tenemos un buen repertorio como para irnos a cualquier parte que nos inviten. Estamos gustosos, qué sé yo, con unos 8 días. Sí, de hecho también al exterior, porque toda la gente aquí tiene visa, así es que todos podemos irnos.
0: Tienen para facturar tranquilamente, ¿no? Muy bien, entonces, amigos, ya saben, si ustedes desean tener este lujo de grupo en cualquier evento social, corporativo, en alguna institución, no duden de comunicarse con la Rondalia Quiteña de 60 y piquito de la zona Eloy Alfaro, ¿no?
2: Sí.
0: Ya me aprendí, vean, la zona Eloy Alfaro. Hagan sus cálculos, son 38, de pronto yo iré para instalar equipos, somos ya 40.
1: No comemos mucho.
0: Y no comemos mucho, muy bien. Bueno, quisiera invitar a un caballero, por favor, que tenga la bondad de acercarse al micrófono, porque estoy seguro, Carlitos le han delegado, ya tenga la bondad. Cuénteme qué tiempo dedica a la preparación, qué tan fácil, qué difícil. Ricardo dijo algo que es muy sensato, la maestra con infinita paciencia. ¿Cómo pueden acercarse? ¿Cómo le resultó a usted la experiencia?
3: Bueno, la experiencia es muy buena, porque en primer lugar tenemos una maestra que tiene un oído, pero increíble.
0: Ya.
3: Cualquiera de nosotros que se equivoque ya está
0: con los ojos, ¿no?
3: Con los ojos, ¿no? Entonces, realmente tenemos una excelente profesional
0: al frente
3: de la dirección de nuestro grupo. Entonces, cualquier cosa con ella, cualquier pregunta, cualquier cosa, estamos prestos para hacerle. Sabemos, tenemos confianza en ella. Y entonces, realmente el grupo va. Incluso hay gente que sea, ¿cómo diría? Sus enfermedades se han mejorado, ha estado.
1: Ahora están graves.
3: Ahora están mejor las personas que estaban enfermas. Eso es una terapia para la gente adulta.
0: ¿Cómo no va a ser terapia con ese buen humor, no es cierto?
2: Claro.
0: Pues, qué bonito. ¿Cuántas horas dedica usted al día o cómo hacen la cuestión de los ensayos? ¿Qué días?
3: Bueno, nosotros ensayamos los lunes de 8 a 10 de la mañana y los miércoles de 2 y media a 4 y media. Entonces ahí estamos dándole a la música y con mucho gusto, ¿no? Porque nos ponemos felices cuando hacemos música.
0: Muy bien, felicitaciones, gracias. Bueno, mi querido señor notario, está habilitado el teléfono. Quiero saber la respuesta de nuestros amigos. Saludamos ya a la gente que también se reporta desde la provincia de El Oro. Muchísimas gracias. Saludos en esta filial de RCN en la provincia de El Oro. Maestra, otra cancioncita. ¿Sí? Hay canciones y repertorios para todas las provincias, ¿no es cierto? Porque en Manabí también tengo sintonía, en Santo Domingo, en Imbabura.
2: Wow, sí, claro que sí. Pero bueno, seguimos con este ritmo único nuestro ecuatoriano, este ritmo pasillo.
0: El pasillo.
2: Sí, hay esta canción que gusta y enamora muchísimo a todos nuestros oyentes, a toda la gente que sigue a Rondal y siempre les pide este pasillo, Faltándome Tú.
0: ¿Cuántos suspiros arranca? ¿Cuántos suspiros escuchan?
2: ¿Cuántos suspiros van dejando ellos cuando van a sus presentaciones?
0: 60 y piquitos enamorados todavía.
2: Enamorados, ¿no? Tienen, ni les pregunte porque a los 80 años que usted les puede ver que ellos tienen, pues miren, van suspirando y levantando por ahí polvo también. Del autor y compositor Carlos Alberto Falqués Betancourt, este hermoso pasillo, Faltándome Tú.
0: Con la Rondalia Quiteña y los recibimos con fuertes aplausos.

0: Señor Bonilla, claro, con cariño tiene que ser. Qué bonito, qué bonito. Quiero invitarle al maestro del requinto, tenga la bondad, una preguntita. Sí. Maestro, veo que usted está recién en el 60 y piquito. ¿Desde cuándo con este instrumento tan bonito?
1: Desde que tenía yo 6 años.
0: 6 años.
1: Mi abuelita me enseñó la guitarra primero.
0: ¿Usted de dónde es?
1: A buena honra del Carchi.
0: Del Carchi. Vea, le cuento, aquí tiene su compatriota también del Carchi, gran ciclista, Puñete gente, Bravo, y buena gente. Sí. ¿Qué es un pasillo para usted, maestro?
1: Para mí es el sentimiento más hermoso que puede haber. Cuando yo me inspiro en algo, pues a veces estás lloro.
0: Con un pasillito.
1: Pero bueno, a veces lloro porque sí, porque no tengo por qué llorar, tengo mis hijos, mi esposa y todo eso. Pero la música me quebranta, ¿no?
0: Y cuando cantamos el Soy del Carchi, tierra linda.
1: Es lo único que tienes que sacar el sombrero de todos.
0: Por el respeto, claro que sí. Qué bonito, quisiera que les envíe un mensaje y que les invite. Ahora mismo en la radio tenemos tantos oyentes que a lo mejor están solos, que también son adultos, y dice, oiga, yo quisiera ser parte de la rondalia. Sí. Invíteles, por favor.
1: Yo, como he dicho siempre, pues yo conocí estos grupitos que nos patrocina el Patronato San José, y la verdad a mí no me gustaba andar así
0: con la jorga.
1: Sí, un poco medio
0: tímido,
1: nervioso, todo eso, con tanta mujer, pero bueno, ya me entonces yo lo que he dicho siempre, invito a todos los que se han dejado de trabajar, han trabajado mucho, pues, y a lo mejor están en casa jugando mucho tenis, haciendo muchos mandazos, entonces mejor que vengan acá y todo eso, porque acá a distraerse, aprender más, o
0: que dejen los mandados para el fin de semana.
1: Eso,
0: claro, para todo hay
1: tiempo.
0: Pero
1: cuando está el bolillo ahí me
0: no pregunté su nombre, tenga la bondad, maestro. ¿Cuál es su
1: yo
0: nombre?
1: Me llamo Jorge Eduardo Mena,
0: maestro
1: desconocido.
0: Un aplauso para el maestro. Y ahora quiero saludar con Silvita, es una querida amiga también, y quiero que por favor nos dé su testimonio. ¿Cómo llega a la rondalia usted o usted a la rondalia? Silvita, qué gusto saludarle, bienvenida.
2: Gracias, buenas tardes. Yo llegué a la rondalia así de improviso, me gustó. Al comienzo dudaba bastante, pero ahora ya no. Gracias a la licenciada, sigo adelante, y para mí fue mi escape a una enfermedad grave que tuve. ¿Ah? Esto me ayudó a salir adelante, a ser más firme en mis decisiones, a tener más confianza en mi Dios.
0: Es decir, es cierto lo de que la música es una terapia, definitivamente.
2: Sí, es una terapia, indudablemente. Que le ayuda a la persona a salir adelante, a empujar adelante.
0: Muy bien, ese sería el testimonio para los amigos de provincias, que sí, igual busquen la manera de ser integrantes de algún grupo musical, de un coro, que no se sientan aislados
2: ni
0: solos.
2: Yo les recomiendo eso, que no se aíslen, que busquen así un grupo de amigos sinceros, que le ayudan a uno anímicamente a emprender una nueva vida, en mi caso.
0: Una nueva vida. Qué bonito, Silvita, muchísimas gracias. Gracias. Maestra, ahora sí vamos con otrita. ¿Qué nos proponen, por favor?
3: Bueno, nos vamos a poner alegres. Tenemos un albacito, Aires de mi tierra, del autor y compositor Armando Hidrobo. Y el ritmo de San Juanito Longuita, autor, compositor Guillermo Garzón Uvidia, para que se pongan a zapatear.
0: Y esto me sirve para saludar a nuestros oyentes en Imbabura, dos compositores imbabureños, la gente de Cotacachi, de la frecuencia. Señor notario, ¿qué frecuencia tenemos en Imbabura? Por favor, tenga la bondad.
4: Claro que sí, enviamos un saludo cordial a Imbabura 104.7 y llega también hasta la provincia del Carchi, hasta el cantón Huaca. Ahí estamos en 104.7, Radio Católica Nacional RCN. Hoy estamos de fiesta con buena música ecuatoriana.
0: Buena música, la rondalla quiteña presente, y ahora sí, estos son los repertorios que tanto amamos, pero los recibimos con un fuerte aplauso.

0: Les aseguro que si pongo a un grupo de jovencitos, no tienen la energía que ustedes han derrochado en este momento.
1: Esto que no almorzamos.
0: Maestro, quiero invitarle, porque en verdad, la alegría, la mejor terapia, esta alegría que ustedes le ponen. Maestro, tenga la bondad su nombre, por favor.
2: Buenas tardes, ante todo agradecerles la apertura. Yo me llamo, me llaman Efraín Moreno el Bit.
0: Efraín, ¿de dónde viene?
2: Yo vengo, soy descendiente, tercera generación de la Tacunga.
0: La Tacunga.
2: Cuando había alto contrabando con el carchi y las ayuyas.
0: Claro. ¿Qué instrumentos nomás toca usted?
2: Multifacético. Bueno, a mí me ha gustado, de curiosidad he tocado, porque he visto desde los abuelos, con los grupos en San Buenaventura, Pujilí, los indígenas. Siempre me llamó la atención los instrumentos en general, la quena, los pingullos, el rondador, el charango, el bombo, la guitarra. Pero ahí me paro porque muchos instrumentos.
0: ¿Y no le ha hecho de danzante también?
2: He hecho de danzante, he bailado, he toreado, como torero.
0: Y todo por...
3: Los trajes de torero, es
2: el famoso. Yo hago los trajes de toreado aquí en el Ecuador.
0: Ah, muy bien. Y todo entonces, por el mismo precio.
2: No, a veces son un poquito.
0: Los combos, me dicen. Sí. Bueno, ahora sí, en la parte formal. Quisiera que les envíe un saludo a los amigos que nos escuchan, muchos que no saben qué hacer, se jubilan pero nunca nos preparamos y no sabemos cómo hacer y estoy como diablo en botella en la casa. ¿Cuál sería su mensaje, por favor?
2: Yo francamente a la maestra le conozco hace tiempo y cuando me invitó hace un año y medio a integrar los grupos, yo estaba un poco desesperado sin saber qué hacer en realidad. Porque la actividad taurina bajó totalmente y era mi ingreso, mi economía. Pero yo siempre he estado tocando, siempre con grupos, con amigos, con los vecinos, siempre en la música. Entonces cuando me dijo, intégrese a la rondalla, al coro. Yo fui, de comienzo a todos los grupos, hasta la danza, el violín. Pero ahora, en cambio, se ha activado mi economía, digamos, en el trabajo. Pero esto me ha llenado el alma, a mí me ha llenado, yo le juro que disfruto todas estas clases de convivencias, de invitaciones, los grupos, a las personas que voy conociendo, son de maravilla. Entonces yo digo, ¿por qué quedarse en casa si hay un motivo para socializar? Yo voy conociendo señoras, amigos, increíblemente sensibles con la música, con el gusto de la música. Entonces yo pienso que no hay pretexto de quedarse en la casa, a no ser que algo les limite, ¿no? Pero de ir a los grupos, de integrarse, yo creo que es fundamental para la vida, para la salud, físicamente, espiritualmente, le fortalece mucho el día a día, la práctica, el repaso, y el hacernos bromas, estar entre los amigos.
0: ¿De dónde le sale eso de las bromas? Porque yo veo que ustedes, no el payasito del grupo, perdone, pero... Tiene una chispa inmediata y enseguida.
2: Pero yo ya soy yo ya tengo la cédula, tengo todo sellado, pasaporte, tengo de quiteño.
0: Claro, pues ya, por derecho.
2: No tienen por qué decirme que no soy quiteño. Y vine desde Hanchi.
0: Y además tiene ya la descendencia quiteña, pues.
2: Sí, prácticamente, y me gusta toda la música de Quito y del Ecuador en general, entonces. Imagínese a mí, lo que pasa es que en el ambiente que nos hemos desarrollado, me he desarrollado yo en el ambiente musical y taurino, usted sabe que siempre bromas no faltarán, eso sí, no podemos comer, dormir, no podemos viajar, pero una broma a tiempo siempre está ahí.
0: Y cuando hay respeto, cuando hay cariño y amistad es bienvenida, ¿verdad?
2: Sí, eso sobre todo, eso con todo el afecto y cariño. Yo me mido mucho porque vaya a haber muchas sensibilidades,
0: claro.
2: Sobre todo en las amitas y se vayan a sentir ofendidas, entonces.
0: Vaya a ser una cornada, claro, por ahí, vale. No vale.
2: Me quede mal herido de por vida.
0: Muchísimas gracias, maestro. Gracias. Sí, hay que aplaudir, claro. Maestra, mire cómo corre el tiempo. Por favor, reiteremos el número de contacto, la manera de ubicarles a la Rondalia Quiteña, que como siempre veo, derrochan alegría, entusiasmo. Tiene que ser fantástico viajar con ustedes.
1: Claro que sí, en realidad es una aventura el disfrutar de cada experiencia de cada uno, como ustedes pudieron escuchar. Uno aprende muchísimo de ellos, viene encargado de tantas cosas lindas que han vivido y que siguen viviendo, y pues ese derroche de sabiduría y ese derroche de alegría hace que pues nosotros disfrutemos del día a día, en realidad, como decía Vito. A continuación vamos a interpretar a ritmo de capisca La Romería, del autor Sergio Bedoya y compositor Gonzalo Godoy, que es una canción muy conocida de su señor gran padre. Y esta canción Simiruco, del autor y compositor César Humberto Vaquero.
0: Y me permite que podamos bailar, ¿verdad?
1: Pero claro, por favor.
0: Porque un capisca no puede pasar desapercibido, ¿ve? Pero les recibimos con el aplauso, señor notario, por favor.
3: ¡Levanten priostes! ¡Vamos a la romería!

0: Ay, ay, ay, qué bonito. Qué lindo detalle, maestra. Muchísimas gracias. Vea que ya en casa mi papá estará zapateando y feliz. Muchísimas gracias. Qué honor. Y a ustedes, muchísimas gracias. Lamentablemente, señor notario, el tiempo. Cuénteme, cuénteme. Por favor, vamos a reiterar el número de contacto. Ahora sí ya tienen el papel y el lápiz. Y sí, vean, un lujo si ustedes desean invitar a esta rondalia que nos pone a bailar, nos pone a suspirar. Qué bonito el repertorio, maestra, le felicito.
1: Muchísimas gracias. No, nosotros creo que gustosos de estar en esta tarde. Quisiera que la hora no se termine, el tiempo no se termine. Y nos pasa igual en las horas de ensayo.
0: Ensayos.
1: Se pasa el tiempo y uno sale a las 5 o 6 de la tarde ya con el guardia ya dice, hora, por favor. Entonces, no nos cansamos. Y es lo más lindo, pues, este taller tan lindo como es el arte musical, de poder convivir, de poder disfrutar, de poder sociabilizar. Y qué mejor poder compartir esta música, pues, con toda la gente, con los jóvenes, con los adultos. Y ellos pues están brindando también todo su arte, comparten, y estoy segura que en su casa sus nietos, sus hijos, pues con el tiempo lo valorarán. A lo mejor ahora que están niños no, pero de seguro que cuando estén más grandes se acordarán de todo
0: y esto. Ahora ya tienen los videos, van a compartir y eso va a decir, así cantaba mi abuelita, así cantó mi abuelito, así tocaba. Qué bonito, ya es un testimonio que queda registrado para la historia. ¿Qué va a hacer mañana cuando lleguen más vecinos de Quito que quieren integrarse a su rondal?
1: En eso estamos, nos falta casa, está muy chica en realidad, pero nada, algo habrá que hacer, a lo mejor tendremos que alquilar otra casa para que puedan sumarse todos, porque digo que la música es nuestra herramienta, nuestra arma para el mundo, y qué mejor que nosotros podamos hacerlo con música. Mientras el mundo necesita, se están peleando, ¿no? Hay muchas guerras, pero la música creo que nos viene a calmar, a apaciguar a los corazones y a las mentes de los seres humanos. Y bueno, vengan los que tengan que venir.
0: Menos fusiles, más guitarras, más música. Por favor, reitere la invitación, el número de contacto.
1: Claro que sí, a Rondalia Quiteña 60 y piquito. Se pueden comunicar al 0999-868-797 y también nos pueden visitar en la página de Facebook, que están ahí las fotografías, videos del grupo La Rondalia. A continuación también queremos invitarles, este 6 de octubre estaremos en el Teatro Sucre, en la Gala del Adulto Mayor, festejando el Día del Adulto Mayor. Así es que invitados todos al Teatro Sucre. El 6 de octubre, que
0: cae día martes. Octubre,
1: invitado,
0: por favor,
1: Antoñito,
0: claro,
1: también, ojalá nos pudiera acompañar.
0: Tenemos que acompañarles, por supuesto.
1: Fantástico.
0: Por supuesto, y ya vamos a invitarles también, porque supongo que estarán alternando con otros grupos. Y bueno, el Teatro Sucre es un teatro consagratorio, y estos jóvenes se lo merecen, se lo merecen. Vamos a estar ahí aplaudiéndoles,
1: por favor. Gracias.
0: Mi querido Cristian, para ir a la despedida, por favor, cuénteme, hay reportes, y también usted, ya le invito para que se integre a la rondalia.
2: Con mucho gusto, con mucho gusto. 096-1226-349, el contacto de Radio Católica Nacional del Ecuador. 096-1226-349. Oiga, por acá están solicitando el número de contacto nuevamente de la agrupación que no han alcanzado a copiar. Nuevamente vamos a repetirlo, por favor.
0: Maestra,
1: claro,
0: por
1: que
0: favor.
1: Sí, al 0999-868-717, Rondalia Quiteña 60 y piquito.
0: Perfecto. Rondalia Quiteña 60 y piquito.
2: Muy bien, por aquí estamos con mensajes de texto. También dice, buenas tardes, un cordial saludo al señor Cumbe de parte de la empresa DT Medical Equipos Médicos S.A. Lo estamos escuchando por Facebook Live. Entonces, el saludo para el señor Cumbe. ¿Cuál es el señor Cumbe ahí?
0: Señor Cumbe, calladito está, Por favor, acérquese a la cámara para que salude con los amigos, eso, con la familia. ¿De dónde es vecino usted, por favor?
3: Yo soy de Cuenca.
0: Ah, de Cuenca.
3: Mi nombre es Hugo Cumbe.
0: Don Huguito, qué gusto.
3: Pero ya soy quiteño de...
0: Ya, ya de música también.
3: De música y de todo aquí con ese.
0: Así somos.
3: Se inició en la música.
0: Algunos naturalizados en Quito ya. Muy bien, salude a sus vecinos, a su familia, no sé dónde le están escuchando.
3: Gracias a mi esposa, mis hijitos y los amigos que nos estén escuchando. Les agradezco bastante el que se hayan reportado.
0: Qué lindo.
3: Sepan que sabemos que nos escuchan.
0: Hermoso. Señor notario, muy bien.
2: Claro que sí, estamos en las 3 de la tarde con 38 minutos. Carlita Castillo Puente Start nos escribe en esta tarde un cordial saludo al señor Cumbe de parte de la empresa DT Medical Equipos. Ah, muy bien, entonces Carlita ahí está en sintonía de RCN. Hernán Hidrobo también dice un saludo al señor Cumbe, ¿ah? Solicitado el señor Cumbe en esta tarde.
0: Muy bien.
2: Excelente, excelente.
0: Bueno, maestra, quiero dejarles mi gratitud, mi cariño. Que sepan que este es un micrófono abierto cuando nos puedan visitar. Ya voy a buscar un escenario más grande para que se sientan más cómodos, para que cumpla la promesa de traer una agüita loca. Eso, muy bien. Y vamos a despedirnos con una canción. Sus palabras finales a nombre del grupo, por favor. Venga, venga, por favor.
4: Bueno, muy buenas tardes con todos los oyentes y presentes. Realmente para nosotros ha sido un gusto enorme el poder estar aquí, que nos hayan abierto las puertas. Y muchas gracias por escucharnos, muchas gracias por, como digo, recibirnos, ya que lo que hacemos lo hacemos con todo cariño.
0: Y eso
4: con
0: se
4: todo,
0: nota,
4: con todo el cariño,
0: nota,
4: realmente, con la amistad, el sentimiento que todos guardamos y que aquí lo podemos plasmar a través de nuestra música.
0: Muchísimas gracias por la visita. Maestra, que no sea la primera y la última, por favor.
1: Gracias, Antoñito. Muchísimas gracias viniendo de su parte. Qué lindo, nos sentimos como en casa.
0: Así es su
1: que
0: casa.
1: Espero que no sea la primera ni la última.
0: Por favor.
1: Invítenos las veces que quiera.
0: Con
1: muchísimas
0: todo
1: gracias.
0: Cariño.
1: Y a ese público oyente, muchas gracias por escucharnos y sigan escuchando esta radio que en realidad pues es de lo máximo.
0: ¿Con qué nos vamos a despedir?
1: Nos despedimos bien románticos igual. Tenemos un dúo de voces que van a interpretar este pasillo Idolatría del autor y compositor ambateño Armengol Barba.
0: Radicado, naturalizado en Ambato.
1: En Ambato.
0: Porque él es lojano, Loja, de Loja, sí, pero qué linda canción.
1: Hermoso.
0: Maestro, le tomo la palabra, por favor. Muchísimas gracias, nos vamos a despedir con un fuerte aplauso, por favor. Gracias.
5: ¡Viva Bolivia!

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1: ¿Qué pasa con el ambiente, compañero?
2: Ambiente de fiesta, compañero. Pero el tiempo se nos ha corrido, señor notario. Muchísimas gracias. La complicidad, la gratitud a nuestros amigos y su reporte, sus mensajes. Muchísimas gracias. Siempre estamos encantados de saber que nos prefieren. Hoy nos han llenado el corazón nuestros adultos mayores, su rondalia, su música. Pero el tiempo se nos ha ido. Señor notario, tenga la bondad. Regresamos, nos autoconvocamos mañana a 14 horas 30 minutos. ¿Qué viene a continuación?
3: Muy bien, a continuación viene un espacio de sintonía musical y a partir de las 4 con 30 minutos de la tarde estamos con el noticiero El Grillo, hoy solo con Romel López. Wilson Moposita Garcés está en unas merecidas vacaciones y llega fin de mes. ¿Qué le parece esas vacaciones en septiembre?
2: Ojalá se me reporte desde los Estados Unidos, claro, que está sí. Ahí. Sí, sí, cri, sí. Cri, cri, cri también.
3: No, las vacaciones siempre llegan de la mejor manera, en el tiempo exacto.
2: Bueno, y después tenemos 90 claro que sí. minutos.
3: 90 con minutos Fernando. Con Fernando Cajo Cisneros. Le acompaña de 6:30 de la tarde hasta las 8. Después tenemos Informe Central Noticias con Daniel Borja. Después, luego
2: la noche. La

0: Noche.
1: Sí, señor.
0: Bello.
1: Oiga, y hoy le invito porque tenemos un especial.
0: ¿A qué horas?
1: Quiero agradecer a la artista Sandra Argudo, nos ha dejado su repertorio y hay canciones que bonitas. Romance ecuatoriano a partir de las 10 de la noche.
0: Hoy el especial entonces de Sandrita Argudo, música nacional a partir de las 10 de la noche. Hoy no me pierdo un cafecito, un té, un chocolate, una agüita de remedio. Usted, amigo oyente, la cita a las 10 de la noche. Hoy tenemos un programa especial, Antonio. Felicitaciones a la artista Sandra Argudo por sus 30 años. Hoy tenemos música espectacular.
1: Directo al corazón.
0: Está muy bonita la programación de hoy a partir de las 10 de la noche. Quédese con nosotros. Más programación siempre con usted. Nos vemos mañana, jueves, ya cuarto día de la semana.
1: Sí, señor. Hasta entonces, felicidades. Un abrazo para todos.

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0: placer, señores.
1: Gracias, muchas gracias.
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0: continuación, en RCN Católica, Wilson Mopositi y Rome López presentan el informativo El Grillo. Y más adelante, Fernando Cajo Cisneros nos acompaña con la revista informativa 90 Minutos.
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0: ¿Qué tal? ¿Cómo están? Una buena tarde. Empezamos el programa de noticias, El Grillo de RCN Radio Católica en tu corazón, en este día miércoles 16 de septiembre. De inmediato, empezar con información que hace noticia hace pocos minutos. Jordán es procesado en los casos de magnicidio de FB de Fernando Villavicencio y metástasis. Tendría una orden de prisión preventiva vigente en Ecuador. La información sobre el procedimiento en Estados Unidos está en desarrollo. Damos este antecedente ya que Javier Jordán habría sido detenido en Miami, en los Estados Unidos, según los reportes difundidos este miércoles 16 de septiembre. En un video que circuló en redes sociales, se observa el momento en el que el empresario ecuatoriano es intervenido por agentes de ICE. La información se encuentra todavía desarrollándose, obteniéndose más detalles. Ya saben ustedes cuáles son los procedimientos. Y no se ha precisado qué agencia estadounidense ejecutó el procedimiento ni bajo qué figura jurídica se produjo la detención. Información que irá, desde luego, aclarándose conforme pasen los minutos y se pueda tener más detalles en torno a esta detención. Jordán es procesado en Ecuador por su presunta participación en el caso magnicidio FB, que investiga el asesinato del ex candidato presidencial Fernando Villavicencio. La fiscalía ha señalado elementos que apuntarían a su presunta participación como autor mediato de el crimen. El Tribunal Penal del caso magnicidio Fernando Villavicencio ratificó el 29 de junio de 2026 la prisión preventiva contra Jordán junto con otros procesados después de rechazar los recursos presentados por sus defensas. Además, Jordán enfrenta un proceso dentro del caso Metástasis por presunta delincuencia organizada. En julio de 2026, la Corte Nacional de Justicia formalizó el pedido de extradición desde Estados Unidos para que comparezca ante la justicia ecuatoriana. Jordán permanece en Estados Unidos desde el 2020. En octubre de 2025, agentes federales allanaron su residencia en Miami como parte de un operativo relacionado con las investigaciones que enfrenta. En aquella ocasión, su abogado confirmó el procedimiento, pero no se informó sobre una detención. Ahora, si se confirma oficialmente la detención, deberá establecerse si está relacionada con un procedimiento migratorio o una investigación federal estadounidense o el proceso de extradición solicitado por el Ecuador. La situación jurídica de Jordán en Estados Unidos será determinante para establecer los siguientes pasos y si eventualmente puede avanzar el pedido ecuatoriano para que sea trasladado al Ecuador. Así empezamos este espacio informativo, El Grillo, el sonido de las noticias por RCN Católica en tu corazón. Jordán, Javier Jordán, habría sido detenido en Miami, en los Estados Unidos. Bienvenidos.
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0: Pero ¿cuál es el análisis táctico de cara al partido entre la Liga de Quito contra el Palmeiras esta tarde, el cual copa la atención de todos los ecuatorianos y del mundo deportivo? Según primicias, hay 5 claves para que Liga de Quito remonte a Palmeiras por Copa Libertadores. Luego de que Palmeiras venciera 1-0 a Liga de Quito en el partido de ida en Sao Paulo. La llave quedó abierta y los albos tienen buenas probabilidades de remontar y conseguir su cupo a semifinales de Copa Libertadores. Sin embargo, para conseguir este objetivo, los dirigidos por Gustavo Álvarez deberán jugar completamente distinto a lo que hicieron en Brasil, donde fueron dominados por su rival y llegaron pocas veces al arco contrario. Estas son las 5 claves que según los expertos, para que Liga elimine a Palmeiras y se meta por segundo año consecutivo entre los mejores 4 clubes de América. 1. Aumentar el volumen en ataque. En lo que se refiere al aspecto ofensivo, Liga de Quito mostró muy pocos argumentos en Sao Paulo. Los albos lograron apenas un tiro a puerta, 14 toques en el área rival y una expectativa de gol de 0,47. Estas estadísticas no pueden repetirse en el partido de vuelta de este día. El equipo capitalino deberá aumentar su volumen en ataque con más cantidad de jugadores dentro y en los alrededores del área, los cuales deberán aprovechar los centros y buscar cabezazos o rebotes. Para eso es fundamental que Michael Estrada esté enchufado y que sea bien abastecido por jugadores como Janer Corozo, Jerlin Quiñones o Lucas Rodríguez. El segundo punto, precisión en el último tercio. En el partido de ida, el EDU no intentó ningún pase a profundidad y perdió rápidamente el balón en campo contrario. En la revancha se espera que Palmeiras baje sus líneas y permita que Liga gane terreno, pero de nada servirá la posesión en el último tercio si no se crea peligro. Los albos deben ser capaces de aprovechar el dominio del balón con pases rápidos y precisos cerca del área rival para poder desordenar el muro defensivo de Palmeiras. En caso de no lograr penetrar este bloque, una buena opción será intentar con disparos de media y larga distancia. Un tercer punto es mejorar la recuperación y anticipación. En Brasil, Palmeiras ganó el 59% de los duelos totales y el 60% de los duelos en el suelo, mientras que Liga de Quito llegó tarde a las disputas del balón, lo que se ve reflejado en sus 22 faltas y 4 tarjetas amarillas. En Quito, los dirigidos por Gustavo Álvarez deberán efectuar una rápida recuperación pospérdida para aprovechar los espacios que deje el rival. Además, los zagueros tendrán que estar atentos a los posibles contragolpes y pases largos y deberán evitar las faltas cerca del área para no dar oportunidades de pelota parada. El cuarto punto, dominar desde lo físico. En Brasil, ambos equipos recorrieron exactamente la misma distancia, 97,6 kilómetros. En la altura quiteña, Liga tendrá que imponer un ritmo vertiginoso desde el primer minuto y esperar que el desgaste físico de los visitantes juegue a su favor, especialmente durante el segundo tiempo. No obstante, Gustavo Álvarez expresó que este no debe ser el factor determinante. Nosotros no podemos depender de que la altura nos ayuda, nos tenemos que ayudar nosotros mismos. Eso fue lo que dijo el técnico. Y el quinto punto, mantener la cabeza fría. Más allá de lo táctico, el aspecto más trascendental en este partido de vuelta podría ser el mental. En la serie de semifinales del año pasado, la U cayó anímicamente y no tuvo reacción ante Palmeiras, lo que culminó en la remontada de los brasileños. Esto no puede ocurrir este año. Los jugadores albos deben conservar la calma, incluso si no logran abrir el marcador o si el Verdao consigue anotar. Aun cuando sube la presión o la hinchada se desespere, la U debe seguir con cabeza fría para evitar errores, mantener la precisión en los pases y no desaprovechar ocasiones frente al arco. Liga de Quito se enfrenta ante una gran oportunidad de meterse por segundo año consecutivo entre los 4 mejores equipos de América y dar un gran paso en su objetivo de clasificarse al Mundial de Clubes 2029. No la puede desaprovechar. Esto es El Grillo de RCN y esperemos que avance la Liga de Quito en este partido que en pocos minutos más se estará desarrollando en el Estadio de la liga, en el estadio Albo. Y a esta hora en El Grillo, pues vamos a abordar una temática que de vez en cuando nos separamos de la política, del ámbito judicial, pero es importante. Ahora es para los amantes del rey de los deportes, el fútbol, el partido que en pocos minutos más estará ya pues al aire, y es entre la Liga Deportiva Universitaria de Quito con el Palmeiras de Brasil. Ya hay un resultado previo, 1-0, y ahora sí vamos a ver si puede remontar ese resultado la Liga Deportiva Universitaria de Quito. Para eso estamos con Luis Morán, él es periodista de larga data, de experiencia en el ámbito deportivo en TC Televisión, a quien le decimos buenas tardes, bienvenido al Grillo de RCN. Luis, ¿cómo estás?
3: ¿Qué tal, Romer? Y también saludos a toda la audiencia. Por supuesto, aquí estamos expectantes para lo que será el partido entre Liga de Quito contra Palmeiras. Llenazo total en Casablanca, más de 40.000 personas que estarán gritando y apoyando para que Liga de Quito avance hasta las semifinales de la Copa Libertadores.
0: ¿Cuáles son las fortalezas, las debilidades que a tu criterio puede tener cada uno de los dos equipos? Porque Liga debería hacer dos goles para poder igualar el 1-1 y pasar el otro para la siguiente fase.
3: La fortaleza de Liga de Quito creo que se apoya mucho en la forma de juego del técnico Gustavo Álvarez, que es un entrenador con mucha posesión del esférico. Para eso trajo también incluso al jugador argentino Tití Rodríguez, que indudablemente va a ser una carta principal del equipo albo, manejando el esférico, manejando los tiempos, buscando por ahí esos cerrojos, cómo abrir ese cerrojo defensivo. También Liga de Quito se proyecta mucho por las bandas, con Marcelo Weigan por el costado derecho, y no se sabe quién va a ser el custodio del lado izquierdo, ¿no? Por ahí se dice con Yerlin Quiñones, pero Liga de Quito tiene toque y mucha salida. Ahora, no hay que confiarse, porque esto también sucedió la llave anterior contra Mirasol de Brasil, ¿no? Que prácticamente todos decían que iba a ser un baile por parte del equipo ecuatoriano en Casablanca, pero fue un partido muy, pero muy difícil, con una marca asfixiante del equipo brasileño, que tranquilamente aprovechó este tema y adelantó líneas. Y también vamos a ver ahora qué puede ser con Palmeiras, pero creo yo que Liga de Quito tiene mucho en el tema del manejo y también en cuanto a la proyección. Ahora, el tema defensivo va a ser importante en los retrocesos, así que Gianfranco Ayala no va a poder estar por tema de acumulación de tarjetas amarillas, así que toda esa responsabilidad se va a recargar en Ricardo Ade.
0: Ahora, Luis, nosotros sabemos que a lo interno es un campeonato, hay altos y bajos. La Liga Deportiva Universitaria no estaba en su mejor momento, para describirlo de alguna manera, pero ahora estar en un torneo internacional, eso hace que se cope, se deje aparte lo nacional y enfocarse en lo que son torneos internacionales como este.
3: Indudablemente que sí, han habido a lo largo de la historia repasos importantes, que un equipo no está bien en el ámbito local, pero indudablemente que afuera es otra proyección, y es lo que está haciendo Liga de Quito, que en el plano local, pues bueno, ya Independiente del Valle, indudablemente que es el Monarca 2026, pero Liga de Quito pone y centra su atención en la Copa Libertadores, donde, a ver, la hinchada albo tiene todavía esa esperanza de poder clasificar a semifinales, porque es un resultado que se lo puede revertir. Recordemos que en el 2025 este mismo Palmeiras, con esta plantilla, ya pues sencillamente se fue goleado 3-0 de la capital de la República, así que es cuestión de volver a repetir lo correcto del año pasado a este presente.
0: Liga Deportiva Universitaria se hace fuerte en la Casablanca. Los primeros minutos, Luis, en tu experiencia cubriendo este tipo de partidos del equipo albo, pues los 10, 15 primeros son asfixiantes. ¿Qué le pasa al equipo de visita?

0: en torno a lo que propone en el campo de juego, sobre el rectángulo verde, en cuanto a lo que Liga de Quito quiere hacer, ¿no? Pero indudablemente que, a ver, el año pasado mismo con Thiago Núñez, en cambio, Liga de Quito fue asfixiante los primeros 45 minutos frente a Botafogo, frente a Sao Paulo, frente a Palmeiras. Entonces, creo yo que esta es la clave. ¿Por qué? Porque los equipos brasileños y argentinos se cansan mucho en la altura. Entonces, esto es un factor complementario que Liga de Quito, que tiene plantilla, lo puede hacer. Entonces, en estos 45 minutos iniciales, Liga de Quito tiene que salir, como se dice en el barrio, a matar prácticamente.
1: Ahora, en este ámbito, Luis, uno se pregunta siempre cuáles serán las claves, pero el ámbito de ofensiva de Liga de Quito, el campo, el medio campo y también el defensivo. ¿Cuál es tu evaluación de cada una? Al diseccionar a la liga, ¿cómo analizas cada una de estas zonas?
0: Liga de Quito, claro, tiene por supuesto tres líneas que todavía necesitan más regularidad en cuanto a rendimientos, porque Gustavo Álvarez es un técnico que recién ha estado o que recién asume la dirección técnica del equipo albo, por ende hay mucho más trabajo sobre el camino, pero creo yo que Liga de Quito tiene por ahí sus puntos altos en materia ofensiva, con Michael Estrada, que está en un momento importante marcando goles, e incluso este cambio de estratega le ha servido para bien al delantero ecuatoriano, que también se lo pide ahí en materia de selección. La línea de volantes, creo que Liga de Quito tiene que haber o tiene que tener más juego asociativo, por ejemplo Tití Rodríguez juntándose más con el peruano Jesús Pretel, también con Fernando Cornejo. Entonces creo yo que este es el área que Liga de Quito ha tenido más déficit, ¿no? Más que todo en materia internacional. Y a ver, en cuanto a defensa, Ricardo D es un jugador que incluso con Palmeiras cometió un error garrafal que esto terminó costando caro en el partido. Repito, Gianfranco Ayala no va a estar en el encuentro, Richard Mina es un jugador que por ahí se marea mucho y tiende a tener infracciones y hasta expulsiones. Entonces creo yo que en materia defensiva Liga de Quito tiene que estar más presta, y también en materia de volantes. Ahora, Gonzalo Valle ha demostrado ser un portero de jerarquía y de garantías, así que Liga de Quito tiene las de ganar para este encuentro.
1: Ahora, eso en el ámbito deportivo. Ya vamos a volver a esto, Luis. Estamos conversando con Luis Morán, periodista deportivo de TC Televisión, y por supuesto está al tanto de todo el ámbito futbolístico y otros deportes. El ámbito económico, también se juega, los equipos ecuatorianos al estar internacionalmente, se juegan una tajada económica importante, Luis, que eso ayuda al desarrollo y desempeño nacional, lo que está en juego en esta Copa.
0: Claro, indudablemente Liga de Quito en el 2025 prácticamente que se llevó más de 20 millones por tema de avanzar hasta semifinales de Copa Libertadores. En el presente año también, si sigue demostrando sus cualidades y avanzando de ronda, también va a tener esta misma cantidad o incluso mayor. Y hay que ver si incluso clasifica a una final hipotética, que sería contra Fluminense, un viejo conocido de Liga de Quito. En el tema económico, Liga de Quito sigue ganando, porque incluso con esta taquilla que está, repito, más allá de los 40.000 hinchas que estarán en Casablanca, es un aporte económico importante, una inyección de dinero que a Liga de Quito le viene bien. Y ojo, si Liga de Quito sigue avanzando, va a inscribir su nombre al Mundial de Clubes, al siguiente Mundial de Clubes, que será en el año 2028, así que también va a tener otro rédito económico. Así que toda presencia coopera de un equipo ecuatoriano siempre deja garantías en materia de dinero.
1: Sin duda, Luis, te da jerarquía, te da peso de camiseta, como dicen ustedes los expertos deportivos, que la camiseta pesa a la hora del partido, así estés jugando mal en el ámbito nacional, pero te paras con un equipo extranjero y sale, no sé si casta, como le dicen, empieza a tejer la tejedora, la Liga Deportiva Universitaria de Quito. Pero ¿cuál viene a ser el factor determinante en este partido? En el ámbito ofensivo, no sé si lograr un gol en el primer tiempo, porque al principio no ganas nada, sigues empate, se desespera el equipo local, el visitante pues se está asentando aún más, y al final terminan definiéndose en los últimos minutos también.
0: Como teniendo en referencia lo sucedido en el 2025, hay una imagen que prácticamente lo define todo en el entretiempo, cuando los jugadores de Palmeiras prácticamente que estaban acostados en el campo de juego porque ya el gas ya no le daba. Entonces, creo yo que Liga de Quito tiene que repetir esta misma historia, como en el primer tiempo salir a asfixiar, prácticamente no

0: Dale respiro al equipo brasileño, atacarlo por derecha, por izquierda, de remates afuera, con tiro de esquina. Entonces, creo yo que este partido, Liga de Quito lo tiene que definir en los primeros 45 minutos, donde tiene que marcar diferencias. Y ahora, el tema de la casta, Liga de Quito tiene su historia y su jerarquía, por supuesto, pero enfrente tiene a otro monstruo del continente con un presupuesto importantísimo, con grandes jugadores, y obviamente Liga de Quito tiene que hacer la hazaña porque sencillamente hay diferencias entre un equipo y otro, pero acompañado por su público, también cimentado en el tema factor altura y con juego, porque eso es lo que ha venido sosteniendo el técnico Gustavo Álvarez. Liga de Quito tiene posibilidades de pasar de ronda.
1: Algo más, Luis. Si te hago una comparación, ¿por qué están fortalecidos algunos equipos como la LDU? Y en el caso de Barcelona, de Emelec, equipos ecuatorianos de la costa, que nos encantaría también que estén en torneos fuertes, internacionales, no solo a momentos, ¿no? Sino que sea una constante, como creo que es el caso del Independiente del Valle y de la Liga de Quito.
0: El problema también parte porque los directivos de la costa, más que todo en los últimos tiempos, se han dedicado a otras cosas y no a lo que efectivamente es hacer ingresos económicos en materia de pauta comercial, buenos equipos, bajar las deudas económicas abismales que tienen hoy en día tanto Barcelona y Emelec. Entonces, han habido manejos prácticamente para el olvido y esto se ha visto reflejado en las presentaciones pobres que han tenido tanto el uno como el otro. En cambio, Liga de Quito se ha sostenido por sencillamente una directiva que ha puesto ingresos propios en el armado del equipo, y todo esto es así. Independiente del Valle, indudablemente, que aunque todavía tiene por ahí ciertos comentarios que debería meter mucho más en materia de refuerzos, pero son dos equipos que se mantienen en el tema económico y e inversión de jugadores, que en el plano local les ha alcanzado. Entonces, también en materia de los juveniles, Independiente del Valle es un claro ejemplo de que hay rentabilidad no solo para el equipo, sino también para el fútbol ecuatoriano, porque es casi que semanal el tema de que un jugador se va al extranjero. Entonces, todo esto aporta, todo esto ayuda para que tanto los equipos capitalinos, que hoy en día es el momento del fútbol ecuatoriano, que lo están representando de forma correcta, es una vitrina que otros equipos deberían seguir, y cada directivo que va a presidir un equipo en realidad tiene que enfocarse en armar, en bajar la deuda y obviamente en algo para la posteridad y tomarse en serio en realidad esta función.
1: ¿Tú crees que el Palmeiras va a plantear ofensivamente o defensivamente el esquema de juego esta tarde y noche en Quito?
0: Bueno, eso ya depende del técnico también, pero por ejemplo, Mirasol de Brasil en la serie pasada, todo el mundo pensaba que se iba a refugiar en su arco, a esperar prácticamente todos los embates del equipo ecuatoriano, pero le fue a jugar, adelantó líneas, y ahí es cuando digo, Liga de Quito sufre cuando le adelantan las líneas los rivales. ¿Por qué? Porque le tapan los espacios, al creativo también le ponen marca asfixiante. Entonces, lo que puede hacer Palmeiras, creo yo que es un equipo que de visita no se va a refugiar, siempre busca constantemente proponer su fútbol. Tiene jugadores de calidad, está lo tienen al colombiano John Arias, también está Víctor Roque, el Flaco López argentino. Entonces, y aparte que es un equipo que tiene la misma plantilla durante varios años y digamos que se conocen, también el técnico es un ganador, por ende creo yo que Palmeiras, como siempre se ha dicho, ¿no? Los primeros 15 minutos en la altura siempre cuestan. Entonces, una vez que Palmeiras logre resistir estos primeros 15 minutos, creo yo que el equipo brasileño va a comenzar a adelantarse en el campo de juego y también a quitarle la pelota al equipo ecuatoriano.
1: Mensaje para la hinchada de LDU y, por cierto, la hinchada del Ecuador. Todos vamos a apoyar un equipo ecuatoriano.
0: Indudablemente que la hinchada de Liga de Quito hizo su parte, la que siempre se espera, que la hinchada, el hincha, llene, cope el escenario deportivo, en este caso Casa Blanca, que va a estar en su totalidad lleno, va a ser una marea blanca de hinchas respaldando, apoyando, queriendo que su equipo avance hasta las semifinales. Y lo que puedo decirle a los jugadores, que pues también se contagien, ¿no?, de toda esta atmósfera de favoritismo, de mucho empuje, de cánticos. Entonces, esto ya queda en manos de los jugadores sobre el rectángulo verde. Indudablemente que el hincha hizo su parte, ahora le toca a los jugadores. Y por supuesto, esperando que el resultado sea favorable para que el equipo ecuatoriano se mantenga en la máxima competencia de América.
1: Perfecto, listo. Agradecemos la participación en RCN Radio Católica en tu corazón de Luis Morán, periodista deportivo de TC Televisión, en su noticiero El Grillo, el sonido de las noticias. Gracias, Luis.
0: No, a ustedes, justamente por esta invitación, les agradezco mucho, pues, y éxitos para el equipo ecuatoriano.
1: Muy bien, volvemos en un instante.
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5: Y en El Grillo de RCN vamos con una salsa de Bad Bunny, Baile Inolvidable. Esta salsa forma parte de su álbum Debí Tirar Más Fotos, lanzado a principios del 2025, y rinde homenaje a la salsa tradicional puertorriqueña, contando con la participación de jóvenes músicos de la Escuela Libre de Música de Puerto Rico y la voz del legendario actor y cineasta Jacobo Morales. Baile Inolvidable en El Grillo de Vicente.

0: En el grillo de RSN nos vamos a hacer el recorrido informativo por el mundo. En este instante hacemos contacto con Giselle Jácome y tiene información proveniente de Argentina en el grillo de RSN Radio Católica en tu corazón.
1: Estimado Rommel, soldados estadounidenses se encontrarían en territorio argentino realizando varias prácticas en la zona de Ushuaia, coincidiendo con lo que el presidente Javier Milei ha dado por llamar la reconstrucción del ejército y de las bases en esta zona del planeta. Ushuaia es una de las partes y los lugares en Argentina que está lista para ayudar al entrenamiento, especialmente en bajas temperaturas, uso de zapatos especiales y también reacción del cuerpo frente a los estímulos externos de mayor cantidad de neblina cuando se trata de desplazarse de un sitio a otro. La altura también juega un punto principal aquí. Estados Unidos ha decidido hacer este tipo de entrenamiento tanto para sus soldados con el apoyo de los soldados de Argentina y bajo la supervisión del presidente Javier Milei. Ha sido un caso especial el que el presidente Donald Trump ha considerado ahora para que sus soldados sean entrenados en esta zona del mundo. Consideran que este es un punto, el más austral del planeta, realmente muy destacado para poder realizar este tipo de actividades y formar al ejército estadounidense para casos extremos. Así se encuentra en este momento, entonces, el entrenamiento de los soldados estadounidenses en la zona de Ushuaia. Para el grillo, Giselle Jácome.
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10: Las 17 horas 15 minutos y ratificamos la información con la cual abrimos este espacio informativo. Javier Jordán, detenido en Miami, en los Estados Unidos. Un video difundido en redes sociales muestra a agentes durante la intervención al empresario ecuatoriano, quien enfrenta procesos por los casos magnicidio FB y metástasis. Las circunstancias del procedimiento todavía no cuentan con una explicación ya de manera oficial. Hay algunas instancias, pero a esto tiene que oficializarse. Los reportes conocidos hasta el momento No identifican a la agencia estadounidense que intervino a Jordán, tampoco precisan la figura jurídica que motivó el procedimiento. Este punto resulta clave para determinar qué camino podría seguir su situación en Estados Unidos. Entre los escenarios pendientes de aclaración constan un procedimiento migratorio, una investigación federal estadounidense o una posible relación con el proceso de extradición solicitado desde el Ecuador. Jordán permanece en Estados Unidos desde el 2020. En octubre del 2025, agentes federales allanaron su residencia en Miami dentro de un operativo relacionado con las investigaciones que enfrenta. Su abogado confirmó ese procedimiento, pero entonces no se reportaba su detención. En Ecuador, como ustedes conocen, uno de los procesos contra Jordán corresponde al caso Magnicidio FB, que investiga el asesinato del ex candidato presidencial Fernando Villavicencio. La fiscalía señala elementos que apuntarían a su supuesta participación como autor mediato del crimen. El 29 de junio del 2026, el Tribunal Penal ratificó la prisión preventiva contra Jordán y otros procesados después de rechazar los recursos que presentaron sus defensas. Jordán también enfrenta un proceso por presunta delincuencia organizada dentro del caso Metástasis. En julio del 2026, la Corte Nacional de Justicia formalizó el pedido de extradición desde Estados Unidos para que comparezca ante la justicia ecuatoriana, y en pocos momentos estaremos con una entrevista al respecto, con una noticia en desarrollo, una reacción inmediata con un conocedor de esta materia. Como les decía, en julio del 2026, la Corte Nacional de Justicia formalizó el pedido de extradición desde Estados Unidos para que comparezca ante la justicia ecuatoriana. Ese antecedente coloca ahora la atención sobre la naturaleza del procedimiento ocurrido en Miami. Con la información disponible, todavía no se puede establecer una relación entre la intervención y la solicitud ecuatoriana. Las autoridades estadounidenses y ecuatorianas deberán precisar la situación jurídica de Jordán y las razones del procedimiento. Esa información permitirá determinar los siguientes pasos y conocer si existe algún efecto sobre el proceso de extradición solicitado por el Ecuador. Javier Jordán, detenido este 16 de septiembre en Miami, en los Estados Unidos. Esa es la información que detallamos en el grillo de RCN, y en pocos segundos más estaremos provocando una reacción inmediata con uno de los abogados que tiene que ver con varios de los casos mencionados en este espacio informativo. Las 17 horas 19 minutos en el grillo de RCN, el sonido de las noticias.
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1: En las otras noticias de RCN, del Grillo, un estudio revela que los gatos adoptan las posturas de sus dueños para comunicarse con ellos. Un equipo de científicos y etólogos felinos descubrió que los gatos domésticos han desarrollado una habilidad insólita: imitar activamente la postura corporal y el nivel de energía de sus dueños para captar su atención o pedir comida. El estudio demostró que cuando una persona se sienta en posición erguida o se inclina hacia adelante para trabajar, los gatos tienden a imitar esa forma alineando su lomo de forma similar. No es simple imitación por juego, los investigadores concluyeron que los gatos aprendieron que replicar la postura de su humano aumenta significativamente la probabilidad de recibir afecto o alimento de manera inmediata. Las otras noticias en El Grillo de RCN.
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2: A 17 horas 22 minutos, Javier Jordán detenido en Miami este 16 de septiembre del año en curso. Sobre esto, provocamos una reacción inmediata.
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2: A esta hora conectados con Renato Montero, abogado de Daniel El Salcedo, quien ha facilitado bastante información conforme a varios diálogos, entrevistas que hemos mantenido con el jurista en este espacio informativo. Ahora le damos la bienvenida al Grillo y le preguntamos, doctor Montero, ¿cuál viene a ser su reacción en torno a esta detención de Javier Jordán, que tal como lo hemos detallado, tiene varios procesos pendientes en marcha en el Ecuador y de lo que entiendo también en Estados Unidos? ¿Qué información al respecto tiene usted, doctor Montero? Bienvenido, una buena tarde.
3: Buena tarde, Rommel, con usted y toda su audiencia. Bien, sobre las últimas actualizaciones que se ha puesto a conocimiento de ustedes y de nosotros también como abogados que intervenimos dentro de esta causa, pues creo que es importante aclarar ciertos aspectos sobre la detención del ciudadano. Lo que hemos podido obtener de información, porque finalmente hasta el momento no existe una información clara y precisa sobre los motivos de esta detención, entiendo que hace no menos de unos minutos su abogado Richard Díaz se ha pronunciado ante un canal televisivo en Estados Unidos, en donde ha indicado que efectivamente ha sido detenido el ciudadano Javier Jordán por ICE Migración en Estados Unidos, que tiene y guarda relación con una investigación que se está llevando en HSI, que es una de las agencias que lleva a cabo ciertas investigaciones criminales también allá en el gobierno de Estados Unidos. Y esta detención se ha realizado y se ha aplicado en contra del ciudadano Javier Jordán y en contra de la esposa del ciudadano también. Y en este momento, pues lo que procede conforme establece normativa es trasladarlo a un centro de detención que, presumo yo, conforme se ha llevado a cabo en algunos casos análogos, será el centro de detención CROM, en donde efectivamente pues ya él se encontrará recluido y se tomará la decisión correspondiente. Posterior a eso, pues se tendría que analizar que existen deudas pendientes con este gobierno, con algunas circunstancias, algunas investigaciones que pesan acá, y espero que así como se ha aplicado con el ciudadano José Serrano, también se pueda realizar esta misma tramitación correspondiente al ciudadano Javier Jordán.
2: Doctor Montero, esto viene ser un símil a lo que pasó en el proceso jurídico con el ex ministro del Interior José Serrano. ¿Se podría dar ese caso también?
3: Claro, esto en derecho es jurisprudencia. Es decir, la actuación que se ha llevado a cabo con José Serrano no dista en absoluto con la actuación procesal de Javier Jordán. Recordemos que se encuentran en calidad de justiciables en la misma causa sobre el magnicidio de Fernando Villavicencio, y además de aquello, pues Javier Jordán tiene también una resolución que pesa en contra de él por efecto del caso Metástasis por delincuencia organizada. Entonces existe algunas actuaciones en donde justamente se lleva a cabo trámites internacionales y se lleva a cabo un ejercicio de proporcionalidad. ¿Y en qué corresponde esto? Que en el ejercicio de proporcionalidad los países que estén requiriéndolo analicen y fundamenten cuál es la necesidad de que cumpla y se responsabilice, sea en Estados Unidos o sea aquí en Ecuador. Yo creo que en Ecuador tenemos una actuación primigenia, estamos hablando que hay un delito contra la vida y es justamente ese análisis que se ha llevado también para el ciudadano José Serrano, y que estoy seguro que si es que efectivamente se lleva a cabo el mismo trámite, pues también tendrá que ser justiciable y trasladado acá, y espero que así sea para que pueda responder a las verdaderas víctimas de este delito.
2: Se hablaba antes, me refiero al caso del ex ministro del Interior, José Serrano, que esto iba a tomar demasiado tiempo, pero en la colaboración entre los gobiernos ecuatorianos y de los Estados Unidos, no tomó mucho tiempo para que José Serrano esté en la cárcel del encuentro, doctor Montero. Quizás esto pueda pasar también en el caso de Javier Jordán, ¿no?
3: Seguro, y así debería ser, Rommel, justamente, ¿por qué? Porque entendamos que estamos a vísperas de una resolución judicial en el caso magnicidio Fernando Villavicencio, y este caso también se tendrá que llevar a cabo ante un sorteo en un tribunal de garantías penales que tenga que emitir sentencia, sea condenatoria o ratificatoria de inocencia. Pero para ese efecto se necesita la presencia de las personas que se encuentran en calidad de procesados. Si Javier Jordán en este momento sería imposible juzgarlo en ausencia en este delito, entonces justamente uno de los parámetros que se llevó a cabo con José Serrano es el análisis de este delito, y entendería que lo que correspondería para el ciudadano Javier Jordán asimismo es que sea trasladado acá a este país y que efectivamente él pueda responder por un delito contra la vida conforme está siendo investigado. Pero esperemos, pues lógicamente, que se pueda llevar a cabo esta actuación y el ciudadano no pueda aplicar las argucias que siempre ha venido llevando en Estados Unidos y efectivamente pueda responder a la justicia.
2: Ahora, doctor Montero, su defendido Daniel Salcedo, él de seguro facilitó mucha información a las autoridades, creo yo, no sé si tanto ecuatorianas o estadounidenses. ¿Usted hasta qué punto puede decir en este momento que la información de su defendido también sirve de base para tener ese enjuiciamiento, ese proceso judicial en contra de Javier Jordán?
3: Sí, Robert, yo creo que fundamentalmente la información que se ha proveído no es reciente, es una información que se ha venido trabajando de cerca de 3 años y más, que ha entregado a Daniel Salcedo y que ha proporcionado, siempre lo he dicho, lo he ratificado, pese a cualquier tipo de ataque y cualquier cuestionamiento que exista, Daniel ha entregado información muy valedera y trascendental, no solo en contra de José Serrano y de otros ciudadanos, sino específicamente en contra de Javier Jordán, porque no nos olvidemos que la relación comercial criminal que existe desde un inicio es entre Daniel Salcedo, Javier Jordán y otros ciudadanos por la corrupción hospitalaria que existía. Y es desde ahí en donde parte esta conexión, esta inmediación y esta comunicación con Javier Jordán, que por cierto, de hecho, él no ha negado que conoce a Daniel Salcedo, sin embargo, que ha indicado que lo conoce en otras circunstancias a las que Daniel ha indicado en su testimonio. Entonces, yo creo que esta información, como se ha manejado alguna información a la que Daniel ya está trabajando en procesos de cooperación con el gobierno de Estados Unidos, creería que esta información, si es que no ha sido útil incluso para esta detención, será útil también para el procesamiento penal de este ciudadano.
2: Recuerde usted, doctor Montero, que hasta se hablaba en un ámbito de manipular testimonios, de forzar, de comprar testimonios, de cambiar versiones en el caso del magnicidio del ex candidato a la presidencia de la República, Fernando Villavicencio.
3: Seguro, no nos olvidemos que dentro de las actuaciones que reposan en el caso magnicidio de Villavicencio, Fiscalía ha señalado una parte en específico que la ha tratado como una etapa de encubrimiento del delito. Esta etapa de encubrimiento participan ciertos ciudadanos, que es Marcelo Lazo, quien fue testigo en su momento de manera correcta y adecuada, rindió información real, que sí fue corroborada dentro del proceso, pero posterior a eso fue cooptado por Javier Jordán y toda la cúpula criminal de él. Asimismo, esta ciudadana Priscila Naranjo, la ciudadana Ginette Semanate, en contubernio con la ciudadana la pareja de José Serrano, la señora Christiansen, se ha llevado a cabo un grupo de personas que lamentablemente ellos mismos entregaron a la fiscalía sus propios dispositivos, claro, pensando que habían borrado toda la información, pero el UFER de recuperación de la fiscalía logró encontrar los chats en donde se coordinaba, y Javier Jordán coordinó todo este plan, toda esta logística para poder buscar impunidad en este delito. Lamentablemente creo que no se ha podido cumplir con eso, siempre lo he dicho, la justicia no solo la que nosotros vivimos, sino existe la justicia divina. Medicina, y creo que efectivamente se ha respondido a muchísimas actuaciones y muchísimas necesidades por parte de la Fiscalía, por parte de las víctimas, por parte de esta propia defensa, que lo ha señalado al ciudadano como uno de los responsables absolutos del magnicidio de Fernando Villavicencio y de otros delitos más, Romero.
2: Se refiere a este dispositivo, doctor Montero, en el cual se devela, se descubre ese diálogo, ese mensaje, ese intercambio de mensajes entre la viuda de Fernando Villavicencio, Verónica Saraus, y la señora del ex ministro del Interior, José Serrano, la señora Christiansen.
3: Así es, justamente no solo en ese dispositivo, ellos en el momento que realizaron supuestamente una acusación de que se estaba forjando testimonios acá, para tratar de buscar eso entregaron ciertos dispositivos electrónicos de ellos, que son dos celulares, un iPhone XR, un iPhone 13 Pro Max, y entregaron dispositivos de una ciudadana, Priscila Naranjo y Ginette Semanate, quienes tenían relación con un ex colaborador de mi oficina, quien lamentablemente se prestó para estas circunstancias y entregó información reservada de mi despacho que se estaba llevando, y justamente esa es la planificación. Son seis dispositivos en donde se obtuvo cerca de 5,000 chats, Rommel, y esto ya se encuentra en investigación también de Fiscalía, no solo en el caso magnicidio, sino que se ha devengado a otro proceso penal también. Es así que no solo debería responder también Javier Jordán ante la justicia, sino que también esperamos que, así como ha existido este procesamiento contra el señor, también se lo lleve a cabo con la ciudadana Christiansen y asimismo con la ciudadana Verónica Saraus, quien ha tratado de buscar impunidad para los propios responsables del magnicidio de su ex esposo. Eso ha sido un tema y es un hecho que está debidamente probado, Rommel, y espero que efectivamente se haga justicia.
2: Una cosa más, doctor Montero, y es, al principio, pues quienes están inmiscuidos han tratado de huir de la justicia a los Estados Unidos. Se veía una imagen en el Mundial de Fútbol de Javier Jordán ingresando a un partido de fútbol de la selección ecuatoriana, y claro, la gente decía, parece que no va a haber o no van a dar la cara a la justicia. Muchos decían que se manipula, se está vendiendo otra versión, otros testimonios, pero ¿podrá aportar, si es que ya es extraditado desde los Estados Unidos al Ecuador, podrá aportar mucha información el señor Jordán una vez que esté frente a la justicia, doctor Montero?
3: Yo esperaría que sí. En primer momento, esperaría, Rommel, que él tenga un ejercicio de conciencia. Esto le va a llevar a tomar decisiones en relación a lo que siempre realmente debe atenderse, a lo que humanamente debe considerarse, a que tiene familia, a que finalmente tiene su esposa, tiene sus hijas, y debe responder a la justicia de la manera más adecuada. Yo creo que el hecho de generar un plan para buscar impunidad no ha sido la mejor idea, no solo por él, sino por su defensa, y esto, según él, le ha permitido sentir se impune ante la justicia de Estados Unidos, como él lo dice en sus redes sociales: aquí yo soy intocable, yo soy una persona que no me van a poder, aquí las leyes sí funcionan. Pues tal parece que sí, efectivamente agradezco que sí funcionan, porque el día de hoy ya se lo ha detenido al señor, espero que se mantenga ahí, espero que efectivamente lleve a cabo un proceso en contra de él, pueda estar retenido y posterior a eso pueda ser trasladado a nuestro país para que responda a la justicia. Pero efectivamente, si es que él en algún ejercicio de conciencia y tratando de desviarse del camino ilícito en el que ha venido transitando durante mucho tiempo este ciudadano, lleva a cabo un ejercicio de cooperación, yo creo que sería muy importante la información que pueda proporcionar en contra de muchas personas, no solo de esta planificación, no solo de este delito, sino de muchísimos entramados en los que el ciudadano interviene. Espero que efectivamente ese ejercicio se dé y espero que sea lo más célere posible, así como se lo ha llevado a cabo con el ciudadano José Serrano.
2: Meses atrás, usted recordará, doctor Montero, se dio un operativo en el domicilio de Javier Jordán. No sé si usted puede confirmar o no si se le retiró el pasaporte en ese operativo, lo que impedía que salga o abandone los Estados Unidos.
3: Así es, justamente en ese se retuvo cierta información relevante, y es más, lo que quizá no se conocía es que en ese momento se estableció unas condiciones para que Javier Jordán pueda mantenerse en una libertad ambulatoria como tal. Es decir, la retención del pasaporte le impedía, por ejemplo, a él salir a México, como se venía atacando hace tiempo atrás, supe por informes de inteligencia que esa fue una de las intenciones del ciudadano, pero no se pudo concretar al momento que lo detuvieron a José Serrano. Y justamente creo que ese escenario y esa crónica de esa muerte avisada que vivía Javier Jordán de que lo iban a detener se ha cumplido hoy, pero por eso se le impedía a él la movilización transnacional, no pudo moverse del país donde estaba y estuvo muy controlado. Entonces creo que ahora la actuación que ha llevado HSI y el ICE como tal no solo tiene una relación estricta con migración, asimismo se inició con José Serrano, se le detuvo por un proceso migratorio, pero posterior a eso se trasladó a existir ciertas exigencias penales, sé que demoró sé que se presentaron acciones constitucionales en Estados Unidos que creo que el señor Jordán también las va a analizar, pues comparten abogado, incluso el mismo abogado de José Serrano es el abogado del ciudadano Javier Jordán, que no es coincidencia. Entonces entiendo que van a buscar los medios, los mecanismos legales que le asisten, pero al final del día yo creo que va a existir un resultado importante, porque el delito por el cual está investigado, y me ratifican eso, es de alta trascendencia, y conforme se trata en normas internacionales, el país que permite, el país requirente en este caso, debe justificar la necesidad, y existe una necesidad absoluta que es verdad y justicia, que es un derecho de las víctimas, que en este caso son las hijas de Fernando Villavicencio, y que lo han exigido ante el señor juez. Entonces entiendo que eso se va a tramitar, espero que sea de manera célere, y espero que efectivamente se concrete esta detención del ciudadano, y pues no, nuevamente no busque la impunidad que ha venido buscando durante muchos años.
2: Pregunta final, solo faltaría, bueno, entre los más representativos, el ex asambleísta de Revolución Ciudadana, Ronnie Aleaga, doctor Montero.
3: Así es, el ciudadano Ronnie Aleaga se encuentra, claro, a su custodia en Venezuela, pues tiene ciertos respaldos allá, en donde efectivamente es la última ubicación que se conoce procesalmente hablando, y dentro del caso magnicidio yo creo que sería el único que estaría faltando de esta cúpula política criminal, pero claro, faltaría el ciudadano alias Pipo, quien se encuentra todavía en España procesado y a la espera de una decisión de si es que efectivamente se lo extradita hacia acá a Ecuador para que pueda responder por este delito. Pero creo que está encaminado, creo que la justicia está haciendo su trabajo, creo que el gobierno ecuatoriano también ha aportado muchísimo para que se tome estas decisiones en conjunto, claro está, con los criterios jurídicos y técnicos que ha tenido la gobernabilidad de Estados Unidos, y eso ha sido un aspecto importante que el día de hoy está devolviendo justamente estos derechos que no solo lo ha buscado las víctimas, no solo lo hemos buscado los abogados que tratamos de caminar por la vía correcta, sino que también lo ha buscado la ciudadanía y el pueblo ecuatoriano, mi querido Robert.
2: Conclusión para cerrar esta entrevista, por favor.
3: Yo creo que más allá de cualquier conclusión, es importante entender que los tiempos finalmente van dando la razón, que los ataques que en algún punto se recibían sobre este tipo de infracciones o estos comentarios de que efectivamente ellos son personas inocentes y no guardan ningún tipo de responsabilidad, el tiempo nos ha dado la razón, el tiempo ha dado la razón, no solo el tiempo, sino Dios ha devuelto mucho, mucho, mucho de lo que venimos luchando, y efectivamente espero que esto sirva justamente para los fines que tenemos de dejar un mejor país, de dejar un mejor ejercicio de trabajo, un país sin corrupción, que es lo que hemos buscado durante muchísimo tiempo, no solo nosotros como defensa, sino también como país, como gobierno, y espero efectivamente, pues, Rommel, que se haga justicia y que efectivamente en las próximas horas sepamos cuál es la situación jurídica de este ciudadano, y bueno, pues tengamos una respuesta jurídica en primer momento y una respuesta a la ciudadanía y al pueblo ecuatoriano, mi querido Rommel.
2: El abogado Renato Montero en los micrófonos de El Grillo de RCN y su versión en torno a la detención de Javier Jordán. Doctor Montero, muy amable, gracias por haber estado.
3: Gracias a usted.
2: Las 17:38 en El Grillo.
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4: Nena. Es originalmente un emblemático tema compuesto e interpretado por el cantante español Miguel Bosé, publicado en 1986 como sencillo principal de su noveno álbum de estudio, Salamandra. En el 2007, el artista la reeditó en una exitosa versión a dúo junto a la cantante mexicana Paulina Rubio para su exitoso álbum recopilatorio Papito. Compuesta por el propio Miguel Bosé, la canción marcó el sonido pop rock sofisticado y vanguardista que definió su carrera a mediados de la década de 1980. La letra evoca una atracción magnética, apasionada y casi obsesiva hacia una figura femenina hipnótica y distante. Nena, en RCN, en tu corazón. En el grito, por supuesto. Pues.

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0: 7 horas 47 minutos y vamos a abordar otra temática en el grillo de RCN, y es el calentamiento de las aguas del mar, del océano. Hemos tenido varios diálogos, varias entrevistas en los cuales dicen, está subiendo, hay factores de 2, 3, 4 grados de temperatura que sobrepasan el valor normal para esta época del año, pero esto tiene consecuencias, esto tiene también situaciones que pueden influir en el sector de pesca, pueden influir en la migración de peces porque buscan aguas más profundas, o también en otras circunstancias que se los vamos a detallar en nuestra entrevista con Gabriela Cruz. Ella es de la Asociación de Cooperativas de Pescadores, a quien le damos la bienvenida al grillo de RCN. Gabriela, una buena tarde.
1: Hola, buenas tardes. Y mi nombre es Gabriela y es de la Federación Nacional de Organizaciones y Cooperativas Pesqueras del Ecuador, FENACPET.
0: Perfecto, gracias por la aclaración, Gabriela. Cuéntanos un poco cuáles son esas consecuencias del calentamiento, no sé si del niño o del super niño, este fenómeno de las aguas de mar para los pescadores.
1: Bueno, mira, nosotros desde el mes de febrero de este año, nosotros ya comenzamos a sentir para nosotros en el mar definitivamente el fenómeno del niño. Porque las aguas comenzaron a calentar en el mar y nos comenzó a llegar una pandemia de la jaiba mora en nuestros mares. Especialmente nació en Manabí, allá por en el mes de febrero. Esta jaiba apareció de un momento a otro y se comenzó a contaminar toda la provincia de Manabí, y luego esta se fue reproduciendo y se fue hasta la provincia de Esmeralda. La fuimos siguiendo un seguimiento hasta que ya llegó en el mes de junio en la provincia de Santa Elena, y en mayo llegó ya a la provincia del Guayas. Ya hoy la tenemos en menos proporción, ya la tenemos que en la del Guayas se está yendo hacia las aguas peruanas, porque las aguas estaban demasiado calientes y los fenómenos que hemos venido viendo, aparte de la jaiba mora que ha causado pérdidas millonarias al sector pesquero artesanal en la destrucción de la arte de pesca, cuando el gobierno nos ofreció, porque nosotros presentamos un proyecto, que se nos dé un incentivo para ver de alguna forma cómo podíamos recuperar nuestras artes de pesca. Pero nos dieron un bono que se hizo tanta publicidad y que solamente le dieron a poquísimos pescadores artesanales de Manabí, de Esmeraldas, de Santa Elena, y el resto de pescadores del Guaya se olvidaron, y de muchísimos y de miles de pescadores se olvidaron de darnos ese pequeño incentivo. Por un lado. Dos, otro de los fenómenos que hemos visto en estos meses es que la langosta, tanto el calentamiento del mar, que la langosta en ciertas caletas pesqueras, el mar las ha expulsado hacia la arena. Nosotros nos vimos muy preocupados de ver tanta langosta súper pequeña en nuestras costas, que la gente comenzó a volverla a recoger y a lanzarla otra vez al mar.
0: Gabriela, solo una precisión nada más, una precisión sobre la jaiba. A diferencia de otras especies, estas jaibas, la que usted menciona, la jaiba mora,
1: se come y no sirve para nada.
0: Correcto, eso hay que detallarlo a quienes no tenemos ese conocimiento. Y además de eso, también está considerada como una plaga temporal por el incremento de la temperatura del mar. ¿Y qué hace con las redes de trasmayo de los pescadores?
1: Mire, yo tengo fotos y videos que yo les puedo hacer llegar a ustedes por interno para que usted la pueda presentar en la entrevista posteriormente también. Es una que se enreda en las mallas cuando va al mar, y esta es tanta la abundancia que la destruye. O sea, tú no la puedes ya ni siquiera desenredar. Hacíamos hueco, tenemos video y evidencia,

0: a limpiar para ver si lo hacían en el estudio, para ver si nosotros decíamos, a lo mejor sirve para abono para las plantas o los balanceados de los animales. Negativo, no sirvió. Es una jaiba que hicimos experimentos para hacerla nosotros, hacer ceviche, sacarle la carne, imposible. Entonces, es una jaiba más bien que perjudicó, no ha beneficiado, hay muy poquísima, pero ya las aguas en este momento se están enfriando. Ojo, en estos momentos, porque el clima, los científicos podrán decir lo que ellos quieran, pero los pescadores que estén en el mar son los que saben lo que está pasando en el mar. Los vientos están cambiando y hoy las quiebras ya no son quiebras. Las quiebras ahora ya quedan con agua, son como medios aguajes. O sea, no tenemos aguajes grandes y quiebras, pero las quiebras ahora se han convertido en aguajes medianos. Entonces, son cambios que estamos viendo, quizás por el cambio climático, le llamarán fenómeno del niño o la niña, porque la niña eso nos viene ya después, pero, o super niño, lo que sea. Lo único cierto es que lo que estamos viendo y vemos lluvias, lluvias por ciertas caletas pesqueras, lluvia en otras caletas pesqueras, pero estos fenómenos no lo venimos viendo desde hoy, ya lo venimos viendo en el mes de marzo, en el mes de abril, en el mes de mayo, en el mes de junio, en el mes de julio, en el mes de agosto y ahora que lo estamos viviendo en el mes de septiembre. Ahora, también ha habido escasez de especies, pero también
1: ¿Se
0: hemos
1: refiere a
0: tenido
1: la albacora,
0: bendiciones.
1: Gabriela? ¿Se refiere a la albacora porque ha migrado a aguas más
0: Sí,
1: frías? Usted aclárenos el panorama.
0: hay muchísimas especies de pelágicos grandes. Yo le llamo pelágico grande al atún, a la albacora, al dorado,
1: Para
0: al
1: el encebollado, ¿no?
0: picudo.
1: Para el encebollado.
0: Correcto, correcto. Eso se llama, nosotros le llamamos pelágico grande. Entonces, cuando yo hablo de pelágicos grandes, hay muchas especies que han disminuido y se han desaparecido. Pero hay especies que ya nosotros no la veíamos, pero ahora han aparecido. Porque así como hemos tenido disminución, han aparecido otras especies. Por ejemplo, el jurel. Nosotros en muchas caletas pesqueras ya no veíamos jureles. El jurel solamente lo capturan los barcos industriales. Y nosotros no lo capturábamos quizá poquísimo en los chinchorros de playa. Pero nosotros hoy lo hemos capturado en cantidad. Pero no le voy a decir dónde, porque si no mañana tengo la invasión de todos los barcos encima de las 8 millas náuticas. Pero nos llegó el jurel y lo hemos podido capturar. Hemos tenido también la corvina que nos ha llegado en ciertas caletas pesqueras donde no había en abundancia y también hemos visto el guajú. Por ejemplo, nosotros no conocíamos el guajú en la provincia del Guaya, no lo habíamos visto, pero ahora hemos visto que el guajú ya tiene por lo menos unas 5 o 6 libritas y ha aparecido. Y el robalo también ha aparecido pequeño. Entonces estamos viendo que hay cosas que vienen. Y hay cosas que se están yendo a más profunda, no lo sabemos.
1: Muy
0: Pero
1: bien.
0: hay este tipo de variación. Y en los cangrejos de los manglares, nos pasó una novedad. Yo pedí a la autoridad que mandemos a una veda urgente, porque el cangrejo se comenzó a hacer negro y le salió una mancha blanca. Y nosotros pedíamos a grito que la gente no coma cangrejo, porque le iba a hacer daño en el estómago, porque hasta yo me enfermé y mucha gente se enfermó. Entonces, recién estamos revisando, ayer se monitorearon los cangrejos, ya los cangrejos hemos visto que ya están bien en ciertas zonas, pero ya se abrió la veda del cangrejo, que la gente ya lo puede comer, ¿eh? Pero siempre también hacemos un pedido a la gente a través de esta radio, que chequen que el cangrejo no esté negro, que el cangrejo esté... que es la gente lo ve que el cangrejo es rosadito, que el carapacho esté brillando, que no esté negro, que no tenga mancha blanca.
1: Muy bien.
0: O sea, sería bueno que lo revisen,
1: Nos
0: porque lo
1: queda
0: que
1: un
0: estamos
1: minuto,
0: dando
1: Gabriela,
0: una
1: nada
0: muestra.
1: más. Nos queda un minuto por cuestiones de tiempo. ¿Algo más que desee añadir para que conozca la ciudadanía del país la situación del sector pesquero?
0: Sí, yo quisiera.

0: que también hemos visto que al incremento de más agua están dañando los bordes costeros y hay problemas, la destrucción de nuestras embarcaciones porque no tenemos varaderos, porque el agua sube demasiado. Ejemplo, General Villamil Playa, la semana pasada fue tan elevado el aguaje que las embarcaciones se comenzaron a dañar una y a golpear una con otras. Entonces, mi mensaje al gobierno, a los alcaldes, a las prefecturas, tenemos que sentarnos a dialogar para tomar precauciones. ¿Cómo se va a ayudar en momento de emergencia a los pescadores artesanales del país? Nosotros no tenemos barco, nosotros somos aquellos que trabajamos en una pequeña fibra. Uh-huh. Ese es mi pedido y ojalá muy que bien. Nos escuchen, porque no nos es darnos un cartón de comida que nos va a durar un día. Eso no es la solución. Y tenemos que estar preparados para ayudar con incentivo a quienes se les destruyan los artes de pesca, a quienes se dañen las embarcaciones por las palizadas, aquellos que no van a poder pescar, que son los cangrejeros, porque demasiada agua no van a poder pescar.
1: Muy bien.
0: Entonces, hay problemas que vamos a tener, y sí es bueno que la gente ya se vaya preparando también el sector pesquero, vaya ahorrando, porque yo creo que la única salvación somos nosotros mismos, ayudarnos y tener nuestros propios víveres guardados para momentos de crisis. Eso es todo.
1: La intervención de Gabriela Cruz, presidenta de la Federación Nacional de Cooperativas Pesqueras Artesanales del Ecuador. Gracias, Gabriela, por estar en este espacio informativo.
0: Gracias a ustedes. Buenas tardes.
1: Las 17:59 en el grillo de RCN, la voz, los sonidos de las noticias.
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3: Tiempo de conectarnos con cabina satelital en vivo y en directo con Giselle Jácome para que nos dé información proveniente de Colombia. Una noticia lamentable. Giselle, una buena tarde.
4: Rommel, muchísimas gracias. Nos vamos hasta Colombia, donde el presidente Abelardo de la Espriella ya confirmó que no hay sobrevivientes de la avioneta que llevaba los sistemas de salud hacia una zona del Chocó y que había desaparecido el jueves anterior. Fueron encontrados los restos, hay 5 personas, no hay sobrevivientes, y esta avioneta aparentemente había perdido el rastro en los radares la semana anterior. Hubo una búsqueda por parte del ejército y no se encontraba los restos de la misma, pero ya que fueron hallados, el presidente señaló que los familiares de las víctimas habían sido notificados. Esto en medio de una reacción de la gente respecto a las actividades que los guerrilleros se encuentran realizando en ciertas zonas geográficas estratégicas de Colombia. Aunque la investigación todavía no queda muy clara, el presidente de la Espriella ha dicho que se va a llegar hasta las últimas consecuencias para saber qué realmente fue lo que ocurrió con esta aeronave. Es lo que podemos informar hasta esta hora para El Grillo, Giselle Jácome.
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3: Dieciocho horas, 4 minutos en El Grillo de RCN. Vamos con nuestra próxima entrevista y vamos a abordar varias temáticas. Lo hemos hecho, lo de Javier Jordán, la situación de la pesca, la situación del fútbol, Liga de Quito con Palmeiras, van igualados 1-1, a quienes les siguen son de la LDU. Esperemos que pueda remontar ese marcador y avanzar a una nueva etapa. De momento ya estamos prestos, listos para abordar cuáles son la situación, la evaluación de los contactos internacionales, de la actividad diplomática que han hecho las autoridades del Ecuador para lograr acuerdos comerciales con otros países. Para eso estamos con Ernesto Pazmiño Chávez. Él es columnista de opinión, asesor legislativo y consultor político. Ernesto, una buena tarde, bienvenido al Grillo de RCN, Radio Católica en tu corazón.
5: Hola, muy buenas tardes, ¿me escuchan?
3: ¿Sí? Perfectamente, está. Estamos con el audio perfectamente, no sé si tenemos la señal de video activa para poder transmitir en redes también en vivo, Ernesto.
5: Sí, solamente me veo yo, pero...
3: Ahí estamos. Ahí estamos ya, perfecto. Cuéntenos un poco, ya. Ernesto, ¿cuál viene a ser su evaluación en torno a los contactos en el ámbito internacional, convenios con varios países, tratados de libre comercio? ¿Cuál es su perspectiva en torno al beneficio para el Ecuador?
5: Muchísimas gracias por el espacio. Un saludo cordial a este espacio y a través de ustedes a su distinguida audiencia. Bueno, quisiera poder tener un análisis un poquito más amplio o más específico, mejor dicho, respecto de los resultados que han tenido los distintos acercamientos que ha tenido el gobierno nacional con otros espacios alrededor del mundo. Lamentablemente no hay todavía una información clara, transparente y precisa respecto de cuáles son esos beneficios o cuáles son los resultados medibles respecto de esas visitas. Lo que conocemos es lo que hay como información pública respecto de algunos acuerdos en materia comercial, algunos acuerdos en materia de seguridad que se han dado, los acuerdos que ya tenemos vigentes, que son los más conocidos con los Estados Unidos, con Emiratos Árabes, uh-huh. Hay algunos otros que se están...
3: Con Canadá, por supuesto.
5: Y están en camino con Canadá, por ejemplo. Entonces, hay otro que ya tenemos también avanzado con China, que es uno de los que, desde mi punto de vista, debe tener mayor atención, tomando en cuenta la coyuntura mundial que está viviendo este momento y los ojos que ha puesto China sobre el sur global, es decir, sobre la forma como quiere plantear uh-huh. una nueva forma, un nuevo modelo de relacionamiento con América del Sur.
3: Ahora, Ernesto, claro, en esto la visita recientemente del secretario de Estado de los Estados Unidos al Ecuador, Marco Rubio, y hoy mismo, una de las situaciones, resultados de esta coordinación, de esta colaboración entre gobiernos ecuatoriano y estadounidense, se podría poner la detención de y traída al país de José Serrano, y ahora, hace minutos, hace horas, nada más, de Javier Jordán, por ejemplo. Eso no se daría si no tendrían esta cooperación entre los dos países.
5: Ahí hay que ser muy meticulosos y hay que ser rigurosos cuando podemos nos ponemos a analizar ese tema, tomando en cuenta que las cooperaciones que se dan en este caso tienen un ámbito de acción establecido dentro de los acuerdos, y esos acuerdos son específicos para ciertos temas y no para casos específicos. En estos casos que tú bien mencionas, por ejemplo, en el del señor Serrano y en el que acaba de suceder el día de hoy del señor Jordán, no podríamos asegurar que se da a consecuencia específica o directa de uno de los acuerdos o de los compromisos adquiridos, uh-huh. toda vez que los dos casos se dan a raíz de arrestos por parte de una autoridad que se maneja en el régimen migratorio, como son ICE, la oficina de ICE. Entonces, ellos lo que hacen es actuar dentro del ámbito de sus competencias internas en la lucha migratoria dentro del país. Y después, obviamente, si es que se da el caso, como aparentemente sucedió en el caso del señor Serrano, al tener un proceso judicial abierto, entonces se abre la posibilidad para que dentro del ámbito de las competencias de los dos estados y los acuerdos que ya existían antes de deportación, etcétera, porque no son extradiciones, serían deportaciones, y eso ya estaba vigente antes de la firma de los acuerdos, que, como digo, son en su mayoría comerciales y de temas de seguridad transnacional.
3: En ese ámbito, también aclarar, tiene que haber decisión política para que se dé, aparte que tenga un acuerdo, Ernesto, tiene que haber esa decisión política, y fue muy claro Marco Rubio acá en el país mencionando, poniéndolos en los grupos criminales a varios de los grupos organizados delincuenciales. Si no hay eso, por más acuerdo que se dé, y ha pasado, existirán, seguirán en otros países y disfrutando de dineros mal habidos o haciendo situaciones como se puede enfocar ahora el señor Jordán yendo a un partido de fútbol, aparentemente todo tranquilo, pero ahora ya debe enfrentar la justicia. Vaso y repito, tiene que haber decisión política de ambos países para que se den estas situaciones, si no, no se darían, Ernesto.
5: Claro, tomemos en cuenta que este caso, yo lo acabo de ver desde hace unas dos horas, cómo ha sucedido el asunto. Primero, que la noticia no sale de fuentes oficiales. La noticia se da por información que proporcionan ciudadanos que identifican un procedimiento de ICE y que lo suben a redes sociales, y a partir de eso se difumina la información, se divulga la información. Entonces, eso no necesariamente implica una acción oficial o una acción bilateral por parte de los dos estados. Seguramente en lo posterior podremos ver lo que tú bien manifiestas, si es que hay o no hay esa voluntad política pero dentro del marco del respeto, del debido proceso, de los acuerdos internacionales, porque son súper importantes en este tipo de casos, ya que por más que el señor tenga procesos aquí, se tiene que respetar ciertos lineamientos que están considerados en los propios acuerdos y en las normas internacionales de derechos humanos, de justicia, etcétera. Uh-huh. Entonces,
3: Otro factor, Ernesto, es el de la seguridad social, porque en estos acuerdos se da, por ejemplo, quienes aportan en Ecuador, después van a España, pueden sumar eso para su jubilación. En el camino también está Canadá para lograr ese acuerdo. Esto también creo que hay que destacarlo, porque muchos ecuatorianos que han migrado pueden recuperar ese tiempo de aportes, y en su pensión pagará el porcentaje de aportes el país de donde aportó más. Puede ser el Ecuador o España, puede ser Canadá o el Ecuador. Ese también es otro logro, creo yo, en el ámbito internacional que beneficia a los compatriotas.
5: Así es. Sin duda son logros específicos que se los irá viendo en el transcurso del tiempo. Esperemos que sea así por el bien de nuestros migrantes, por el bien de sus familias, etcétera. Ahora, por ejemplo, lo que vemos es un trato inhumano a los migrantes ecuatorianos en los Estados Unidos, por ejemplo. Pero más allá de eso, yo creo que cuando queremos hablar de la política exterior del Ecuador y qué nosotros deberíamos hacer como gobierno, debería hacer como gobierno nosotros como país para poder ingresar en esta nueva en este cambio de paradigma que se intenta a nivel global para poder mejorar y encaminarnos en lo que nuestra propia constitución establece, que es un régimen de desarrollo. La diferencia es que las posturas actuales en este mundo multipolar se van dirigidas a un desarrollo global en el que no necesariamente tenemos que escoger nosotros nuestros aliados identificados únicamente en el occidente. Entonces ahí las puertas, la apertura para mayor progreso, para mayores oportunidades globales estarían mucho más abiertas para nosotros, que somos una economía en desarrollo. Y eso es a donde están apuntando ahora estas nuevas iniciativas por parte de China, por ejemplo. Y ahí yo me detengo rapidísimo y sin contuveña. Yo quiero leer justamente lo que dice nuestra Constitución, el artículo 416, que me parece importantísimo en el marco de lo que estamos conversando. El numeral 10 nos habla de promover la conformación de un orden global multipolar, con la participación activa de bloques económicos y políticos regionales y el fortalecimiento de las relaciones horizontales para la construcción de un mundo justo, democrático, solidario, diverso e intercultural. ¿Eso qué significa? Significa que en nuestra Constitución nosotros ya tenemos implementado la noción que está planteándose en el mundo en este momento para hacer de la multipolaridad la razón de ser de los países que quieren ingresar en esta dinámica de desarrollo global. Entonces nosotros no estamos alejados de eso, y la propuesta, como menciono, desde China, no tiene que ver necesariamente con que escojas entre uno y otro. La propuesta, de hecho, tiene que ver con que nos relacionemos de una manera conjunta, en unidad, para poder alcanzar los objetivos de manera global.
3: ¿No? Con los Estados Unidos, también con China a la vez, porque claro, lo uno no quita lo otro y eso beneficiaría al país, Ernesto.
5: De acuerdo, esa es la propuesta, justamente, como se dice vulgarmente, no casarse con nadie, sobre todo en las condiciones en las que nuestro país se desarrolla. Nosotros estamos nosotros no tenemos una representación, digamos, mayor o muy grande o muy fuerte en el mundo. En la región hemos tratado de generar ciertos procesos de unificación y donde podamos comprender como país que la única salida para los problemas regionales y mundiales desde la geopolítica es la unidad. Claro. Es la unión.
3: Con esto finalizo, Ernesto, y es el escudo de las Américas. Ahora, Colombia, con Abelardo de la Espreda, Ecuador, Daniel Noboa, y Keiko Fujimori en Perú, por ejemplo. Eso me parece que es algo importante, una pelea multinacional contra el crimen internacional.
5: no deja de ser un esfuerzo interesante para la lucha contra el crimen organizado transnacional, como es el objetivo que han planteado para ese espacio. Sin embargo, sigue sosteniéndose desde una lógica paternalista en la que solamente las iniciativas de Occidente son las que pretenden vendernos como la salida a los problemas de la geopolítica que vivimos actualmente.
3: Perfecto, listo. Agradecemos la participación de Ernesto Pazmiño Chávez, columnista de opinión, asesor legislativo y consultor político aquí en El Grillo. Ernesto, muy amable. Gracias por haber estado en estos micrófonos.
5: Un abrazo.
3: Las 18 horas 17 minutos.
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3: Hora de analizar la información internacional con Giselle Jácome. Nos tiene detalles provenientes desde Irán, aquí en cabina satelital en el grillo de RCN Radio Católica en tu corazón. Una buena tarde, Giselle.
8: Ronmel, buenas tardes. Echando un vistazo a lo que ha ocurrido el día de hoy, vamos hasta Irán, donde Amnistía Internacional ha pedido que se investigue profundamente a 87 integrantes de la cúpula militar de la Guardia Revolucionaria de Irán, que estaría involucrada en delitos de lesa humanidad. Mucho se les atribuye por la cantidad de represión que han realizado desde 2022, especialmente cuando las mujeres salieron a la calle para reclamar más participación y respeto a su dignidad. Han ocurrido varios encarcelamientos, ejecuciones en plazas públicas y también violaciones a los derechos humanos, incluyendo violaciones físicas realizadas por parte de quienes custodiaban a las personas, mujeres específicamente, que se encontraban en la cárcel, cumpliendo estas condenas, sin juicios realmente que sean sometidos a la legalidad que Occidente reclama, con la defensa de una abogado o con la presencia de alguien que pueda defenderlas. Todo esto en medio de la investigación profunda que actualmente se está realizando de cómo hace Irán para poder influir también en los grupos terroristas y a través de ellos cometer atrocidades en otros países del mundo. Para El Grillo, Giselle Jácome.
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3: No puedo estar sin ti. Es una de las baladas románticas más emblemáticas del cantante italiano nacionalizado chileno Paolo Salvatore. Nacido en Sicilia en 1941, emigró a Chile durante su infancia, donde desarrolló una prolífica carrera como cantante y compositor de música romántica entre las décadas de 1970 y 1980. A lo largo de la década del 80, la canción se consolidó como uno de los mayores éxitos de su repertorio en América Latina y España, popularizándose masivamente a través de sus presentaciones en vivo en televisión, como el icónico programa chileno Festival de la Una. La letra explora la dependencia emocional, el apego y la necesidad incondicional de permanecer junto a la pareja, convirtiéndose en un clásico del repertorio romántico en español de la época. No puedo estar sin ti, en El Grillo por RCN.

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6: Y en las otras noticias del grillo de RCN a comienzos del siglo XX, Nikola Tesla imaginaba un sistema capaz de transmitir electricidad sin cables. Más de 100 años después, investigadores de la Universidad de Aalto en Finlandia están desarrollando una tecnología que lleva esa idea al laboratorio. El sistema utiliza campos electromagnéticos y ondas de radio de baja frecuencia para transferir energía sin cables ni contacto físico entre el emisor y el dispositivo receptor. En las pruebas realizadas a corta distancia, los investigadores consiguieron una eficiencia superior al 80%, logrando alimentar pequeños dispositivos y sensores a unos 18 centímetros. Una de las características más importantes es que el sistema puede mantener la transferencia de energía aunque el receptor se mueva o cambie de posición, un desafío para algunos sistemas anteriores de carga inalámbrica. Por ahora, la tecnología no está diseñada para sustituir los cables eléctricos de hogares o ciudades. Sus aplicaciones más cercanas podrían estar en sensores remotos, dispositivos médicos, implantables y equipos industriales, donde eliminar cables puede facilitar el funcionamiento y el mantenimiento. La electricidad todavía necesita una fuente de energía y la distancia sigue siendo limitada, pero el desarrollo demuestra que transmitir energía sin contacto físico es técnicamente posible y continúa avanzando. En las otras noticias de El Grillo de RCN.
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0: Y a esta hora, antes de despedir este espacio informativo, pues existe un incendio forestal en el sector de La Vicentina, observable desde varios puntos de la ciudad. Tenga la previsión del caso, por favor, tenga la previsión del caso. Si puede evitar esa zona, hágalo. Ya los bomberos, los equipos de socorro están dispuestos y enfrentando esta situación con los incendios forestales que se han dado en varias zonas del Distrito Metropolitano de Quito. Despedimos el grillo, solo ya saludar de antemano a Fernando Cajo Cisneros y su espacio 90 minutos. Gracias por su atención, una linda tarde y noche.
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0: Hola, hola, ¿qué tal? Muy buenas noches. Qué gusto, estamos ya listos para presentarles la emisión de este miércoles 16 de septiembre a través de RCN en tu corazón. Bienvenida, bienvenido a 90 minutos. Aquí arrancamos el programa, por supuesto agradeciéndoles por su sintonía. Cristian Bastidas en la asistencia técnica y quien les habla, Fernando Cajo Cisneros, en la conducción de este programa. Día Internacional de la Preservación de la Capa de Ozono, proclamado por la ONU en conmemoración de la firma del Protocolo de Montreal en 1987 para eliminar las sustancias que dañan la capa de ozono. Hoy, 16 de septiembre. También es Día Internacional de la Cardiología Intervencionista, instituido para concienciar sobre la prevención y el tratamiento de las enfermedades cardiovasculares, recordando la primera intervención coronaria en 1977. 18:34. Los santos de hoy son algunos: Luzmila, San Principio, Rogelio, Imelda, Cipriano, Cornelio, Eufemia y Santa Edita. 18:34. Además, 16 de septiembre de 1976, en La Plata, Argentina, tiene lugar la Noche de los Lápices, donde varios estudiantes de secundaria que luchaban por la implementación del boleto estudiantil gratuito son secuestrados, torturados y asesinados por agentes de la dictadura en ese país. 18:35. Qué bueno que esté con nosotros. Iniciamos esta jornada, claro, presentándole lo último de lo último. Y creo que lo último de lo último es en el deporte. Se juegan 77 minutos. Liga de Quito 1, Palmeiras Brasileño 2. Eso en el resultado de este partido. Y en el global, 1-3. O sea que nos estamos quedando fuera en los cuartos de final de Copa Libertadores con este resultado. Todavía faltan algunos minutos. Esperemos que se produzca un remesón en la liga y que nos dé un alegrón de último momento. Pero como van las cosas, parece que todo apunta que el Palmeiras se alzará con el triunfo acá en el Estadio Rodrigo Paz Delgado. Son las 18:35. Gracias por estar junto a RCN en tu corazón. 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Son las 18:37. Vamos a dar inicio, 90 minutos, a través de RCN en tu corazón. Y también le enviamos un fraterno saludo a Rome López, que estuvo en el grillo esta tarde, acompañándoles desde las 16:30. A las 20:00, hay más noticias aquí en RCN en tu corazón, Informe Central Noticias. todo para usted. Son las 18 horas con 38 minutos. Gracias a quienes ya se comunican a nuestras diferentes centrales telefónicas y también al WhatsApp oficial de RCN en tu corazón. 18 con 38 minutos.
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0: Dieciocho horas con 38 minutos. Gracias a quienes me averiguan que cómo va el partido de la liga. Por supuesto, ya están 80 minutos. Hay un cambio en la liga quiteña, entra Carabalí. Veamos qué puede hacer en estos últimos minutos. 1-2 pierde la liga con el Palmeiras en el resultado del partido de hoy y en el global 1-3, y buena asistencia, eso sí, a el estadio de Ponciano, lo que quiere decir que la liga tiene su hinchada. Veamos qué sucede, faltan 10 minutos todavía, le estaremos comentando aquí en 90 minutos. Iniciamos con el plus del programa, lo que nos genera alegría, lo que nos genera una retrospectiva en el tiempo y que gusta a muchas personas, porque aquí somos música y noticias en la noche. Bienvenida, América, para hacer magia. You Can't Magic. Te quiero para mí, un clásico de habla hispana con Trigo Limpio. Y estaremos a los tiempos con The Police y el de do do do de da da da. Esto es 90 minutos.

0: You Can Do Magic con América, aquí al iniciar el plus de 90 minutos. Quisieran magia, los de la liga, sería fabuloso. Saludos a Cristina, que ya está en sintonía. Ya, ¿qué dice? A ver el mensaje de Cristina, veamos. Me está comentando, por acá lo tengo, sino que estaba viendo lo del incendio de esta tarde en el sector de La Tola. Ya más adelante les estaremos ampliando la información. Ya llegué a mi casa. Muy bien, y estoy en sintonía de 90 minutos. Gracias, Cristina. Siempre está pendiente. 18:44, un clásico de la música de habla hispana con Trigo Limpio. Te quiero para mí.
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0: 18 horas con 47 minutos. Decirle a nuestra audiencia que la avenida Velasco Ibarra está cerrada en ambos sentidos por el incendio que se ha producido nuevamente en el sector de La Tola. Esto es en la avenida Velasco Ibarra, un incendio reportado al ECO 911. Acá tengo fotografías, por lo cual se ha cerrado a esta hora la vía, ambos sentidos. No dirigirse por la avenida Velasco Ibarra, que conduce hacia el sector del Trébol, o viceversa, sale hacia el sector de la Vicentina, el Coliseo Rumiñahui. Está cerrada en doble sentido, buscar vías alternas. Nuestro tercer tema invitado, The Police de The Do The Do, The Da Da Da, un clásico de la música.
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0: América empató el partido y ahora se puso 3-2 mientras le mandaba el informe por interno a Cristian. Vamos a ver si tenemos la señal de la cadena internacional. ¡Qué gusto! ¡Qué milagro! Yo creo que You Can Do Magic hizo magia. Veamos si podemos sacar el audio, el ambiental.
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Me imagino la alegría, Cristian, amables oyentes, con las disculpas del caso que se está viviendo allá en Ponciano, porque parecía perdido el partido ya llegando al minuto 90, pero en menos de 4 minutos, Estrada, inspirado, hace 2 goles y es el salvador de la liga. Está jugándose los 4 minutos adicionales, 3 minutos con 57 segundos, prácticamente los cuatro. Yo creo que el árbitro finalizará de un momento al otro este partido en el tiempo reglamentario y se irán a los penales porque la liga le vence 3-2. Remontó el marcador frente al Palmeiras. En el global están 3-3. Les vamos a mantener informados, aunque estamos con el monitor interno. Hay gente que llora en el estadio a esta hora, sí. A mí también se me puso la piel de gallina. A Cristian también, que es hincha de la liga. Y ahí está. 3-2 gana la liga al Palmeiras. Y en el global 3-3. 18:53, despedimos el plus de 90 minutos. You can the magic de América. Te quiero para mí de Frigo Limpio y este de Du Du Du de Ta Ta Da de Police. 18:54.

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1: con 18:54, estos son los titulares de esta jornada. Javier Jordán fue arrestado en Florida, Estados Unidos. Videos difundidos en redes sociales muestran a Jordán durante su captura por agentes migratorios. El oro, atentados con explosivos en pasaje dejan un adulto mayor muerto y dos personas heridas. Para el atentado fue usado un coche bomba, un vecino tuvo que ser rescatado tras quedar atrapado en su casa por la onda expansiva. 18:55, récord de ventas de motos. En Ecuador se venden 870 unidades diarias en promedio. Entre enero y agosto del 2026 se vendieron 211.479 motos, un 20% más que en el mismo periodo del 2025. 18:56, Estados Unidos aceleró la deportación de José Serrano pese a las alertas de tortura. Una investigación de The New York Times revela que la administración de Estados Unidos ha instrumentalizado el sistema de tribunales de inmigración para favorecer sus intereses políticos y a sus aliados extranjeros. Termina la veda del cangrejo rojo en Ecuador y ya se lo puede capturar y consumir. La segunda veda del cangrejo rojo crustáceo utilizado en la elaboración de diferentes platillos terminó en nuestro país. Se levantó la prohibición de recolección, captura y comercialización. 18:57, Christine Noem se reunió con Luis Baker, embajador de Ecuador en Estados Unidos. Noem, enviada especial para el Escudo de las Américas, destacó a Ecuador como socio de su país. Aerolínea Avianca busca abrir dos nuevos vuelos en Ecuador, Quito, Santa Rosa y Cuenca, Guayaquil. Avianca ya pidió los permisos a la Dirección Nacional de Aviación Civil para operar estas dos nuevas rutas nacionales. Sobrino de Colón Pico hallado muerto, quien era alias Gato Jeremy, en la zona de Papayacta. Jeremy Jacome, de 22 años, conocido bajo el alias de Gato Jeremy, fue encontrado muerto. En su velorio hubo custodia policial. Agencia Metropolitana de Tránsito suspende temporalmente los trámites de matriculación vehicular en Quito. Una falla en el sistema de la Agencia Nacional de Tránsito mantiene suspendida temporalmente la matriculación vehicular en nuestra capital. Esta tarde se presentó un incendio nuevamente, donde el fin de semana hubo también otro conato, otro incendio de proporciones. Esta vez está cerrada a esta hora la avenida Velasco Ibarra en ambos sentidos por este flagelo que apareció esta tarde en el sector de la avenida Velasco Ibarra, sector La Tola.

0: 18 horas con 57 minutos, ya mismo estaremos en conexión con el ECO 911 porque tienen información de este flagelo que está en desarrollo. En lo internacional, Wall Street revirtió la tendencia y cerró a la baja tras el aumento de las tasas de interés por parte de la Reserva Federal. Donald Trump ordena el cierre del Centro Kennedy tras fallo judicial. 18 con 58 en los deportes. Liga está enfrentando al Palmeiras por cuartos de final de la Copa Libertadores de América. En el tiempo reglamentario revertió el marcador y se impuso 3-2. En el global 3-3 y ya mismo inicia la tanda de penales. A cruzar los dedos que le vaya a la Liga para que pase a semifinales de Copa Libertadores. Es que la Liga es grande. Juan Riquelme Angulo ya se entrena con el Sunderland y espera hacer su debut en la Premier League. En el mundo de la farándula y el espectáculo, Selena Gómez recibió el Beauty Impact Award y habló sobre salud mental, terapia y su pausa musical. La actriz repasó el cambio que introdujo en su rutina laboral, los fondos destinados a jóvenes y el acompañamiento profesional que le permitió ordenar una etapa personal atravesada por vínculos cercanos. 18 con 59 minutos en el mundo de la ciencia, la tecnología y la cultura. El hermano de Lady Di revela en sus memorias lo que Carlos III le dijo tras su muerte. Puedes estar seguro de que de pronto la olvidaremos. Daily Mail ha publicado un pequeño adelanto de Swan Song, Diana, My Sister, el libro escrito por Charles Spencer. 18 horas con 59 minutos. Se cobró ya el primer penal, lo inició el Palmeiras y lo convirtió en tanda de penales. Entonces, 1-0 gana Palmeiras a la Liga. 18 horas con 59 minutos. Ahora le va a tocar a la Liga. Devenson va a ser el que cobre este tiro penal de los cinco y se mantiene la expectativa. A ver, veamos, aunque a veces las señales en streaming tienen un retraso de algunos segundos. Deverson se acerca y convierte 1-1, Liga Palmeiras. 19 horas en punto, esto es 90 minutos.
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0: Así es, vamos inmediatamente a la sede principal del ECO 911. Allí se encuentra Marcelo Llanes para ofrecernos el reporte de esta noche. Estimado Marcelo, bienvenido. Te escuchamos en 90 minutos y en RCN en tu corazón.
2: Buenas noches, querido amigo Fernando. ¿Me escuchan? ¿Cómo está la señal? ¿Me confirmas, por favor?
0: En 100% la calidad de la señal tuya, mi querido Marcelo, desde la sede principal del ECO 911.
2: Muy buenas noches a toda esa gran sintonía, ¿no? Que están en la señal de RCN en tu corazón. Nos encontramos ya en la sede principal del ECU 911 para entregarles información de primera mano en cuanto al tránsito vehicular y las emergencias en el lugar. Estamos también pendientes de este gran partido que está protagonizando la Liga de Quito contra Palmeiras en la tanda de penaltis. Vamos a arrimar porque el equipo ecuatoriano salga avante en esta situación. Bueno, como tú lo habías mencionado, querido amigo, tenemos el reporte de un incendio forestal en el sector de La Tola, ¿no? Se produjo un incendio. Desde el ECU 911 se coordinó con el Cuerpo de Bomberos Quito para que acuda inmediatamente a la emergencia, ¿no? En el lugar constatan que es en el mismo sitio, ¿no? Donde días atrás se produjo el flagelo, ¿no? Los agentes metropolitanos, por su lado, han informado que cerraron la vía en ambos sentidos, la vía Velasco Ibarra, ¿no? O algunos lo conocen como vía oriental. Está cerrado en ambos sentidos. Realmente hay unas imágenes del incendio voraz ahí, en el incendio forestal en ese sector. Están algunas familias ya evacuando por la fuerte cantidad de humo, ¿no? Que es peligroso para las familias. Esperemos que se logre solventar pronto esta emergencia. De todas maneras, desde la sala operativa estamos pendientes para informarle a la ciudadanía, pero pedimos que no transiten por las... Por